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0: 8:53.
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0: Tremendo super jueves en el antidepresivo. Super jueves en el antidepresivo el día de hoy, el último jueves de mayo. El último jueves de mayo, ¿cómo está la gente linda? ¿Cómo está Tinas, María, Francis? Saludito para todos los que están en sintonía, la número uno. Nos vamos de inmediato el día de hoy. Maravilloso, brother. Si parte del programa más prendido, el argent del Maule, le mando un saludito a Christopher, Alfredo, a Furro. ¿Cómo está? Signo de interrogaciones. Francia, arriba. Hoy día, super jueves, con honor a viernes, se viene prendido al máximo. Y además, se vienen novedades.
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¿Será Dominic Toretto, no? ¿Sí? A ver. ¿Qué manera de bailar esos temas, perrene? En el año 2000, en el 90, en el 2000, en el 2005, en las maravillosas fiestas rave, que se les llama rave, pero eran las fiestas electrónicas más prendidas. Sí, brother, uno empezaba a mover los brazos, parecía abanico.

Llámanos al WhatsApp. Más 569-7555-5555. Saludito, saludito para Yana Fuentes. ¿Cómo está el sultán? ¿Cómo está? Señor Águila. Oye, me acuerdo cuando estos temas los bailaba Mauricio Antonio en el Hotel Astur. Y después terminaba en el Negro Bueno. ¿Cómo está, señor Águila? Muy buenas noches. El Vito, Alejandro Luis.

como dice. Tremendo, tremendo, tremendo, tremendo. Saluditos para San Javier. ¿Cómo está la gente linda? Mira, hierbas buenas. DJ Nuclear, te escuchamos en Colbune. ¿Cómo está Cauquenes arriba? ¿Cómo está Baragruesa, Paso Rari, San Juan, Caracoles? Y nos vamos, Trekking. Saluditos, saluditos para Filomena. Ángelo Edmundo, ¿cómo está? Fernando, hola máquina, acá Santiago aún con la suegra. Saludito a la suegra. DJ Cemento, mezclando en vivo. Era muy bueno este tema. En el Super Jueves Noventero.

saludito a la Carlosca, un saludito a la Baby, saludito a la Niruna, saludito a la Alessandri, saludito María del Valle. Mira, mira, mira, mira, mira, mira, mira, mira, mira, Puente Alto, cómo están los más prendidos. Saludito a la Locomoción Colectiva, saludito al tío del Fulgón. Menos a uno.

0: fenomenal, ¿eh? Fenomenal. Saluditos para Tamara Figueroa. Saluditos para Tamara Durán. Saluditos para Poncho. Buena.
1: ¿Cómo estás? Buenas noches, tardes.
0: Buenas noches, tardes.
1: Esperando aquí, llegué tempranito hoy día y esperando su programa, pues. Así que te necesitan delante, así que bien, pues Julio. Espero haya tenido un excelente día y ojalá que hoy día, como siempre, mezcle las mejores músicas, los mejores temas, disculpe. ¿Ya? A ver si quedemos algo más ratito.
0: Tremendo.
1: Ya, Julio, abrazo. ¿Eh?

Oye, saluditos para Andrés, saluditos para mi querido amigo Mauricio Antonio. Llegó temprano, ¿ah? ¿Eh? Arias Vivanco, ¿cómo está Leo?

0: ¡Ahora! Muy buenas tardes, noche. ¿Cómo están todos? Esperando que hayan tenido un lindo día, una linda tarde. Aquí como me preparan ese exquisito plato aquí en el Pío Papa, compadrito.
1: Ya, ay, pero ¿para qué publicidad, po, amigo? ¿Para qué digamos publicidad, po? No te rajáis ni con una papa, po. Oye, ni con un tocón, po. Soy entero, oye, volantín de cuero. Saludito para Cristian Valverde. Ahí está. Alonso, ¿cómo está Alonso? Isaac. Saluditos también para Edith Elguita. ¿Cómo le va? Muy buenas noches. Tremendo. Rampeg. Cristian Saavedra, ¿cómo está? Control de plaga. Mira también, hablando de plaga. Saludito para Cristian. Ahí está motivado.
2: Buenas noches, Julito. Aquí escuchándolo.
1: Saludito a Curicó también, Saludito a Curicó. Ahí está, Curicó. Tremendo, Curicó. ¿Dónde están las curicanas? Ahí. A mí me gustan los cachetos y los empolvados. Maravilloso, rico el café, rico el café. Pero se me dijo que después de la pega íbamos a tomando un cafecito. Sí, ¿por qué me reta? Ya, oye, me están retando. Llámense al Lastra. Al Segovia por último. Saludito. No me venga nada con cosas aquí a echarme la culpa a mí, que la cuestión. Ella misma me manda a tomar once con la abuela, o sea, con la mamá Eli, y después dice, ¿y qué pasó? ¿Te has dado cuenta, no? Si a uno siempre, a uno le busca, ¿no? Le digo, no. Toda la culpa la tiene, ¿sabes quién? ¿Sabes quién la tiene, no? Mira, Edith Elguita me dice, soy de Sarmiento, Curicó. Oye, tremendo. Saludo a toda la gente linda de Curicó, ¿ah? Saludo a la gente linda de Curicó, tremendo. Pero yo te entendí que iba a ser después del trabajo, güey. ¿Por qué me retan? Oye, ya empezamos con problemas, ya empezamos con problemas. Domingo Cortés, ¿cómo le va? DJ Lalo Mix. ¿Cómo estás, Jorge? ¿Cómo está Automotora Bielma? Ahí está Omar, muy buenas noches. Oye, quedé ahí, Mau.
2: Y esperando lo que llegara.
1: Ah, muy bien, me están esperando.
2: Ya, un saludito para usted, para su familia, para su señora, sus hijos, su mamita, su hermanita, para la señora Jimenita, el Tejita, don Víctor, a Tito Tejito Amarillo.
1: Ya.
2: Al Solitario.
1: Al Solitario también.
2: A mi jefe aquí también, que está desgranando maíz. Y ya, pues, unas buenas noches.
1: Saludos al jefe. Saludos al jefe. Ahí está, tremendo. Saludos a don Carlos. Don Carlos, que le gustó mucho Bar de Nux. Sí, dijo que el cumpleaños le había pasado espectacular, de verdad. Lo único malo nomás es que el piso estaba medio desnivelado. No me echen la culpa a mí, don Carlos. No me echen la culpa a mí, por favor. Por favor. A ver, por acá. Me voy a ir a comprarme uno yo. Mira cómo es. No. Traidor. Hay que decirlo. Por acá nos vamos.
3: Oye, a todo esto, compadre. En dígame. Este super jueves. Super jueves con olor a viernes. Último jueves de mayo. Jueves 28 de mayo.
1: Ya.
3: Natural de hoy, San. Oh, no sé qué decirle, pero bueno. San Germán. Feliz día.
1: Muy bien.
3: Feliz día nomás, tío, a todos los Germán. No todos son iguales, pero tengo una mala experiencia con un maravilla de nombre Germán. Es el único que no voy a saludar.
1: Ah,
3: ya, compadrito, voy a disfrutar.
1: Saludos a todos los Germán menores.
3: Super jueves con olor a viernes.
1: Tremendo.
3: Último jueves tremendo. De mayo. Pótense a mi carro tele, no hay que decir muchos veces.
1: Ya, pero para la próxima nos andís tirando publicidad gratis, brother, ¿ya? Sí, porque siempre te estás haciéndote lindo con el minimarket, con donde andas comiendo, con la panadería no sé cuánto. Ya, y a mí después me tiran la oreja, pues. ¿Eh? No, sí, se va. Y mira, está. Y manda una foto con un pollo con papa. Manda una foto con pollo con papa y ni siquiera es capaz de traerse un plato para acá, po. ¿Cachai? Como no, sí. No hay pelado que sea mala gente. Ni guatón que sea siempre. Ya, po. Ale, Nico, gatitos, me dice, hola, tanto tiempo, saludos desde Vegan Coa, kilómetro 12, bendiciones, amigo Julio Urra, muchas gracias, ahí está Ale, Juan Pablo, por acá, nos vamos de inmediato, ahí BIM, también saluditos a Ricardo Fernando, Aldo, Transportes, ya no sé cuánto, Ale, 6818, Rodolfo Alarcón, saludos para él, Juanca también, ¿cómo le va? David Alejandro, muy buenas noches, Mateo González, ¿quién más? Felipe Andrés. Ahí está Felipe Andrés, muy bien, Chinita, ¿cómo le va, Chinita? Ojeda, tremendo Ojeda, ya anda. Puma Modric, ahí está también. Roxana Torres. Oye, saludos para todos, saludos para todos los que están en sintonía. Seguimos acá. Aquí seguimos trabajando, pero con buena música. Muy buenas noches, don Aguilar o Águila. Saludos para Águila, ahí está, muy bien. Israel Vivanco, otro más del gremio. Rosa Fabiola, Nicolás Troncoso. Saludos para Vale Mardones. Tremendo, saludos para todos. Yo los saludo a todos por TikTok. Manden su audio al más 569-7520-5555.
4: Llámanos al WhatsApp. Más 569-7520-5555.
1: Muy bien, tremendo. Nos vamos de inmediato. Esto es

0: yo no me acuerdo de estos temas. En los años 90, no, 2000. En el año 2000, perro. 98, 2000, ¿eh? Hay que destacarlo.
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0: Don Patricio Ávila, también le mandamos un saludito a Patricio Ávila. Recuerde que tiene que comprar un alternador. Oye, nosotros le pegamos a... ¿ah? Sí, compita. Saludos para la negrita ahí, motivada, la negrita, vamos arriba.
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9 de la noche con 20 minutos. 9 de la noche con 20 minutitos. Oye, va a pasar rápido la hora, ¿eh? Digo el tiro, mira. Saludito para Alejandro Lara. Reiteramos el saludo para mi querido amigo Patricio Ávila y Jessica. 1, 2, 3, suena. Oye, yo me acuerdo de estos temas en las fiestas en el Hotel Astur. Después terminamos todo ahí en donde. En el Central Lácteo. ¿Cómo que se me anduvo cayendo el carnet, viejo? Buena, compa. Excelente programa, brother. Saluditos. Saluditos para Ronnie Ortiz.

Oye, mira, por acá me dice que quería enviarle un saludito para todos los linarenses y por supuesto para todos los panaderos de corazón. Ahí están los mejores panaderos. Le mandamos saludito a todos los panaderos entonces, amigo mío. Motivado el día de hoy.

Yo te lo dije que iba a comenzar el electrónico el día de hoy. Comenzamos electrónico. Ahora voy a ir con los Modern Talking. No, estos temas se los baila tu mamá.

Hoy le damos vuelta a todos los estilos el día de hoy. Estuvimos con Kliminov, estuvimos también con... Oye, buenos temas, buenos temas. ¿Qué pasó? El cóndor pasa. Ya se puso el chamanto, mi querido amigo Patricio Ávila.

0: Se le comunica a Patricio Ávila que en este momento se le está tapando el DPF. Mucho vino, mucho vino, mucho vino. Aló, buenas noches.
1: Buenos temas, Julio. Bien, se la jugó. Usted dijo día jueves, noventeros. Buena, Central Lácteos, qué recuerdo. Me acuerdo que cuando yo estaba en el poli.
0: ¿Ya?
1: Por salir de cuarto íbamos a comprar un Ron Silver.
0: Borracho, borracho. Alumno flujo y borracho. Curadito.
1: Oh, quedamos todos machucados en la plaza ahí.
0: Ah, mira. Qué ejemplo.
1: Qué recuerdo, ¿eh?
0: Qué ejemplo.
1: Que te cayó el carnet por Julio, pero igual, bonito recuerdo, sí. Locales antiguos de Linares. Que el sótano.
0: Di la verdad que pasaba ahí al American Bar. Sí, hay que decirlo. En estos momentos quiero destacar que Patricio Ávila en el sector de Villa Nueva Jerusalén está con el chamanto puesto y con 3 litros de vino. Hola Julio, saludos DJ Santa Beats. Tremendo, tremendo. Con tal de que no se le tape el DPF, no más estamos al otro lado. A nuestro querido amigo Patricio Ávila. Tremendo. Solo Fútbol, ¿cómo está Carlita, Maximiliano? David Gamboa, muy buenas noches.
2: Apareció el rey del manjar, el accionista mayoritario de Colón y de Nestlé. Saludos te mandó la América Bar, el bigote, el antojo, el limbo.
0: El oasis a vos. Ya, ¿para qué?

0: Oye, para que digamos que estamos mezclando en vivo. Dos de arena y una de ripio. Vámonos. Buena. Dígame.
1: Julio, hoy se viene el mes de los santos, pues. Ah. En junio. Y bueno, usted se llama Julio Antonio, ¿cierto?
0: No.
1: ¿Y qué día cae San Antonio?
0: Señor, yo me llamo Julio Mauricio. Y cuando chico me decían Julito Mauri. Sí. Antonio no. ¡Antonio! ¡Hay gente! Por favor.
1: Bueno, en el calendario sale como San Antonio de Padua.
0: Ah, muy bien.
1: A ver, se la hago cortita, a ver si es que. Sin ver el calendario. No, pero si tú eres Julio Antonio de Masqui, no, sabe el día.
0: No.
1: Tenemos que celebrarlo. Con todos los Antonios que estén en el grupo, un problema, ¿no?
0: Lo único que sé nomás, mi querida audiencia, que mi querido amigo Mauricio Antonio me sale barato. Me sale muy barato, tengo que destacarlo. Porque Mauricio Antonio le dice del furgón Suzuki. Un puro pencazo y fuiste bueno. Sí, compita, tengo que decirlo. Oye, tres combinados y no, ya andaba hablando japonés. Sí, andaba. ¿Ah? Sí. Tengo que destacar que le di tres combinados, hermano. Tres combinados y andaba hablando. Así está, totalmente hablaba así. Tengo que decirlo. Sí, no, hablaba reptiliano. Sí. ¿Para qué estamos con cosas? Saludos para Jorge, saludos para Yana. Está muerta la risa aquí, güey. ¿Qué le gusta el peluceo? Ay, uno trata de hacer un programa serio, de verdad. De verdad que yo en la tarde, yo hago terapia, pilates. Hago pilates, cumpita, para pa llegar con un aura aquí, de verdad que. Trato de llegar con un aura espiritual a nivel. Pero aquí yo trato de hacer el programa, pero lamentablemente no se puede. Saludos para Mora, saludos para Lorena, saludos para Oscar Arts. Ahí está Yana, ¿cómo le va, Yana? Saludos para Pablo Ayala Rojas. Ale, ¿cómo le va? Muy buenas noches. Oye, saludos para todos. Saluditos para todos. Motivado. Buena cumpita nuclear, Jiménez por acá. Aquí saludos a mi primito Máximo. Muy bien, Jiménez. Tremendo, brother. Por acá, Carol. ¿Cómo le va, Carol? Johanny González. José Morales. Saludos para Ebedux. Saludos también para. Oye, yo los saludo a todos los que aparecen ahí en Tistos. Sí. ¿Qué dice este pelado? A ver qué dice.
2: Siente esa que dijiste tú recién, el Oasis. ¿De qué estamos hablando?
0: Ay. Ya, pero va que. Vamos, te sacan amarrado de ahí.
2: Saludos, te mandó Tobruk. ¿Cuánto no se salvaron de Margarita? Que debía. ¡Oh! ¡La maravilla!
0: Hermano, ¿qué has en deuda ahí con Tobruk? Con Harrison, hermano, te sacaron. ¿Ah? No me venga con cosas, amigo. Si usted a cada santo le dé una vela.
2: Oye, DJ Nuclear.
0: Dígame.
2: Ahí en Arturo Prat, 8:44 en la Garotinga.
0: Sí, güey.
2: Todo
0: sí.
2: Esto se viene un evento espectacular. Este viendo
0: 3x1, 3x1.
2: La Jai, la Isis.
0: No, 3x1.
2: La Lady, la Figurita, las vikingas también ahí. Un evento.
0: 3x1, bro. 3x1.
2: Performance, jamás vista sacar Linares. Ahí como le pusieron al Mauricio Antonio, ¿no?
0: Ah.
2: La Renoleta. Con un cuarto de litro la hace toda.
0: En todo caso. Saludos para Yanita García. Oye, motivado, ¿ah?
2: Pero ahí le estáis debiendo los vales ahí a la señora María Cerda y al Luis Cifuente.
0: No, compita. Usted compra ahí en Di Claudio todavía. Ya, vámonos. Estamos. Oye, si alguien conoce al pelado, no, acá a Santo le dé una vela, te voy.

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0: Oye, saluditos para todos los que están en sintonía, la número uno, sobre todo los amigos de Cauquenes, que nos escuchan por la 103.7.
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0: A ver.
2: Julio, y a propósito de picadas también, pues sí, había una picada cervecera que estaba ahí en Brasil, ¿ya? Que era del Bigote, que en paz descanse era...
0: Sí, bueno.
2: Tenía las mejores cervezas heladitas, así, en cajón de madera.
0: Sí.
2: Y se peleaban las cervezas con... que eran de color verde porque fermentaban mejor.
0: Oiga.
2: Supuestamente, pero muy bueno, el Bigote, me acuerdo, que para
0: descanse.
2: Buen recuerdo, Lina, es también, pues, local, sí, e histórico.
0: Pero amigo, seamos honestos, en su época no se llamaba cerveza, se llamaba Pilsen. Sí, en su época, no era Cristal. No. En su época era Doragua, sí, bueno, amigo. En su época, seamos honestos, usted no tomaba pisco, usted tomaba grapa. Amigo, seamos honestos, sí, usted no tomaba vino cabernet, usted tomaba bigoteado. Seamos honestos, Carlito Buqueño, 760, ¿cómo está, mi rey? Lo más grande, el buen Bajón de Alameda, hoy día lo estuvimos llamando, no nos pudimos contactar con él, de verdad que está ultramente ocupado. Pero lo voy a decir in situ, tengo todos los hilos ya está, ya movimos todos los hilos ya. Así que estamos listos, si viene algo. No quiero alumbrarme mucho, pero si viene algo, maravilloso. Sí, compita. Algo donde yo creo que cada uno de ustedes va a agradecer que abramos ese boliche. Porque se viene algo bueno, siempre que estamos con cosas. Donde vaya a poder estar tranquilo, vaya a poder disfrutar, porque no todo es trabajo, también hay que tener un poco de entretención, ¿no? Sí, y vas a salir de lo común, hay que destacarlo. Sí, así que no te caes, Larry, porque algunos ya vivieron una noche. Ahí lo vivieron. Entraron caminando y se fueron, pero más... Ya, pues... Por favor. Ahí vamos a invitar a nuestro querido amigo José Luis Castañeda para que llegue la retro y se pegue una buena pasada ahí la entrada, compita. Sí. Saludos a mi querido amigo José Luis Castañeda, que en este momento está otra vez en Maipú con Manuel Rodríguez, ya trabajando full. Se cierra la calle Maipú con Canal Espinosa. Perdón. Se cierra la calle Maipú Canal Espinosa. Con Benjamín Novoa, si no me equivoco, ¿ah? ¿Está cerrado hasta Benjamín Novoa o no, mi querido amigo? ¿Sí? De hecho, están rogando, están poniendo los santos de cabeza para que este otro no se pitee otra matriz de agua, o si no, los cabros de la Shell van a salir chapoteando. Ahí siguen a vender bencina con agua. De verdad. Saludito para los cabros de la ESO. Sí. Por acá nos vamos.
2: Julio, diga. Lo más mortal que había, sí, en serio, era la grapa con jugo yupi. Oh, y esa sí que queda ahí, pero...
0: Ordinario.
2: Peor que el Ron Silver. Peor. Con grapa. A ver qué comente alguien. ¿Quién probó la grapa con jugo yupi?
0: Ordinario. Oye, ni cuando era pobre tomaba eso, hermano. Tengo que decirlo, ¿no? ¿Cómo? La grapa con jugo yupi, hermano. Por último, échale un suco, pues, pero y de durazno. Pero no podía estar tomando grapa con yupi, ¿eh? Ordinario. Más ordinario que la bola del happening con japo, hermano. Se me cayó el carnet. Dije, ahí sí que se me cayó el carnet. Oye, es lo mismo que estoy tomando vodka con jugo... con jugo yugo. No.
3: Faltó que dijera la grapa con manjar.

0: gente, ¿cuál fue el copete más ordinario que hayas tomado en tu vida? Sí, yo creo que puedes comentar. Y de verdad que voy a hacer todo lo posible para regalarte una botella de control más una free.
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0: Y que venga con hielo Altas Cumbres. Sí, compita, ¿acordáis o no?
2: Oh, nuclear.
0: ¿Cómo está, Rey?
2: En esos años la graba con jugo, pero lo ya vivía por pueblo.
0: Ah.
2: Hablamos un buen tiempo atrás. Yo también tomé con jugo yubi, porque lo que había no bajo.
0: Mira, por acá.
2: Ya, el descuede.
0: Mira acá, los cabros de TikTok también están opinando. Dice, vino blanco con jugo yubi, hermano. Saludos, brother. Ese sí que es ordinario, ¿ah? ¿Eh? Ordinario, bro. Era. Y no alcanzaba Santa Emiliana, era Santa Claudia. No, compita, ¿para qué estamos con cosas? ¿Para qué? ¿Aló?
3: Oh, ¿cómo estáis, Julito?
0: Buena, Berrín.
3: Oye, Julito, mis primeros carretes fueron ahí en el Dragón Rojo, pues, donde estaba DJ Nuclear, pues. ¿Te acuerdas, estimado?
0: Oiga, mijo, no ande gritando. Yo era el barman. Yo era el barman, el DJ, y más encima era el que hacía las tablitas, pues. Qué buenos tiempos, ¿ah? ¿Eh? Con Marcelo. Y con el Caco ahí, el Caco era el que tendía, ¿ah? ¿Eh? Sí, a puro pisco saco era andar el machucado. Sí. ¿Cuál fue tu copete, uno de tus primeros copetes más ordinarios que hayas tomado en tu vida? De verdad, ¿eh? Como día jueves. Vamos a darle algunos tips, porque yo creo que deben haber algunos millennials que deben estar escuchando el programa. Y ellos ahora nacieron con el Ramazzotti, con el whisky Jack Daniel, ¿cierto? Pero en la época de tus taitas, sí, en la época de tus taitas, tus viejos tomaban puro vieja hacienda, pues, hermano. Sí, hay que decirlo, aquí estamos con cosas, ¿eh? Sí, pues.
3: La grapa con jugo, ay, hoy, jugo Sconi, apuesto. Y dijo que era lo que había para Zipsup. Con Caricia no alcanzaba.
0: No, Caricia era mucho. Caricia era mucho, hermano.
2: Oye, igual tomarte un tinto.
0: ¿Ya?
2: Con el juguito de tarro salmón.
0: ¡Ah! Ese sí que es ordinario, bobo. Ese sí que es ordinario, bobo. ¿Cómo te vas a tomarte un tinto con el juguito del tarro salmón? Ordinario. Bueno, ¿qué cae? ¿Ya la cuestión o no?
4: No. Estaba de barman, entonces era como un circo pobre.
0: ¿Ah?
4: De barman, de DJ y todo. Sí, circo pobre se le llama, sí. El locutor. El que presenta, después al malabarismo y a todo.
0: Pero era el que ganaba más plata, po. Me ganaba como 2 lucas diarias, po.
4: A eso se le llama circo pobre. Eso años. También estaba el circo La Marcela.
0: Eso años, po, brother, eso años, sí, güey.
3: Felipe, yo creo que el más penca, bueno, que recuerde, es como el típico ron esto que yo creo que todos lo tomaron, ¿eh? Ah, para que no sacan los locos.
0: Ya,
3: El ron Michan, ¿cierto? Sí. El dorado ese.
0: Ya.
3: Que te dejaba, pero. Ay, ay, ay. Me acuerdo y me da la cabeza, oye.
0: Hermano, yo conozco una botillería en Parral, compita. Me acuerdo que era una botillería clandestina. Sí. Y ahí te vendían el Ron Michan, hermano, con la bebida más barata que había. Sí, con la bebida más barata. Y más encima, te vendían un paracetamol. Venía con paracetamol incluido. No, podía.
5: Grande la Católica. Mira, ganando 1-0 al Boca Junior allá en
0: Oye, pero estamos hablando de copete, no estamos hablando nada de fútbol. Si es por eso, pregúntale al tío lleno.
5: ¿Qué quiere, compadre? Van 60 y tantos minutos aquí, me dice el amiguito Marco.
0: Buena.
5: ¿Ah? Marco Aurelio.
0: Buena. Sí,
5: el hombre ahí. No es Máximo Aurelio, es Marco Aurelio. Sí, vos, compadre. El rey, el baluarte, el gladiador del Unimar.
0: Oye, ¿cómo se llama el amigo? Marco Aurelio, compita, ¿de verdad? Por favor, música para Marco Aurelio.

0: Ahí está, bo. El gladiador. El gladiador del Unimar. Mi nombre es Máximo Meridio, comandante de las legiones, único sirviente de Marco Aurelio, el guardia del Unimar. ¡Hablemos en serio! ¡Hablemos en serio, por favor! No lo agarren pa... ya, güey. Y me tinca que... Oye, va Marco Aurelio en el taxi y el pelado va al lado. Yo creo que era el que compraba a los esclavos. Hablemos en serio también, ¿eh? Hablemos en serio. En esa época se ocupaba el peluquín. Hay que decirlo. Saluditos para Emilio, Juan Pablo, ¿cómo está? En Foco Noticias, en Nayare de... Oye, a todos, ¿eh? Todos, estamos llenos ahí en el TikTok, brother. Saludos a la negrita también, a Diagostina. Sí, a Robinson Fonseca, también saluditos para ellos. Corticolor, saludos para Corticolor. ¿Cuál ha sido el copete más ordinario que te has tomado en tu vida? Te lo dice DJ Nuclear, el que no corre ni una gota de alcohol por mi sangre, tengo que decirlo.
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0: Oye, aquí tienen decir, no, de la vista. 11 años. Sí, Gupir, hay que decirlo. Sí.
2: O un tintito con leche condensada. Un chimbombo y sentáis un perro en leche condensada. Y vamos.
0: Oye, sí, sí, tengo que decirlo. Ese es un verdadero manjar. Como. Oye, como que despierto con eso. Hay que decirlo. ¿Nos vamos?

0: Oye, saludito para Flavio Vargas. Ahí está Flavio González también. Motivado el día de hoy. ¿Cómo está Diego Gaspar? Me dice por acá DJ Nuclear, el peor trago que me he tomado en mi vida. No, este es pituco. Este es pituco.
1: Julio, como dijo el auditor, de verdad, en serio, el Rod Nichan dorado, maldito, una ya. Vez me pegué unas vacaciones
0: ¿ya?
1: con un primo
0: ¿ya?
1: y sabes tu Rod Nichan todas ¿ya? las noches, pues, y al tercer día no aguanté más, taquicardia, de verdad, taquicardia, para la escoba, para la embarrada.
0: Bueno, yo conozco una botillería, compita, que la botillería te daba el número directo del zar. Sí, pues hermano.
2: Rumba samba mambo.
0: No, oye, hay algunos que se ponían a bailar como. ¿Ah?

0: nuclear.
1: Buena, Marvin.
0: Acá, bueno, con mi gente que tenía mi grupo, tomábamos la primera curadera, la pegamos con alambre púa, que era aguardiente con grapa. Había que sacar harto valiente para mandarse una curadera con eso. Pero nos duraba una semana la curadera. Es que eso es mi experiencia con el trago.
1: Pobre hígado, hermano, pobre hígado. Aguardiente con grapa. Si es por eso, vaya a comprarse una botella de alcohol para curar, pues, hermano.
0: Oh, sí, aguardiente con grapa, alambre de púa. Oh, qué terrible, no, por Dios.
1: Se nota que he tomado eso. Sí, el trago más ordinario que he tomado en tu vida.

0: Ese trago era solo para valiente, DJ Nuclear, solo para valiente.
1: Oye, sí, ¿ah? ¿Cuál ha sido el trago más ordinario que te he tomado en tu vida?

0: Juan Tomás Pérez, Alex Gallardo Cream.
1: Después lo pusimos más exquisito, hicimos un ponche de salmón. 5 litros de tinto, le mandamos un tarro de salmón, un poco de aceite, le picamos un pedazo de cebolla y un ají. Pucha, que queda bueno, iba a pasar el hambre y pasaba la curadera también. Pues.
0: No, estos tragos, mami, me han dejado atónito. O sea, con esos copetes pa' quemar, po. Guate vertero.

0: Y después de salir a conquistar, oiga, en la bicicleta parecíamos gaviotas. ¿Cómo andábamos?
1: Oye, y yo creo que te habría pegado tus 10 mentitas, brother. Hay que decirlo. ¿Cómo te podéis mandar una garrafa de vino, un tarro jurel, una ají coche cabra, una cebolla y un poco de aceite de oliva? No sé si era curadera o era una ensalada.
2: Es el del tinto con salmón, ese es un matacaña. Sí, un matacaña con salmón y vino tinto, sí. Medio complicado el color, pero matacaña, era matacaña. Mira, en ese tiempo. Sí, no sé si es usada todavía, pero matacaña con tutti.
1: No, Bumpi, yo de verdad te lo juro que este ha sido uno de los copetes más ordinarios que he escuchado. Sí, yo pensé que iba a decir, no sé, porque mi copete más ordinario fue un whisky Watson. No, bro. Sí, no, bro. No, no podí, bro. Pero este, no, un vino con un tarro jurel. No sé si de verdad que era. Yo creo que era un encebollado lo que estaban haciendo estos cabros. Más 569.
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1: Para que te des con una piedra en el pecho cuando te inviten a un carrete y te tengan ahí un Ron Millán. Tómatelo con ganas, porque no, aquí mi compadre, ¿qué está tomando? ¿Qué está? ¿No? ¿Qué? Vino con salmón.
0: Ah, DJ.
1: ¿Qué pasó? ¿Cuál es el otro? Sí. Oye, tengo que destacarlo, ¿ah?
0: DJ, había que tomarse el trago en el mismo tarro con harto salmoncito. Queda muy bueno. El mismo tarro del salmón.
1: Para que te des cuenta, pues. Oye, le mando un saludito a DJ Chris. En vivo y directo con Julio Urra a través de las pantallas de TikTok. Saluditos, DJ Chris. Fenomenal, ¿eh? Perrín, me voy a una pequeña pausa. Me voy a una pequeña pausa comercial cortita. Vamos a dejar de hablar de trago porque de verdad que hay algunos que ya están saboreándose aquí. Sí. O si no, van a ir a buscar un tocornal.
4: Y lo primero, ahí hay que tomárselo rapidito. Si no, ancho el tarro, se alumbra.
1: No, que no, es que no podí. Vamos y volvemos, no se vayan, estamos en vivo y en directo.
2: Julio, está bien, todos hablaron de copete, todos hablaron de trago y de lo más ordinario y todo.
1: ¡Ordinario el copete ese! La voy a poner el salmonela la voy a poner.
2: Puedes colocar un tema, porque cada copete tan fuerte el hígado sufre, ¿no?
1: Ya.
2: Sexual democracia, puede ser un... Ay, ay, ay, pobre hígado.
1: Mira, yo tengo que decirlo, yo... Al señor Barriga, vocalista de Sexual Democracia, le hice sonido 7 veces, brother. Y siempre cuando cantaba... Salía, no, a mí me gustaba el show que hacía el señor Barriga, hay que decirlo. Sí, fenomenal. El guitarrista, le encantaba, no, ¿para qué estamos con cosas?
0: ¿A dónde íbamos a tomar el trago ese? Ese ponchecito se llama El Clan Destino de la Ratona.
1: Mira, Clandestino de la Ratona, cash. Hasta el nombre del clandestino era ordinario.
5: Pónele un tema referente a lo que están hablando, güey. El grupo Los Picantes, güey, Los Picantes.
1: Ordinario. Vamos a una pausa mejor. Vamos a una pausa antes que me bloqueen por TikTok por ordinario. A ver, perdona. Extraordinario. Ya, vámonos.
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0: Hoy estamos atentos al departamento de prensa. En vivo y en directo acá por la número uno.
1: Pero es verdad, bo. Nosotros decimos la verdad, bo. No tomamos cuestiones falsas.
0: Ya, pero ¿para qué, bo?
2: ¿Cómo estáis, Nuclear?
0: Muy bien, amigo. Buenas noches.
2: Oye, la tía Pati te está esperando. Con las mejores sopaipillas, los mejores completos y los mejores as.
0: Ah, tremendo. Ya, tremendo.
2: Solamente tienes que venir. Un abrazo.
0: Un abrazo. Saludos a la tía Pati ahí. Saludos a la tía Pati.
3: Sí, Julio. Sí, sí, está bien. Yo supe y tú me comentaste y yo tengo contacto con Social Democracia igual, pues.
0: Ah, para amistad, bueno. Por ahí.
3: Y supe que tú le hiciste las mezclas. Y igual, bueno. Sí, bien, bien, Julio. Te felicito.
0: Ya, pero ¿para qué?
4: DJ Nuclear, para Potencia Atómica, la información al minuto. Accidente de tránsito en la ruta 5 Sur, a la altura de Villa Alegre, en la pista de norte hacia sur. Precaución a los conductores y paciencia.
0: Muchas gracias por la información.
4: Se nos fue el super jueves. Sí, pues. Muy buenas noches para todos. Que tengan un espectacular descanso, dulces sueños, Dios los proteja y los bendiga. Lo mismo para usted, Juliturra, DJ Nuclear, que llegue
0: gracias, a su brother, casita. Muchas gracias.
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0: 3x1, 3x1.
4: Todas las ladies, señoritas, damas, están ahí esperándote para seguir dándote esa dosis de antidepresivo, al igual que potencia atómica, vas a salir relajadito.
0: Ah, muy bien.
4: ¿Cierto, Mauricio Antonio? Ya. Que tengan merecido descanso, dulces sueños, buen turno para los que sigan laborando y culminen con la bendición de Dios. Esto fue y será por siempre y para siempre, por nosotros y para nosotros. Potencia atómica, RTL 95.3, DJ Nuclear. Gracias. Mortales. Mañana, super viernes.
0: Hoy sí, mañana el último viernes de mayo. Hoy accidente en Villa Alegre, ¿eh?
4: El accidente en la ruta 5 Sur, compañero, de la altura de Villa Alegre, es desde la vista poniente, de norte a sur.
0: Perfecto.

0: 0.3 y 0.6. Y si no me equivoco, el petróleo bajó más. Sí, como 15 pesos. De verdad que estoy totalmente estupefacto. Oye, que tengan un buen regreso a casita, tengan un buen descanso los que ya están en casita y que tengan una buena jornada los que ya están trabajando, los que estén cumpliendo turno. Nos vemos, cuídense mucho. Esto fue y es el antidepresivo. En este super jueves con olor a viernes. Mañana, prepárate.
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0: Son las 12 de la noche y 34 minutos.
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0: Son las 12 de la noche y 53 minutos.
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0: 2 y 19 minutos.
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0: 2:49.
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0: 4:10.
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1: Y un minuto.
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todo nuestro cariño para las poblaciones donde la gente nos escucha. Para usted que nos está escuchando acá en el centro, ¡ay, qué bueno! Pues nos escucha en el campo, mejor todavía. Si no fuera por la gente del campo, la ciudad no come. Allí es donde se planta, se siembra, se cosecha, y todo lo que llega a los supermercados, a los negocios, de allá viene. Así es que, amigas y amigos del campo, un abrazo grande y feliz despertar ranchero.

donde quiera que vaya. Mire, hay gente que va a buscar pega. Hay otros que van a trabajar derechamente. Hay mamitas que tuvieron que salir, que se fueron a la pega. Otras que van escuchando en el colectivo rumbo al consultorio, al CEFAM, que tienen que ir a buscar los remedios, que las pastillas, que tienen que ir a buscar a lo mejor la lechecita, que van al control de la guagua. Para todos un alegre despertar, despertar ranchero de RTL.

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Apuesto que se quedó dormido este gallo, ¿sabes? Oye, ¡arriba, Mércale! ¡Vamos, vamos! A levantarse con ánimo, con entusiasmo, pues, ¡póngale bueno! Vamos a tener que echar un martillo para despertarte, viejo. Hay que llegar a la pega temprano. Mira que el Burka te cacha y se enoja. ¡Arriba el ánimo, Chile! ¡Despertar ranchero, RTL!

0: 6:05.
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mucho cariño y con mucha alegría RTL llega hasta usted para despertarle con entusiasmo. La música que gusta, la música que nos hace cantar, bailar, tararear. Sí, pues este es el despertar ranchero. ¡Puño!

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1: Oye, Nano,

Oye, si amanecieron medio con los ojos colorados, una bañadita con agua fría, pues viejo, una agüita con limón y ¡pum! ¡Partimos para la pega! A cumplir con las responsabilidades y con los deberes. Que tengan un muy lindo día en RTL, El Despertar Ranchero.

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¿Cómo amanecieron? Algunos bien contentos, otros con los ojitos coloraditos. Hay algunos que dicen, ay, no quiero ir a trabajar. Y otros que dicen, nunca más miércoles. Vamos con ánimo, levántese con entusiasmo. Una duchita y a la pega, señor. 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

Lo rico del despertar ranchero es que nos llenamos de harto optimismo, le ponemos harta fe y compartimos con usted este sentir de ayudarnos mutuamente. ¿Cómo nos ayudamos? Nos ayudamos con mentalidad positiva, nos ayudamos con ponerle una sonrisita en la mañana, con tocar las cancioncitas que a ustedes les gustan, esa que le trae recuerdos de cosas lindas, la canción que identifica con lo que está viviendo, la canción que usted quisiera algún día escuchar porque le trae recuerdos de su mamita, de la época de colegio, qué sé yo. Pues para todos y en todo momento RTL y en la mañana, el despertar ranchero. ¡A tu cachete!

0: 7:29.
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0: 7:30.

¿Cómo va la jornada? ¿Vamos bien? ¡Sí, qué rico! Entonces continúe con hartas ganas nomás, porque todo va a salir bien en la medida que usted se ponga positiva o positivo y que piense en que las cosas pueden ser mejor. ¡Arriba el ánimo! ¡Feliz día para todos desde RTL con el Despertar Ranchero!

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7:50 minutos.

¿cuánta gente estará levantándose hasta ahora? Hay muchos que ya están en la pega hace rato, ¿ah? Hay viejos que recién se van a acostar porque trabajaron en la noche, rondines, nocheros, celadores, vigilantes nocturnos, gente que trabaja en los turnos de las bombas bencineras, los bomberos. Hay altos tipos de bomberos. Hay bomberos que apagan incendios. Mis respetos para ellos, todo lo que han hecho por Chile. Los bomberos que trabajan en las bombas bencineras. Los bomberos que tocan el bombo y los bomberos que ponen bombas. Pero a eso no los saludo. ¡Feliz día para todos! ¡Despertar Ranchero RTL!

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1: Y 59 minutos.

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3: Hola, ¿cómo están? Muy buenos días. Bienvenidos a las noticias. Nuestro programa que le acompaña durante toda esta hora con informaciones que nos llegan desde diversos lugares de tanto la región de O'Higgins como nuestra región del Maule, donde estamos ubicados desde la ciudad de Curicó, ¿no? Nuestros estudios centrales en Montt con Membrillar, y también para quienes están en el Maule Sur, acompañándolos a través de las señales desde Linares, desde Cauquenes, la zona costa en Constitución, y especialmente también a quienes están al ingreso de la región de Ñuble, en San Carlos, San Gregorio. Hay muchas personas que nos escuchan y nos llaman desde aquellos lugares durante la mañana, sobre todo reportando condiciones del tránsito. Y a esta hora, ¿no?, en donde estamos conectados en todas nuestras señales, la red RTL, en 17 frecuencias, para que usted nos pueda seguir escuchando en cada uno de los rincones que a lo mejor se pueda desplazar el día de hoy. Un abrazo para todos quienes están en nuestra sintonía y saludamos especialmente en esta jornada de viernes. Qué rico día viernes, ¿no? Día favorito de la semana, viernes 29 de mayo, llegando a final de mes, saludando a Santa Hilda, ¿no? Hilda, un abrazo para usted que está de onomástico. Y como llegamos a fin de mes, ¿no es cierto?, ya mañana sábado es 30, el domingo es el 31 de mayo ya, y el lunes comenzamos el sexto mes del 2026. Se nos va el primer semestre con bastante rapidez, pero fíjese que una de las cosas positivas que uno tiene que destacar es mirar atrás, ¿no? Mirar todo lo bueno que se ha hecho durante este primer semestre, tanto en el ámbito familiar, en el ámbito laboral y también económico. Así que importante ahí para que se pueda hacer

poder, digamos, retomar fuerza para el segundo semestre. Mire, con bastante neblina amaneció el día, ¿no? Con bastante niebla en varios sectores. Nos están comunicando que en el sector de Zapallar, acá en Curicó, hay bastante niebla y garúa en el camino. Para que quienes están conduciendo por las distintas rutas tengan máxima precaución a esta hora. Hay llovizna en varios sectores, densa niebla por algunos lugares, por lo tanto, quienes conducen por la ruta J60 hacia la costa acá en la provincia de Curicó, precaución. En la ruta 5 Sur, a esta hora también hay un inconveniente por ahí, a la altura del kilómetro 230 más o menos, donde habría un camión que estaría siendo afectado por el fuego. La información está a esta hora en desarrollo, bomberos está trabajando en eso. Para quienes se desplazan por la ruta hacia Constitución, a esta hora se mantiene despejada, ¿no? Solo este accidente que generó problemáticas durante la jornada de anoche, ¿no es cierto? Pero fue en la ruta 5 Sur, al ingreso ahí del enlace que va con la ruta de los conquistadores. 7 grados es la temperatura a esta hora, ¿no? Si bien no hace tanto frío, hay una sensación térmica de 6 grados con algo de llovizna, principalmente. Se espera que la máxima el día de hoy no sea tan alta, tengamos bastante frío durante la jornada. 13 grados podríamos tener en los termómetros como máxima para el día de hoy. Y ya para mañana se espera que los cielos se mantengan con algo de nubosidad parcial, no superando los 14-15 grados en la temperatura de la jornada del día sábado, para entrar con bastante nubosidad durante los próximos días, ¿eh? Por ahí el martes podría subir la temperatura, pero con nubosidad también presente. Ya vamos a estar analizando el informe del tiempo, por supuesto, para dárselos a conocer más allá a todos ustedes quienes están en nuestra sintonía, no sé, con mayores detalles, ¿no? De las lluvias que podrían llegar y de las diferentes situaciones que se presentan en nuestra región. Bueno, y una colisión múltiple entre camiones provoca una extensa congestión en la ruta 5 Sur, ahí a la altura de Villa Alegre. Claro, porque uno de los conductores quedó atrapado en la cabina de su camión y debió ser rescatado por personal de bomberos en el accidente que generó además la suspensión del tránsito por un largo tiempo ahí en el sector. Un grave accidente de tránsito se registró pasada las 10:30 de la noche de este jueves 28 de mayo en la ruta 5 Sur a la altura del kilómetro 278. Esto en las cercanías del cruce del Durazno y que además está cercano al enlace ahí de la ruta Los Conquistadores en la comuna de Villa Alegre. De acuerdo con los antecedentes preliminares, el siniestro involucró a 3 camiones que se desplazaban en dirección al norte, de norte a sur, los cuales colisionaron por alcance por causas que deberán ser establecidas por la investigación. Entre los vehículos involucrados se encuentra un camión de encomiendas de la empresa Pipau, un camión tres cuartos perteneciente a la empresa de Sergio Escobar y un camión de transporte con acoplado. Producto de la fuerza del impacto, el camión tres cuartos sobrepasó las barreras divisorias de ambas calzadas, quedando detenido entre las pistas de circulación de la ruta. Como consecuencia del accidente, el conductor del camión de encomiendas quedó atrapado al interior de la cabina, debiendo ser rescatado por voluntarios de bomberos que trabajaron intensamente para lograr su liberación. Posteriormente, la víctima fue atendida por personal del SAMU y trasladada hasta un recinto asistencial para la evaluación de sus lesiones. Hasta el lugar concurrió unidades de emergencia de Villa Alegre, San Javier, incluyendo personal de bomberos, SAMU, carabineros y la concesionaria Surbías, quienes coordinaron las labores de rescate y de seguridad vial. Pese a la magnitud del accidente, de manera preliminar, no se reportaron personas con lesiones de gravedad. El procedimiento obligó a suspender temporalmente la circulación de los vehículos en el sector, generando una extensa congestión en la principal ruta terrestre de nuestro país. El tránsito fue regulado por carabineros mientras se desarrollaban las labores de rescate y el despeje de la vía. Las causas que originaron este accidente y la dinámica de los hechos
están siendo investigados

por las instituciones correspondientes. Bueno, y investigan un accidente de tránsito ocurrido durante la noche en un sector rural de la comuna de Romeral. El accidente se registró durante la noche de este jueves, ahí en las cercanías de Guaycu 1 y 3 Esquinas. Preliminarmente no se reportan personas lesionadas en un accidente de tránsito que se registró la noche de este jueves en el sector San Pablo, en la comuna de Romeral, dejando daños de consideración en un vehículo menor y una infraestructura eléctrica. El hecho ocurrió pasada las 10 de la noche de este jueves, 28 de mayo, en la ruta J-591, en la cercanía de los sectores Guaycu 1 y 3 Esquinas, donde por causas que deberán ser investigadas, el conductor perdió el control del vehículo. Según información preliminar, el conductor salió de la calzada y terminó su trayectoria en una zanja ubicada a un costado del camino e impactó con su costado derecho un poste de transporte de energía eléctrica. Tras el choque, el automóvil volcó, generando la concurrencia de equipos de emergencia al lugar. De acuerdo con los antecedentes conocidos hasta el momento, no se reportaron personas lesionadas producto del accidente. De manera preliminar, testigos indicaron que en el vehículo se desplazaban dos ocupantes, quienes habrían abandonado el móvil y huido del lugar tras el accidente. Este antecedente deberá ser corroborado por las diligencias que desarrollen los organismos competentes y las causas y circunstancias de que originaron, ¿no es cierto?, este accidente son materia de investigación y tendrán, ¿no es cierto?, que dar el resultado de acuerdo a la investigación correspondiente. Bueno, también un accidente de tránsito se registró en la sexta región, lamentablemente, donde un conductor de una motocicleta en la ruta 5 Sur perdió la vida tras volcar, ¿no? Producto de las condiciones que se encontraba la ruta y lamentablemente perdió la vida luego de impactar ahí con las barreras de la ruta 5 Sur. Así que información que está en desarrollo y que se la vamos a estar contando también más adelante. 8 de la mañana con 12 minutos. Bueno, ¿usted sabía que los accidentes en scooter, que es un moderno medio de transporte hoy día, han aumentado un 84% durante el primer trimestre de 2026? Y marzo, de verdad que marca todos los récords en estos tipos de siniestros, especialmente. Y estos datos que son entregados por la CONACET, ¿ah?, y la Asociación Chilena de Seguridad, además, muestran un sostenido incremento de accidentes de trayecto asociados a los scooters, especialmente entre trabajadores jóvenes y adultos, porque existe una preocupante crecida en los accidentes de trayecto asociados al uso de scooters eléctricos que se registra en Chile durante el primer trimestre de 2026. Así lo revelaron cifras dadas a conocer por la Comisión Nacional de Seguridad de Tránsito, la CONACET, y la Asociación Chilena de Seguridad, la AH, quienes evidencian que en marzo se convirtió en el mes con más siniestros desde que existe registro con este tipo de movilidad. De acuerdo con el informe, entre enero y marzo de este año se contabilizaron 241 accidentes de trayecto en scooters, cifra que representa un incremento del 23% respecto al mismo periodo del 2025, y escuche bien, del 84% en comparación con el año 2024. Bueno, las estadísticas muestran además que el periodo mensual de accidentes pasó los 44 casos en 2024 y a 80 durante el 2026, reflejando un crecimiento sostenido de la siniestralidad asociada a este medio de transporte. En detalle, enero registró 83 accidentes, febrero 63 accidentes, marzo alcanzó 95 nuevos casos, convirtiéndose en el mes con mayor número de incidentes desde que la Asociación Chilena de Seguridad comenzó a recopilar estos antecedentes. En cuanto al perfil de los afectados, el estudio determinó que el 38% de los accidentes involucró a personas entre 18 y 30 años, mientras que el 43% corresponde a un grupo de 31 a 40 años. Asimismo, los hombres concentraron el 60% de los siniestros reportados. Otro dato relevante apunta a los horarios en el que ocurren estos accidentes.
Según el informe, el 60% de los casos se produce entre las 7 de la mañana y la medianoche, coincidiendo con los desplazamientos matutinos hacia el lugar de trabajo. Bueno, la mayor concentración de los accidentes se registraron en la región metropolitana, donde ocurre el 76,8% de los siniestros reportados. Entre las comunas con más casos figuran Las Condes, La Florida y Providencia en Santiago. El secretario ejecutivo de la CONACYT, Alberto Escobar, advirtió sobre el aumento de este tipo de emergencias. Estas cifras muestran una realidad preocupante y que va al alza. Muchas veces existe la percepción de que estos trayectos cotidianos o de corta distancia implican menos riesgo, pero justamente en estos desplazamientos donde se concentra una parte importante de la siniestralidad vial, por eso es fundamental reforzar conductas responsables y comprender que ninguna urgencia o rutina diaria puede estar por sobre la seguridad de las personas. Por su parte, la gerente de Asuntos Corporativos y de Sostenibilidad de la H, Paulina Calfucoy, destacó que la importancia de utilizar estos antecedentes para fortalecer la prevención son datos del primer trimestre del 2026 y muestran con claridad dónde ocurren los siniestros. Ante la proximidad de los eventos de alto consumo como el Cyber Day, las autoridades llamaron a quienes evalúan adquirir un scooter a informarse sobre los riesgos asociados a su uso y adoptar medidas de protección. Entre las principales recomendaciones figuran utilizar el casco certificado, ¿no?, el chaleco reflectante, las protecciones complementarias como coderas y rodilleras, además de respetar obviamente la normativa del tránsito, la señalización y además los límites de velocidad establecidos. Uno de los principales accidentes que se provocan son las colisiones con vehículos, caídas de manera introspectiva y también con golpe principalmente en el área de la cabeza, pérdida de dientes, golpes en la cabeza por el no uso de casco, y lesiones que están asociadas a fracturas de extremidades. Lamentable situación y que va en aumento, por supuesto, porque el uso del scooter se ha transformado en una herramienta fundamental para poder desplazarse, y especialmente, ¿no?, cuando el costo de la bencina está demasiado altísimo. Prevenir también, ¿no es cierto?, el evitar aglomeraciones y no ocupar el transporte público, que muchas veces va repleto. Y aquí en Curicó, por lo menos, se utiliza bastante. Y hay mucha gente, y también favorece la cercanía con el centro, ¿no?, desde los lugares donde la gente proviene, que vienen a trabajar al centro y utilizan este medio de transporte también, como es el scooter. Pero el llamado es, si lo va a utilizar, nadie le dice que no lo ocupe, pero que lo haga en las condiciones como corresponde, usando las medidas de prevención, de seguridad, y también, por supuesto, respetando el límite de velocidad. Ojo, no ande por la vereda, porque el riesgo de accidente aumenta. Vamos a una pausa, ya volvemos.

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0: 8 de la mañana con 22 minutos. Y mujeres de mar y esfuerzo, esto, el gobierno del Maule inicia la primera mesa regional de la pesca artesanal femenina. El gobernador del Maule, Pedro Pablo Álvarez Salamanca, lideró esta inédita instancia, reafirmando el compromiso del gobierno regional con las mujeres pescadoras y recolectoras de las distintas caletas de la costa maulina. Entre relatos de esfuerzo, trabajo y organización, se desarrolló la primera mesa regional de mujeres de la pesca artesanal. Una instancia que contó con la asistencia de decenas de mujeres pescadoras que busca fortalecer su participación y avanzar en oportunidades para quienes forman parte de este tradicional rubro productivo. La actividad estuvo encabezada por el gobernador Álvarez Salamanca, quien destacó la necesidad de fortalecer el trabajo de las mujeres del borde costero y avanzar en las políticas que reconoce su aporte económico, social y cultural de la región del Maule. Escuchemos lo que dice el gobernador del Maule, Pedro Pablo Álvarez Salamanca Ramírez.
1: Bueno, contento de poder recibir a muchas mujeres del sector pesquero. Este es un compromiso que nosotros asumimos el año pasado con ella, de darle forma a esta mesa técnica de trabajo con las mujeres del rubro de la pesca. Así que estamos empezando a darle la forma, la estructura, ¿no es cierto?, para ir avanzando con distintos programas y proyectos para ella. Sabemos, ¿no es cierto?, que la pesca artesanal es un rubro importante en nuestra región. Desde Boyeruca a Curanipe estamos abarcando todas las caletas, las 13 caletas de la región, y queremos darle forma para que ellas también puedan el día de mañana postular a distintos proyectos. Así que quedamos con varios compromisos, pero vamos a ir cumpliéndolos de a poco. Vamos a empezar con el tema de la certificación para ellas, ¿no es cierto?, para que puedan certificar las actividades conexas y puedan postular a distintos beneficios. Queremos avanzar con el sistema sanitario en las caletas, yo creo que eso es lo fundamental. Empezar a ver, ¿no es cierto?, con Seremi de Salud, ¿no es cierto?, y con nosotros ver la posibilidad de mejorar las condiciones sanitarias, que eso es lo más importante, para que ellas puedan vender con tranquilidad.
0: Bien, María Alicia Gutiérrez, pescadora artesanal de Constitución y dirigente del puerto de Maguillines, destacó el reconocimiento hacia las mujeres del rubro.
2: Me parece fantástico, porque que seamos tomadas en cuenta ya es un gran paso, porque resulta de que siempre las mujeres como que vamos quedando como atrasito, pero ahora se ve que en todos lados siempre la mujer ahora ya. Entonces, para nosotros, yo personalmente me siento pero halagada con esto, que lo hayan invitado. Digo, pues una gran cosa, porque resulta de que el gobernador nos tome en cuenta, porque siempre el rubro de la pesca siempre ha sido machista. Yo, desde que tengo conocimiento, el rubro de la pesca ha sido machista. Yo, gracias a Dios, he salido a flote, porque siempre he sido media busquilla y con harta personalidad para enfrentarme con los hombres. Yo he sido, imagínense, más de 40 años yo estoy en el puerto, he sido una de las pioneras allá. Y yo siempre he andado codo a codo con los hombres. A mí no me vengan a echar abajo, le decía yo. Yo soy más fuerte que ustedes.
0: Bonito el carácter de la señora, ¿no? Asimismo, Alejandra Cáceres, representante del Sindicato de Señoras Pescadoras del Puerto de Maguillines, también señaló que para ellas esta iniciativa es muy importante.
3: Bueno, mire, a nosotros de verdad que no, es iniciativa muy buena, es muy importante para lo que actividades conexas, para todo lo que es fileteo de mujeres, nuestro, no sé, por orillera, para presentar también nuestra problemática que tenemos dentro de cada caleta, nuestros puertos también, buscar mejoras también como mujeres, para poder emprender en varias cosas, no sé, pues del fileteo a lo que es la gastronomía, en productos del mar. Así que para nosotros es súper importante que esté todo Cercotefo, Sindes, para sus pescas, no sé, por el Ministerio de la Mujer, nuestro gobernador también. Para nosotros es súper importante que se vayan haciendo todas las conexiones para hacer lazo también con otras compañeras de trabajo, y que esto ellos sepan las necesidades y puedan irse abordando y también mejorando. Y sobre todo que se vayan, no sé, pues implementando las cosas de la caleta, y lo vamos realizando entre todas parejamente. Estamos trabajando con el gobierno desde el año pasado, hemos tenido buenas respuestas positivas, así que vamos a seguir trabajando con ellos. Y nosotros como mujeres, todos nos conocen, nuestro rubro es fuerte, algo muy fuerte, y nosotros igual somos luchadoras, peleadoras, como se dice, y casi siempre somos triunfadoras, victoriosas en nuestro rubro de la pesca artesanal.
0: Bueno, hay que destacar algo ahí, las mujeres de mar, las mujeres que trabajan asociadas también a todo este tema de las caletas, de la pesca artesanal, son mujeres de mucho esfuerzo, ¿eh? comprometidas y sacrificadas desde muy tempranas horas de la mañana a la orilla del mar, muchas veces con mucho frío. Por lo tanto, generan, ¿no es cierto?, esta actitud tan positiva de enfrentar la vida. La jornada contó además con la participación de la Seremi de Economía Catherine Núñez, la Seremi de la Mujer y Equidad de Género Fernanda Aguirre, y los consejeros regionales Paola Guajardo y Silvio del Río, quienes valoraron la creación de este espacio de articulación entre el mundo público y las representantes de la pesca artesanal femenina.
4: Bueno, primero entender de que la mesa de pesca de mujeres es importante visibilizarla y conocer sus necesidades para poder abarcar, observar y recibir el diagnóstico y día de lo que necesitan las mujeres de pesca. Hay mucha falencia dentro de estas organizaciones donde necesitamos fortalecerla, pero también fortalecer el emprendimiento económico de ellas, ¿cierto? La autonomía económica, fortalecer lo que es la corresponsabilidad familiar, la conciliación familiar y laboral también. Bueno, y lo más importante también, visualizar también las violencias de género, que hoy día hemos visto que hay mucha violencia dentro también de distintas mesas o distintos trabajos, sobre todo en esta área que es bien masculinizada.
0: Bueno, la mesa regional permitirá coordinar acciones orientadas al fortalecimiento productivo, la capacidad, la seguridad y el desarrollo de iniciativas que beneficien a las mujeres pescadoras y recolectoras de orilla de toda la costa de la región del Maule. 8 de la mañana, 29 minutos y medio, vamos a hacer una pausa, un alto en las noticias y ya volvemos con más informaciones. Yo a la vuelta les voy a estar contando esta novedad, este panorama, ¿no?, de lo que hoy día se va a vivir ahí en el cementerio municipal. Ya le cuento a la vuelta.
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0: 8 de la mañana con 36 minutos. Estamos presentando nuestra edición matinal de noticias. Vamos a exteriores porque estamos con Francisco Arévalo con información. ¿Cómo está, Francisco? Muy buenos días.
1: Buenos días, Sergio, junto a Barti para RTL, la pincelada deportiva que no puede fallar. Usted sabe que hace bien para la salud, para el alma, para todos los que andan un poquito alterados. Vamos a la primera división. Cobresal ante Ñublense hoy 17:30 horas. Universidad de Concepción ante La Calera 20 horas. Deportes La Serena ante el popular Colo Colo, que anda derechito fuera y dentro, a las 14:40 horas. La Universidad de Chile, qué pena que todavía no puedan tener estadio, y el presidente, me hago responsable, se presta para el payaseo. Deporte Concepción 17:30 horas, 17 horas. Deportes Limache ante Coquimbo Unido, domingo 12 horas, horario de misa. Huachipato ante La Católica. Un saludo a todos los de Católica, vienen con el pecho hinchado. Le ganaron allá a Boca, 14:40 horas. Esperemos que le vaya bien en todo lo que queda. O'Higgins de Rancagua ante Everton, 17 horas. Palestino ante Audax Italiano, el domingo 19:40. Como Barça me dijo que rápidamente nos vamos a la primera B. Recoleta ante San Luis, horario de misa, 12:30 horas. Santiago Wander ante la Unión Española. Los árbitros lo han ayudado poquito. 12:30 horas. Unión San Felipe ante Puerto Montt a las 3 de la tarde. Nos vamos al sábado. San Marco ante el equipo millonario de Temuco, de Marcelo Sala, a las 8 de la tarde. Domingo Magallanes ante Deportes Iquique, domingo, horario de misa. El Copero Cobreloa ante Rangers, nuestros vecinos. Qué mar anda Rangers, qué pena por ellos. 5:30 horas. Y el equipo más grande de Chile, Curicó Unido, que ya tiene nuevo refuerzo, ante Antofagasta a las 7 de la tarde. Bruno, el uruguayo, volante de 28 años, más conocido como el Colorado, nació el 12 de febrero de 1998 y es mediocampista. Le deseamos todo el éxito, toda la suerte, y que le ponga huevo nomás el Colorado. Buenos días, la pincelada de deporte para RTL.
0: Bueno, muchas gracias, Francisco Arévalo, con esta pincelada deportiva. El lunes a prepararse, ¿no? Vamos a estar muy atentos con lo que suceda con Curicó Unido versus Antofagasta, que a partir de las 7 de la tarde ahí en el Estadio La Granja va a estar disputando también la fecha número 14, ¿no? Oye, importante, porque vamos a estar ahí también disfrutando. Yo voy a ir al estadio el lunes. Vamos a ir a ver al Curi ahí a apoyar. Bien, pues gracias, Francisco Arévalo, con la información. Vamos a continuar con informaciones. Y yo le decía, ¿no?, antes de ir a la pausa, que el cementerio municipal va a rendir un importante homenaje a lo que serán las glorias navales. Y la actividad esta tendrá lugar hoy, durante la jornada, a partir de las 5:30 de la tarde. Esta ceremonia está programada mediante la cual el cementerio municipal de Curicó rendirá un homenaje a las glorias navales y procederá al mismo tiempo a inaugurar un memorial de la Armada de Chile. Lo anterior fue confirmado por el director del cementerio local, Luis Figueroa Bravo, quien calificó la actividad a la cual asistirá una delegación de la Armada como asiento en Talcahuano y como de un hito histórico para la ciudad de Curicó. Escuchemos a Luis Figueroa, quien dice que esta es un hecho histórico para la ciudad de Curicó, ¿no es cierto?, con la llegada de la Armada a conmemorar las glorias navales.
2: Quizá un hecho histórico para Curicó, que venga la banda de la Armada desde Talcahuano para inaugurar un memorial de homenaje a la Armada que la Municipalidad de Curicó le va a brindar en el mes del mar. Así que van a venir algunos cadetes de la Escuela Naval también, la banda, y vamos, están todos invitados porque tenemos una actividad pero espectacular con los marinos. Antes, este momento decía, ver un marino es suerte. Hoy día vamos a ver hasta un marino, se va a tener hasta suerte este viernes 29. E invitamos a toda la comunidad a participar de esta actividad de inauguración de un memorial de homenaje a la Armada de Chile.
0: Bueno, junto con ello, Luis Figueroa se dio un tiempo para responder a las consultas de algunos medios de comunicación sobre la posibilidad de que el Campo Santo Curicano pase a tener la categoría de cementerio histórico-cultural, confirmando el inicio de las gestiones que para ello se han concretado, agregando que el tema muy pronto será tratado al interior del Consejo Municipal. Escuchemos lo que dice.
2: Se va a hablar de ponerle este cementerio histórico-cultural de una vez por todas. Y vamos a cambiar las placas, los títulos que tiene el cementerio como cementerio histórico-cultural, porque ese es el cariño que le estamos dando. Cementerio histórico-cultural, hemos recordado a los héroes de la guerra del 79, al roto chileno, con homenaje a carabineros, con inauguración de la calle, y ahora la Armada de Chile que también va a estar presente acá este viernes 29 contra las 5:30 de la tarde.
0: Bueno, respecto a la convocatoria para esta tarde, con motivo de la visita de la delegación de la Armada de Chile, el director del cementerio municipal de Curicó reiteró que se trata de una actividad abierta para toda la comunidad a partir de las 5:30 de la tarde. 8:43 de la mañana, nos separamos un instante y volvemos de inmediato.
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0: 8 de la mañana con 47 minutos. Y ya, como es habitual los días viernes, estamos con nuestro invitado para conversar varios temas de la contingencia política y especialmente también lo que concierne en las provincias de Curicó y Talca, porque estamos con el diputado Javier Muñoz Riquelme. ¿Cómo está, diputado? Buenos días.
1: Muy buenos días, don Sergio. Un gusto saludarlo. Una mañana no tan helada como a principio de semana.
0: Sí, ha aumentado un poco la temperatura mínima.
1: Sí, exactamente. Así que por lo menos no estamos con tanto frío como otros días. Y saludar a todos quienes nos escuchan en Radio RTL, a todos los equipos, ¿cierto? En todas las señales, ¿cierto?
0: Y 17 conectadas.
1: Y quienes nos están viendo también a través de la señal online, del Facebook Live.
0: Así es, diputado.
1: Así que muchos cariños, saludos desde aquí, desde Curicó.
0: Estamos en semana distrital, diputado. Ha estado todos estos días trabajando por acá en la zona, recorriendo cada uno de los rincones, tanto de las provincias de Talca y Curicó, que es un distrito bastante amplio, como es el distrito 17, ¿no?
1: Efectivamente, Sergio, pero antes de entrar en esa parte, y a propósito del informe deportivo que tenían hace pocos minutos atrás, no podemos partir la mañana, no siendo hincha, por cierto, de los Cruzados, de Católica. Pero hay que reconocer, ¿cierto?, que el triunfo anoche de Católica fue un triunfo histórico, 1-0 a Boca, allá en la Bombonera. ¿Cómo tienen que haber estado esos pobres jugadores?
0: Quedaron ahí congelados
1: después,
0: ahí.
1: En... Yo creo que después tiene que haber estado como 3 horas sin salir del estadio, porque los hinchas boquenses no son tranquilos. Entonces, créeme que hay que reconocer aquello. Y fíjate, mira, yo no sé si los expertos deportivos aquí en la radio podrán revisarlo, pero Católica, Coquimbo y O'Higgins pasaron a la fase ya de eliminación directa a octavos de final en tanto en la Copa Libertadores como en la Sudamericana. Entonces, me parece que hacía mucho tiempo que en la Copa Libertadores no teníamos dos equipos en segunda fase, ¿cierto?, de esta instancia ya, entrando en tierra derecha, ¿cierto?, y mirando de lejos como o de reojo la Copa Libertadores. Ojalá que algunos de estos equipos chilenos puedan seguir avanzando, ¿cierto?, y tener un nuevo logro deportivo para el país, que tanto nos hace falta en el fútbol. Porque después
0: se está mejorando
1: de
0: el nivel futbolístico.
1: O sea, ya esto es una buena señal, claro, creo yo. ¿Ah? Y además un golazo ayer el de Monte, ¿eh?, hay que reconocerlo. ¿Eh? Un golazo ahí como se la metió al arquero de Boca. Y por otro lado, aprovechar de que el lunes Curicó aquí siga la senda, ¿cierto?, de ir sumando y ojalá a 3 frente a Antofagasta el lunes en la tardecita noche acá en Curicó.
0: Muy bien, pues ahí también con la pincelada deportiva ahí
1: y no vamos a estar en semana distrital, y ese día yo voy a estar en el Congreso, así que no voy a poder verlo por la tele nomás el partido.
0: Sí, pues se lo va a perder presencialmente, pero que le gusta ir al estadio cuando juega el Curicó.
1: Chica, voy a estar ahí sufriendo desde Valparaíso. Oye, y lo importante en esta semana distrital, que hemos estado recorriendo diferentes zonas, diferentes localidades, diferentes comunas, desplegándonos en todas las regiones. Estuvimos en Constitución, en Talca, en Maule, en Pencahue, en Molina, en Sagrada Familia, en Teno, en Rauco, en Curicó, obviamente, en diferentes localidades de Curicó. Anoche te cuento, y voy a mandar un saludito para la localidad de Upeo.
0: Ah, bien hacia la precordillera.
1: Estuvimos ayer ahí con los vecinos y te quiero decirte que, para poner, digamos, los puntos también sobre la mesa, una situación muy compleja la que se está viviendo en Upeo, porque hay un primer levantamiento hecho por la DOH, donde evidencia la posibilidad de que el río una vez más se vuelva a salir ante una lluvia significativa, y por lo tanto ahí tenemos que poner los puntos sobre las IE, tenemos que hablar con las autoridades del Ministerio de Obras Públicas, con la DOH en particular, porque ahí hay que hacer intervención antes que lleguen las lluvias. O sea, no podemos estar esperando que vengan las lluvias ya anunciadas, ¿cierto?, para este año, sin hacer la intervención, porque si no, ahí el río se va a desbordar, va a arrasar con algunas villas, sobre todo en el sector de Corral de Pérez, y por lo tanto yo creo que tenemos que activarnos prontamente. Así que vamos a oficiar, ahí estuvimos con Roberto García, que él va a oficiar a través del gobierno regional, estuvimos con Pilar Contardo para también poner el tema sobre la mesa en el próximo Consejo Municipal,
0: claro,
1: y yo desde la Cámara también vamos a oficiar al ministerio respectivo, porque ahí hay que poner los puntos sobre la IE antes de que tengamos desgracia.
0: Pero diputado, eso ¿Viene deriva de alguna manipulación irregular del río o desde la última vez que hubo una crecida?
1: La última lluvia grande que hubo...
0: 2023, ya, ¿no?
1: O sea, en el 2023 ya se desbordó. Después se hicieron algunos arreglos, algunas contenciones, pero en estos dos años, ¿cierto?, eso ya se borró y por tanto hoy día está muy sensible, ¿cierto?, para que se meta ahí en algunos villorrios del sector y genere las complicaciones que eso pudiera generar para las familias, ¿cierto?, y las pérdidas a veces irreparables desde el punto de vista de pequeños predios que están sembrados o las mismas construcciones de viviendas que tiene la gente ahí en el barrio.
0: Bastante complejo porque se anuncia, ¿no es cierto?, que hayan precipitaciones de manera considerable, sobre todo en los sectores precordilleranos, con esta lluvia en altura hacia la cordillera.
1: Exactamente. Si bien no tenemos todavía yo te diría fechas de lluvias
0: claras, ¿no?
1: Grandes, digamos, pero todo lo que han dicho los expertos es que este año vamos a tener pocos días de lluvia, pero muy concentrados, que es lo que nos pasó el año 2023.
0: Claro, eso es lo que nos mantiene preocupados.
1: Entonces hay que tomar las prevenciones del caso y para eso hay que meter máquinas en el río, hacer los encauzamientos y las contenciones, sobre todo en la ribera sur del río.
0: Bueno, ese es un tema que no solamente está pasando ahí en Upeo, ¿eh?
1: Toda la zona del Mataquito.
0: Se está interviniendo irregularmente en varios lugares del río, por lo tanto ahí hay que hacer un trabajo.
1: Y ahí donde también se requiere a veces un poquito más de fiscalización de la DOH para poder evidenciar aquellas intervenciones ilegales que se están haciendo en algunos territorios y también, ¿por qué no decirlo?, algunas extracciones de árido que van más allá de sus perímetros autorizados.
0: Y muchas veces funciona sin los permisos adecuados, ¿no?
1: Además.
0: Bien, diputado, en este recorrido distrital yo sé que ha estado en varias comunas, pero también especialmente ha estado durante estos días acá en la ciudad de Curicó y se entregó a nivel provincial, ¿no es cierto?, una importante cantidad de subsidios para sectores medios en una ceremonia ahí en el Teatro Provincial de Curicó. E incluso llama la atención, ¿no?, que un hombre de Gualañé, que usted conoce, ¿no es cierto?, se le haya entregado, que haya sido beneficiado con un subsidio 84 años, ¿no?
1: 87 años.
0: 87 años.
1: 87. O sea, imagínate lo que significa para una persona de 87 años, don Renato, que además es un hombre que está vinculado con el mundo de la radio, ¿eh?
0: Así pues.
1: Don Renato, dice la historia, me contaba que por allá, por el año 65, 66, habían creado la radio Paula.
0: De la comuna de Gualañé.
1: Exactamente. Entonces, es más, ¿sabes tú quién trabajó en esa radio?
0: A ver, cuéntame.
1: Lucho Cabello. A propósito. Oye, entonces, don Renato, un hombre que a sus 87 años logra tener su primer subsidio habitacional y va a poder comprar su vivienda, ¿cierto?, nueva, usada, y ya a sus 87 años, créeme que es todo un logro para él, así que lo felicitamos, lo estimulamos, ¿cierto?, porque creemos que eso demuestra que el sueño de la casa propia es un sueño que se puede cumplir más allá de la edad. Y por otro lado, a través de él, no solo a estos más de 170 familias de la provincia de Curicó, sino que también estuvimos a principio de semana en Talca, en una entrega similar, con personas de la provincia de Talca. Y te quiero decir que en mi calidad de integrante de la Comisión de Vivienda del Congreso, de la Cámara de Diputados específicamente, creo que este tipo de instancias son tremendamente positivas, que muchas familias, cerca de 400 familias en la región, o al menos en estas dos provincias, hayan recibido estos cartoncitos, creo yo que también es una buena noticia para ellos, es un nuevo comenzar, y además refuerza que hay que inyectar recursos en este tipo de programa que beneficia a muchas familias y a muchas personas. Pero también así, como estamos reconociendo esto, también tenemos que manifestar nuestra preocupación porque el DS-49, que es el subsidio de aquellas familias más vulnerables que se le entregan su vivienda sin deuda, pero sí con ahorro, está muy limitado para este semestre, para este año, y nosotros esperamos de que eso lo podamos revertir, no solo este año, sino también para el próximo año, porque hay mucha familia, hay mucha carencia habitacional, hay muchos grupos habitacionales, cierto, que están buscando el sueño de la casa propia. Antenoche estuvimos en La Higuerilla, ahí en Sagrada Familia, también con un grupo habitacional. Les mandamos un gran saludo, ¿cierto?, a sus dirigentes y a sus dirigentas. Ahí la señora Berito, que es la que entusiasma, que ella no es parte del grupo, pero es la que más entusiasta que los mismos integrantes del grupo habitacional. Ahí estuvimos con Roberto, bueno, obviamente estaba el alcalde de la comuna también, el señor Jorquera. En fin, nosotros estamos comprometidos con aquello y vamos a bregar para que tengamos mejores recursos, ¿cierto?, mayores recursos, particularmente para el DS-49, que el que buscan muchos grupos habitacionales con proyectos bastante completos y donde tenemos harta demanda insatisfecha, aquí en la comuna, en la provincia y en la región.
0: Claro, porque la necesidad ahí de la vivienda es muy alta también y es tremendamente importante para los vecinos y vecinas que hoy día todavía no pueden contar con su casa propia, ¿no?
1: Efectivamente, así que nuestro compromiso, don Sergio, es seguir trabajando, seguir apuntando. Nosotros esta semana que viene, después de la cuenta pública del presidente, que es el lunes, vamos a tener al ministro de Vivienda en la comisión de vivienda, así que vamos también a plantearle estas materias que creemos que son tremendamente importantes y cómo buscamos herramientas que permitan generar nuevos proyectos o más proyectos, y tal vez hay un par de ideas innovadoras por ahí que también vamos a poner sobre la mesa y que está poniendo sobre la mesa incluso la Cámara Chilena de la Construcción.
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5: 9.
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1: Para comenzar, creo que sí. Buenas felicidades a la jornada del día de hoy. ¿Cómo están? Buenos días. Porque ya es viernes. Qué rico, ¿eh? Aunque no contaba la misma historia del día de ayer, que teníamos un cielo rico, una temperatura más agradable. No había niebla el día de ayer. Pero hoy día contamos una historia distinta, ¿eh? Hoy día hay niebla. Claro que sí, va a ser frío en la jornada del día de hoy. El solcito va a desaparecer del mapa en esta jornada. Pero podríamos estar contentos porque ganaron los de la Católica. Claro que sí, 1-0 Boca Junior. Y quedó eliminado después de 32 años. Estaba viendo un canal aquí, argentino, que lo tengo puesto aquí en la tele, en la computador, que es C5 Noticias. Hoy lo están haciendo pebre, ¿eh? A los pobres de Boca Junior, pero lamentablemente la cosa es así. 32 años que no quedaban eliminados. Aquí es mejor por un equipo chileno. Fuerte el aplauso. Así que hoy día contamos historias distintas a lo que fue ayer. Y mañana va a ser distinto también. Pero aquí estamos presentes para acompañarles y entregarles lo mejor. El saludo para todos. Y le damos la bienvenida al liderando la mañana, Fabio Vargas.
2: Así es, Maxi, ¿cómo estás? Bienvenido, buen día. Saludando a toda la gente linda. Hoy viernes ya, viernes 29 de... mayo.
1: ¿De septiembre? No.
2: 29 de mayo, terminando lo que es el mes de la... de la patria.
1: El mes del mar,
2: el mes de la madre, el mes del aniversario de nuestra hermosa ciudad de Linares. Cumplió 232 años Linares este 23 de mayo. Fue fundada Linares. ¿Sabes tú en qué fecha?
1: Oye, está rico. Oye, extraordinario.
2: En 1700... Ya. Después vamos a hacer una pregunta. Así que eso y mucho más. Luego más noticias.
1: Claro que sí. Oye, saludos chiquillos para todos. Aquí estamos presentes ya para acompañarles. Estamos en Linares, en Talca, en Cauquenes. En lo que está online en Radio RT, en Linares.cl, ya activados en un 100%. El WhatsApp, el teléfono, todo listo, todo disponible, todo funcionando a la perfección. Gracias a Dios. Eso es bueno, ¿verdad? Que todo esté funcionando al 100%. Para que estemos presentes junto a ustedes aquí en la Radio Tropical Latina, la radio que llega toda la vida. Saludando a los que están de cumpleaños el día de hoy, viernes, aniversario de matrimonio, también muchas felicidades. Y los que están de onomástico, o las que están de onomástico el día de hoy, Fabio, y lleven el nombre de Hilda. Muchas felicidades, Hilda. Que lo pase, pero extraordinario el día de hoy. Adoras, Hilditas, ¿eh? El saludo para todos, a calentar el cuerpo de alguna forma, de alguna manera. Un tecito, un cafecito, a moverse, a comenzar a trabajar, a hacer las cositas con harto ánimo, con harto optimismo. Eso es lo importante para comenzar cada jornada. Y qué mejor, hoy viernes se nos viene el último fin de semana del mes de mayo.
2: ¡Mes de mayo!
1: Claro que sí, chiquillos, compartiendo con ustedes la programación y dándole la bienvenida, como tiene que ser, con harto ritmo, con harto sabor, como cada día, hasta las 13 horas, 1 de la tarde, solo. Buena música.
2: Solo buena música, pues, gallo.
1: Aquí en el liderando.
2: En el liderando la mañana.

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1: Claro que sí, la radio que alegra toda la vida. Oye, estamos con una temperatura, les vamos a contar así qué es lo que está pasando, qué es lo que va a pasar el día de hoy. Oye, chuta, que llega el mensaje, oye, sí, pero rapidito el día. El paquete por la mañana activado en un 100% de agosto, ¿no? Cuando la gente se levanta temprano, se activa temprano, eso es bueno. Le contamos temperatura de 6,3 grados, bueno, no deja de ser, ¿eh? Pero creo que la humedad es de un 100%. Les quiero contar también que la mínima se marcó a las 8 de la mañana con 7 minutos y fue de 5,7 grados. Ayer llegamos a 19,5 grados, a eso de faltando 10 minutos para las 15 horas 3 de la tarde. Estuvo bastante agradable el día de ayer. ¿Qué es lo que va a pasar el día de hoy? Lamentablemente, señores, vamos a tener más nubosidad. Estamos con niebla hasta ahora y Don Solcito tiene una tendencia más que todo a perderse el día de hoy, ¿eh? Hoy día no avanzar tan no como ayer, ¿eh? Ya estaba rico, espectacular. Hoy día esperamos una máxima de 16 grados solamente. Imagínense, ya llegamos a casi 20. Entonces esos 4 grados se van a notar bastante. Sí, pues se notan a todo ritmo, vosotros. Así que cada vez que ahora, a medida que pase los días, el sol cada vez va a templar menos. No voy a sacar nada con ganar hasta el lado del sol. No va a hacer absolutamente nada. Así que vamos 16 para el día de hoy. Mañana podríamos ver el solcito, pero en la tarde, porque vamos a tener bastante niebla, chiquillo, durante todos estos días, ¿eh? Yo le digo al tiro, chiquillo, todos estos días, durante toda la próxima semana que viene, vamos a tener bastante niebla. Y va a ser algo así como media... como con llovizna también, para que usted lo tenga en consideración por lo que se ve aquí, ¿eh? Se marca algo de... niebla, pero así como con llovizna, ¿eh? Así que en la mañana sobre todo. Así que estar muy atentos con eso. Vamos a tener bastante nubosidad, por lo menos lo que es el día de hoy. Mañana un poquito menos. Y ya el domingo, lunes, martes, miércoles, jueves, hasta el jueves de la próxima semana, ya va a estar un poquito más. No hay lluvia, ¿eh? No se ve lluvia, señores. La lluvia que se veía desapareció. Estamos viendo solamente alguna garúa, alguna llovizna en la mañana con la niebla que va a estar ahí media espesa, como se dice cuando decía, ¡ah, oh, que se puso espeso! Una cosa así, se puso espeso, así hasta. Se va a poner espeso la cosita, cabrita, le digo al tiro. Ya, al final le conté el informe del tiempo completo, y eso que era solamente un poquito. Pero me fui con camión y carro al tiro. Más rápido vamos a actualizar la niebla. 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Pero tenía una cosa para ver que me mandaron, ¿no?
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1: Sí, señores, en esta rica mañana, el día viernes 29 de mayo, le acompañamos en la radio Calera toda la vida por mi amigo. Y le ponemos ritmo, vamos con todo. Liderando
2: la mañana.
1: No pare, que el ritmo no para. Disfrutamos, recuerda el WhatsApp de la RTL.
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1: Claro que sí, al teléfono 73

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2: 9:32.
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2: Oye, solo para Cauquenes, ¿eh? Cauquenes, ya me llegó fotito por aquí de Cauquenes.
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2: Claro que sí, en Cauquenes 103.7, en Linares 95.3 y también los que están online en Radio RTL, linares.cl, señores. Sácame la cortina, socio. Sí, queremos ponerle más talento el día de hoy, así que... Vamos, libretas, asustamos, sí, pedirle, compañero, así que... Va a comenzar a quedar la cámara, así que... Póngale nomás, mi amigo, que esto se hizo para pasarlo bien y disfrutar. 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
1: Oye, parece que aquí llegó, me llegó una teterita con pito socio. Mira, ahí hay una. Mira. Muchas gracias, llegó. Mira, ahí está la teterita. Oh, qué rico,
2: ahí está,
1: mira.
2: Está Maxito, ¿ves? Del sector El Llano acá.
1: ¿Ya?
2: Está la tetera con el pito.
1: ¡Ah! ¡Eso me gustó!
2: Esperando que llegue a tomar un cafecito.
1: Oh, qué rico.
2: Saludos para todos, para usted.
1: Saludos grandes para usted también, mi reina. ¿De dónde dijimos que estaba en sintonía? Para saludar también.
2: Sector El Llano acá.
1: Sector El Llano.
2: La tetera con el pito en la cocinita.
1: Sí, sector El Llano. Y un saludo muy grande para el sector del Llano. Que está en sintonía. Y ahí me mandó un video con la tetera. Con ese buen pitito. Que espectacular. Así de gusto. Un tecito, un cafecito, un matecito. Alguna cosita temprano por la mañana. Para disfrutar. ¿Quién manda por aquí? Dice, buenos días, Maxito aquí con mucho frío. Ya, recuerde que no se le olvide su nombre, por mí. Como siempre, Cauquene, ya Sandrita, que no se le olvide su nombre a nadie, por favor. Su nombre y de qué sector, Sandrita. Anda dando su vueltecita ya. Sandrita, ahí nos manda una foto. Bueno, Cauquenes prácticamente está igual que en la ciudad de Linares. Nada que decir.

0: tiene tan helado que está ahí en cual lado. Voy a buscar esa, si la tengo aquí. Tanto frío como que tiene tanto frío también. Vamos a buscar para hacer esa liga. ¿Qué más para el día de esta hora? Aló, buenos días.
1: Buen amigo Maxi, aquí el amigo Genaro.
0: Buena, Genaro.
1: Especial para usted. Hoy día me gustaría mandarle un saludo a todos los amigos de la Católica. Yo soy el Colo, pero ayer celebré el triunfo de la Católica porque un saludo a todos los amigos de la Católica.
0: Ya.
1: Yo soy del Colo, pero ayer celebré el triunfo de la Católica porque un triunfo para Chile.
0: Exactamente.
1: Y el Chomba Corta no apareció hoy día, porque ando celebrando el triunfo de las Mojas. Este diente, dedicando un temita al Chomba Corta ahí. Sigo siendo el maestro. Chao, amigo Maxi.
0: Oye, que estoy haciendo el reloj de tambores. ¿Y qué onda? ¿Ves escuchando ahí? Tiene como un redoble de tambores, bueno. Tiene como un redoble de tambores, mi socio, ahí. Como lo que estuve escuchando de fondo, y... Redoble de tambores, ¿no? ¿Cómo era? No, el otro. Mira, así está. Así te escucha. Así que saludos para el amigo Genaro. Y para el maestro Tolosa ahí, que de la Católica, hoy ganaron ayer, ¿eh? Así que nada que hacer, ahí le buscamos el tema del maestro Antonio Río al amigo Genaro. ¿Qué más por aquí? Buenos días,
2: Maximiliano Soto, que está al lado. ¡Ay! Oiga, amigo mío, ¿qué pasa con un reggaetón de cerro, oiga? Ya te he colado el espinazo, oiga.
0: ¿Cómo estás?
2: Oiga, amigo mío, ¿qué pasa con un reggaetón de cerro, oiga? A este frío va. Ya tengo helado el espinazo, oiga.
0: Ah, oh, tenía helado el espinazo, oye. Buena, Masita. ¿Cómo está el amigo Masita? Un gusto saludarte, Macetín. Ahí le buscamos, quería algo de los bravos de Chile. Ahí le buscamos algo de vuelta de comerciales, ¿ya?
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0: Y lo último por aquí, luego tiramos con más. Saludos, buenos días.
4: Hola, chiquillo, buenos días.
0: Buenas, Hilton.
4: Todavía queda hasta Niulina. Un gran saludo a ustedes, a los colegas en general, a la gente linda del 95.3 que debe andar media entumía por ahí.
0: Sí, hoy está entumía la cosa.
4: Maximiliano, algo del grupo Fantasía, por favor, aquí nuevamente al yugo, como día viernes.
0: No hay problema. Amigo Milton, y para todos los amigos de la San Ambrosio, para todos los amigos colectiveros, y también para todos los amigos de los Rayo Taxi, que de la radio que le gana la vida.
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0: No te muevas, ya volvemos liderando la mañana por RTL, Radio Tropical Latina, la radio que alegra tu vida. 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
1: Radio Tropical Latina te da la hora. 10:01.
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0: acompañando con todas las buenas vibras, jornada de día viernes, saludando a los que están de cumpleaños, aniversario de matrimonio y también de lo mágico el día de hoy. Lleva el nombre de Hilda. Muchas felicidades a la Hildita, a todas las Hilditas el día de hoy, que lo pasen espectacular, ¿eh? Vamos a darle un saludito ahí a la hija de la señora Nancy, una gran auditora de RTL, a la Hilda también ahí. Que está de onomástico el día de hoy, para todas las Hildas que lo pasen muy, pero muy bien. Estaba preguntando, sí, pues pregunte nomás, la asistencia completa. Hoy día pasamos asistencia, para que diga presente, presente, presente. 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
0: 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Por último, sentamos un autito, ríe el otro nomás, ¿sí? No hay problema, hasta C no sería nada. Así que póngale nomás. Hasta C aguantamos uno encima del otro. Y no es chiste, ya. Vamos a revisar qué anda por estos laditos.
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0: Oye, saludamos a nuestro amigo Lucho Barada y la amiguita Luchito Barada de familia. Mira, su cabecito para los clientes. Mira, aquí se ve, ahí está el termo. Ahí está el cabecito, todo. Oye, la gente que vaya a comprar ahí a Banderas, que le arranca 1147 Villa La Raya. Ahí hay cabecito, por si acaso está ahora. Mira, cabecito, tecito, están los vasitos, las cucharas, todo lo que ustedes necesiten. Endulzante, azúcar, y todo. Especial, si usted vaya a comprar y siga con frío, ahí lo siento para, le va a ofrecer ese rico cabecito o tecito. Así que pónganlo. Era Lucho Parada, ¿eh? Ponele viejo, anda y bueno. Oye, era más cafecito, más, digo, al tiro que yo voy a ir para allá, bueno. En cualquier momento podría ser un domingo nomás, pues. Pero tendría que levantarme temprano. No. Y es gratis más encima. El café es gratis, señores, no se cobra, así que usted vaya nomás. Una vez se va a comprar rapidito y dice, oh, que tengo frío, vea, sí, pasa un cafecito, man. Es completamente gratis. Y el agua está hervida entre la compito. Y es completamente gratis. ¿Qué le parece? Buena, Lucho. Te la mandaste, anda y bueno. Claro que sí. Ya, que le vaya bien nomás, Luchito. Póngale talento. Mira, aquí me mandan otro video con una tetera con pito, ¿ah? ¿Eh? Mira, escuche bien, muy bien, ¿ah? ¿Eh? Ay, mira el video, loco. Oye, son antiguas estas teteras, weón. En serio. Oye, ya, ¿qué nos manda ese video? Y muchas gracias por estar activo con nosotros. Si alguien más tiene una tetera con pito, póngale nomás. Hola, Maxito, un saludito desde Flor Oriente. Bernardita, bueno, qué rico. Así te gusta, pues, chiquillo, ¿eh? Que, mira, dice el sector, ¿escuchó bien? Desde Flor Oriente. Le manda saludos, Bernardita. Bernardita, bueno, con nombre me parece excelente. Muy bien el saludo. ¿De qué sector? ¿De dónde? Y esa teterita con pito. Bernardita, bueno, se la mandó, ¿eh? Extraordinario. Oye, ¿qué más por aquí? No, eso, bórrelo vosotros. Si eso ya está, ya hizo eso ya. ¿Qué más aquí? ¿Cómo es posible este suceso? ¿Qué más por estos laditos? Oye, me mandan un video desde Cauquenes, ¿eh? Aló. Ay, ay, ay, oye. Mira, este es el video de Cauquenes, ¿ah? Le digo al tiro ahí del minimarket Silvita, si oye, se escucha ya como una media cuadra antes de llegar al minimarket. Silvita, el Cauquenes, ya se escucha la... El equipo ya se está todo allá, eso sí. Pero digo que a ese equipo le falta volumen. No, parecería disco Nela, y no existe. Si mitad de cuadra se escucha RTE. Ay, ay, ay, saludos muy grandes, ¿eh? Saludos para Pili, que está ahí. Hola, Maxito, ¿cómo estás? Aquí estamos bien, gracias a Dios. Por aquí la señorita Pili, ¿eh? Que no se lo olvide, la señorita Pili. Mire cómo está Cauquenito, o sea, mucho frío. Quiero mandarle un saludito, dice a la tía Sandrita, que vuelva pronto a trabajar. Y dice, y me traiga un milito para el frío, pero saque uno de ahí del local, ¿no? Pues, esa cuenta, esa con milito ahí, shh, calladita, nomás, y nadie lo sabrá. Nadie lo sabrá. Nadie lo sabrá. Ya, así que están en sintonía de RTL. Un saludito para ustedes y todos los clientes de Minimarket Silvita, de todo de Porongo en Cauqueres, ¿ah? Y quiero pedir la canción a mover el chiqui wiki de los dinos, porfa, cuídese. ¿Quiere mover el esqueleto? Ya, pues, no hay problema. Póngale nomás, le buscamos la cancioncita de vuelta comercial, ¿eh? Nos vamos con de vuelta comercial, chiquillo. Volvimos sin falta con los bravos de Chile y los dinos, el chiqui wiki, ¿ya? Para que usted lo tenga ahí en consideración. ¿Qué más por aquí? A los días.
2: Hola, hola, Maxi.
0: Hola, hola,
2: sí,
0: amigo.
2: Y arrancando la mañana de día viernes.
0: Arrancando.
2: Y fin de mes también. Así que un abracito grande. Estés muy acompañado de toda tu gente que te quiere. Y gracias, amigo. Disfrutando, obviamente, mira, de la primera sintonía en la región del Maule.
0: Ay, ay, ay. Oye, saludo muy grande a esta hora. Para Victoria, para la Vicky, que está en sintonía, escuchando la RTL a esta hora, el liderando la mañana. Así que un saludito para la Vicky, la Victoria, que está en sintonía de la RTL. Y quiero la cancioncita de Marco Antero Solís, sí, pero tiene que ser una rapidita así, ¿eh? Si no, no venga nada aquí con cuestiones raras. A donde vayas, vas a encontrar... No te va a caer nada eso. En el último tren podría ser ya que un poquito más rápida. Pero espere por ahí, tranquilita nomás, con paciencia. En cualquier momento lo voy a programar la canción. Para Vicky, que está en sintonía. Saludos muy grandes para Victoria. Ya, señores, llegamos para la vueltecita por la vida. En la radio Galega toda la vida. Y vamos con... Estos son los chicos de Ojos de Luna. En la Tropical Latina, la radio Galega toda la vida. Hay amor, hay amor. Liderando, dígalo usted, por favor, dígalo usted. Estamos en el...
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1: 10:30.
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0: Vamos la pilar, disculpe, la pili. Vamos bailando, mueve. Ah, ahora parece que sí, ¿eh?
1: Mueve, chiquitique, man.
0: Y para eso tanta cuestión, oye.

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1: Claro que sí, la radio que alegra toda la vida, la RTL. Ahí estamos moviendo todo, chiquillo, ¿eh? Esa es la idea, de mover todo lo que se pueda mover en la jornada del día de hoy, que está bastante helada. Como lo dicen nuestros auditores, recién 7,3 grados la temperatura, con una humedad del 100%. Oye, ¿qué te parece? Y yo les vuelvo a reiterar para la gente que se viene integrando a la sintonía, que Don Solcito el día de hoy se nos va a desaparecer. No, lo veo, por lo que se ve aquí, muy complicado que alumbre el día de hoy. Como que va a querer, pero al final no. Esperamos cerca de 16 grados en esta jornada. Vamos a ver si llegamos a estos, siempre y cuando Don Solcito aparezca. Pero, bueno, en la mañana aparece, pero no creo que alumbre el día de hoy, ¿eh? No creo que haga lo mismo de ayer. Ayer estaba rico, ¿sí o no? Pero hoy día la cosa cambia y durante estos días va a cambiar mucho más. Así que abrigarse nomás, señores. 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
1: Harto de todo. Ya, recuerde, ahí están los chiquillos a esta hora. Saludos para Patito Flores, el amigo Apoyo. Dice que están en Tomeo los chiquillos hasta ahora. Es lamentable, está bastante helado. Bueno, lo estamos comentando recién. A los chiquillos a esta hora, que tienen bastante frío, ¿sí o no? De todo, fresquito, todo rico. Ah, no hay ningún problema, mi amigo. Póngale nomás ahí, Patito, a esta hora. Saludos a los chiquillos. 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Hermoso, ay, Dios mío. Pasan cosas en este país. 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
1: para día, Polonia. 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
1: Oye, solo para Galito Run que está en sintonía, el hombre los peñascasos. No, tonto bueno, el hombre los peñascasos, ¿eh? El gargante lata. Oh, tonto bueno, oye. Corre, pero tiene una pendiente, loco. Espectacular ese cabrito, ¿eh? Solo para Galito Run. Ahí en el mercado central del Itario. Y también vamos a saludar a los y adelante. Ah, ya me pincharon ya por aquí. Saludos para Patito Torres, ahí en el San José. Y también saludos para las chicas, los chicos de ahí del San José y el Trébol. Es decir, a las chicas y el chico. Porque hay uno puro nomás, hijo. Patito Torres. A los sí, adelante, lo atiendo al tiro. Así que saludos para Clarita, para Pamela, para Maestra de Cocina, que trabaja ahí en San José. Y también un saludo ahí para el Trébol también. Y para toda la gente que nos sintoniza en el Mercado Central de Linares. Vamos, Patito.
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1: Hola, buenos días.
4: Hola, pues, pariente.
1: Pariente. Apareciste, cabrito.
4: Para todos los que están escuchando la radio en estos momentos. Desearles que sea un excelente día para todos. Ya. Y está un poquito helado la cosa, la neblina, pero son detalles. Más tarde, más noticias. Y póngase un temita, compañero.
1: Qué vergüenza.
4: Tucucú.
1: Qué vergüenza.
4: Con la señora Benita, por favor. Qué muchas vergüenza. Gracias, pariente. Más tarde, más noticias. Qué terrible.
1: Sí, bueno, una vergüenza. Pero nada que hacer, así está la cosa. ¡Aló, buenos días!
5: Buena, Machito, saludos, buenos días de acá a
1: Cauquenes. Buen amigo Villegas.
5: Saludito para ti, Machi, Fabio, igual, que estén muy bien.
1: Gracias,
5: Villegas. Llevando mi tetera, está viendo.
1: Ya, me parece bien. ¿Qué pasa por aquí?
6: Sí, aquí también tengo la tetera lista.
1: Mira el vior.
6: ¡A tomar cafecito! ¡A tomar cafecito!
1: Uy, este nos da una tetera con pelo, vale, nervioso.
6: Sí, aquí también tengo la tetera lista.
1: ¿Eh?

0: mandaste en el video, ahí estaba viendo el video. Excelente, ya te la mandaste, me llega, ponle.
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0: Claro que sí, saludos para el amigo Villegas allá en Cauquenes, nuestro amigo Robin, Robin San Cruz, ahí afuera del portal Estación, la calle Brasil, está vendiendo sus cositas. ¿Cómo está, amigo?
2: Hola, buenos días, amigo Maxi.
0: ¿Cómo está, mi amigo? Sácate las zapatillas, hermano.
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0: Andáis, buen día. Como cada jornada andáis, pero con toda la potencia. Un saludo para mi amigo, Robby, que está sostenida afuera ahí del portal de Noción. Ahí fruta, su verdura, así que póngale más saludos. Saludos a mi caso. Usted sabe que la RTL alcanza para todos, señores. Así que saludos cordiales y que le vaya muy bien, ¿eh? ¿Qué le pasó a usted, amigazo? ¿Aló?
3: El día, Maxi, por acá está soleadito.
0: Sí.
3: Con una nube así media
0: amenazadora,
3: pero no como para que oculte el sol. Está rico el día, en todo caso, en la mañana.
0: Claro que sí. Oye, saludos para mi amigo Baltasar desde Santiago. Y ahí nos manda una fotito, ¿sí? Ahí, a ver, para que ustedes entiendan más o menos, está en Santiago así como el día de ayer, aquí en Linares. ¿Ah? Entre nubes y sol, así está, pero hay más solcito, sí. Está como el día de ayer allá en Santiago. No, aquí no, lo veo complicado que se vea un solcito. Señoras y señores, para todas ustedes, amigos, amigas, que están en sintonía de la Tropical Latina, la radio que alegra toda la vida. A esta hora, vamos a deletar, ¿sí? Para que le dé volumen a la radio. Y disfrute también a esta hora, ¿sí? Tu cárcel. Marco Antonio Solís, bueno, son los Buki, pero canta Marco Antonio Solís. Ya, para las que están ahí escuchando y son un poquito más románticas, ahí este temita para ustedes. El primero y el último. Bueno, nada se sabe por todo. Liderando la mañana.

0: meteré? ¿Qué meteré? ¿Qué meteré?
1: Te tiraste una encebolla, oye.
0: Sí, pues socio, ¿ah? Y con cebollita bien se cuando hacen los semillas, los chiquillos ahí. En la pescadería. Oye, pero lloran, lloran y lloran de una manera los cabros, ¿eh? ¿Sí o no, patito? ¿Qué te tiraste?
1: Te tiraste una encebolla, oye.
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0: Oye, tengo otros, pero peores, ¿ah? ¿Eh?

Me salió medio largo el tema, bueno, lo volviste a hoy un poco. Por esto vamos a la pausa comercial, estamos de vuelta con más. Está por ahí pedido la sonora dinamita, la sonora petardo. Sonoras de llegar. De agua, qué sonora. Vamos a la pausa. Y regresamos.

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0: Por lo menos ya me prendieron la estufa. Así que ya se está comenzando a templar este sector. Ya. Ah, muchas gracias. Ahí el amigo aquí me cuida. Que no me enferme.
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0: Estufa prendida.
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0: Dice, aló, sí, tiene 4,000 pesos, que me pase. No. Anda pidiendo plata, hombre, por Dios.
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0: Qué terrible, ¿eh?
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0: Qué terrible. Ya, vamos, continuamos con más. Sí, pues tenemos musiquita rica aquí, nosotros, mira. Ay, ay, ay, ay. Esta musiquita del fin de semana. Esta musiquita para disfrutar el fin de semana, señores. Como día viernes, saludando a las Hildas, a los que están de cumpleaños, aniversario del matrimonio, de nomástico el día de hoy y mucho más. Mire, suéltela, suéltela, maestro. Póngale ritmo. Esto suena y dice, solo.

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0: como el día viernes le acompañamos en la radio canega toda la vida. Vamos a templadito, ya está templadito, está rico aquí ya. Estamos listos ya con la estufita. 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Vamos, vamos a almorzar. ¿Qué pasa tanto sin interrogación, señor? ¿Qué pasa aquí? ¿Ah? ¿Cuál es el problema? ¿Cómo puede ser posible ese suceso? ¿Cómo está, amigazo?
1: Cagado, frío, hermano.
0: No, pero papito, sí, no, sí está bastante helado, ¿eh? 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
0: 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Saludos para todos nuestros auditores que están en sintonía de la Tropical Latina. 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Saludos, amigo Ricardito, ¿eh? Que la pase espectacular. Amigo Robin, ¿qué le faltó? ¿Le faltó alguna cosita? ¿Le faltó alguna promoción? 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Un bolso grande, ¿qué le pasó?
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0: 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Mira cómo quedé loco con esas medias promo. Cómo quedé con esas promos. Solo amigo Robin. Ahí al lado fuera de Portal Estación está el amigo Robin. Póngale talento nomás. ¡Aló!
3: Buena, Maxi. Sí, está más helado. Qué abrazo, jefe. Oye, está heladito, heladito.
0: No, mira, aquí no tanto. No, aquí cuando saluda, saluda. Bueno, depende cómo anda. Pero, ya. Sin comentario. No, si le gustó, le cerró la puerta. No, que dijeron, ándate para la oficina, no, no. Sale de aquí, digo. Oye, no es chiste. Déjame solo aquí nomás, déjame tranquilo nomás. Anda, oye, hasta de tranquilo, déjale a la gente que mande audio, po. No, careta, ya, tranquilízate. Hola, buenos días. Te quiero saludar a su madre, que se llama Nora Quintana, que ya está mejor de su operación. Dice, cualquier cancioncita de la María José Quintanilla. Oye, saludo muy grande para la señora Nora Quintana. Es la señora que nos trae que viene todos los años para diciembre. Viene solamente en el mes de diciembre. Hace muchos años que tiene, no sé, acaso será cábala, pero todos los años en el mes de diciembre, antes de la Navidad, me trae su pancito de Pascua. Y... su colitimono. En serio, todos los años es tan rica. Yo sé, yo voy a contar la receta, no sé por qué le queda tan rica. Con lo que me has contado. Así que saludo muy grande ahí para la señora Nora Quintana, que se está mejorando de a poquito su operación. Le buscamos algo de la María José Quintanilla, que es María. Tum, tum. Ya, le vamos a buscar, le busquemos la maleta. Ya, la maleta, ¿eh? Le buscamos la maleta a usted. ¿Qué más por aquí? Hola, buenos días.
4: Bueno, buenos días, Maxito.
0: ¿Cómo está, mi niña?
4: Saludos,
0: saludos.
4: Espero que tengan un excelentísimo día.
0: Será para ti.
4: Como todos los días.
0: Sí, bueno, hoy día está más frío, sí.
4: Día viernes. Hoy
0: está rico el milito, oiga.
4: Un saludito muy cariñoso para ustedes.
0: Yo.
4: Y para todos.
0: Tomando Milo.
4: Por acá presente con usted. Seguir en sintonía.
0: Me da vergüenza, chao. A mí mismo. De un milito calentito. Me trajeron recién un milito. Me dijeron, ahí tiene milito para que no se enferme. Muchas gracias, muchas gracias. Muchas gracias a la producción, ¿eh? Dale, tranquilo, hombre, ¿qué te pasó ahora?
1: Compadrito.
0: ¿Pero qué te pasa, hermano, por Dios? Dale, tranquilo. Tranquilízate, vos.
1: Oye, y el caballero aquí de la caseta tiene...
0: Oye, saludos, te mando el Lucho Pará.
1: Ay, la gallota más grande, guacho.
0: Oye, Robin.
1: Y así que andan con los peces flotos, cabrón.
0: Saludos, te mando el Lucho Pará, hijo. En cualquier momento pasaba a conversar contigo. Y... ¿Me estáis pasando de pata a calza?

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Y está en sintonía. Solo buenos éxitos.

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1: La señal horaria en RTL.
2: 11 y 29 minutos.
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0: canción ahí de los relámpagos. 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
0: 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Ahí en la señora Polonia, un saludo muy grande para ella, que siempre está en sintonía de la RTL. 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Me parece excelente. ¿Cómo está la cosa, chiquillo? ¿Mucho frío todavía o no? ¿La temperatura está estancadísima o ha subido un poquito? Muy poco, ¿eh? 7,9 grados la temperatura del momento, todavía con una humedad del 100%. Estamos con niebla, señores, llegamos a 16 el día de hoy. Así como vamos, en una vez así, en otras veces no. Y un solcito, como le digo, el día de hoy no va a aparecer, ¿eh? Mañana tiene tendencia, para nuestros auditores que están en sintonía, mañana aparecerá un poquito más de solcito, mañana sábado, ¿eh? Pero ni tanto tampoco. Y recordarles que vamos a tener durante todos estos días y la próxima semana, a lo menos de hoy hasta el día miércoles, vamos a tener bastante niebla durante la mañana. Y va a ser así como media llovina también de repente, de la niebla, como se dice, hasta espesita, como media espesa, de cosita espesa, ¿sí? Ya, lluvia, no se ve nada todavía, señores. Nada de precipitaciones, aquí sale 0,6, 0,9, pero eso es por la, para la llovina que puede haber. Pero fuera de eso, no se ve nada de precipitaciones todavía. Es decir, no hay ningún síntoma del famoso niño. Para que usted lo tenga ahí en consideración. Oye, ya, solo para la Anita, la dueña de casa, para la gente de la Precordillera. ¿Cómo está la Precordillera? Saludos, saludos, saludos. Gente del campo, qué rico, a todos los que nos sintonizan en Linares, Talca, Cauquenes, y los que están online también. Oye, dice que repita el saludo nuevamente. Ya, pues el saludo muy grande para la señora Nora Quintana, que está en sintonía de la RTL, ¿eh? Ahí que nos pidió una cancioncita de María José Quintanilla. Así que un saludo muy grande a la señora Nora Quintana, que ya tiene su cábala todos los años en diciembre. Ahí me viene a visitar aquí a la radio y me trae, como les dije yo, el regalito ahí, el pancito de Pascua con el exquisito cola de mono. Se le queda pero espectacular y lo prepara ella misma. Así que olvídate. Así que saludos muy grandes para la señora ahí, Nora Quintana, que está mejorando su operación, esperando que todo vaya bien, que Dios las bendiga, que tenga mucha salud y vida, que es muy importante. Así que está el saludo para usted, y se me cuidan mucho todos, que eso es importante. Aló, buenos días.
3: Hola, buenos días, pues,
0: Marcelito, buenos días. Lo más grande, Marcelito Cauquenes, 103.7.
3: Aquí como con el Sony está... Ah, sí.
0: Oiga, pero ya, pero ¿está o no está? ¿Cómo fue la cuestión?
3: Hay sol ahora, hay sol.
0: Pero anda de Santiago, una cosa así, ya.
3: Sí, está, se esconde.
0: Me parece bien. Marcelito, ¿está trabajando en la casita?
3: Sí, estamos trabajando.
0: Está trabajando, me parece bien. ¿A quién más saluda, Marcelo?
3: Bueno, por todos los días, tiene un lugar. Gracias, los niños. Gracias. Al Botita, a Cupe, la Reina, la Lulita, a Fabito. Con toda su familia, a la Junta de Radio RDL, desde la camisita Muñoz Muñoz, su niño, la Anaí, Chiquita, Lorita, el Marco Pelado, el Martín, la María, la Virginia, a todos de los de la Junta, Don Rico Santiago, con toda su familia, Lucho de Hilari, con su amigo Pumiman, de aquí de los colectivos, para todos los amigos, el Tesoro, el Tiro, el Riz, el Red, ahorita a todos que tengan un lindo viernes. Y ayer, la cata más que vamos a hacerle, pues.
0: ¿Por qué? ¿Qué pasó?
3: No, creo que
0: perdí. No te pongas tonto, po. Oye, Marcelo, no te pongas. Oye, si el equipo chileno hay que ayudarlo, sea el equipo que sea, que cuando juegan Copa Sudamericana, Libertadores, lo que sea, hay que ayudar, ponme que apoyar.
3: Oiga, Marcito, aquí mi amigo de la Chile Católica,
0: sí, yo me vi el partido ayer, lo vi el partido, estuvo ahí, medio denso, pero lo vi el partido, todo bien, sí.
3: Me dice, maldigo a Colo Colo, así lo maldicen.
0: Cuéntanos, Marcelito, ¿qué canción va a querer antes de empezar a maldecirlo yo a usted?
3: Si se podía sacarle una canción a los Cerro Pistola, Mi Gran Amor de los Gatos Negros.
0: Mi Gran Amor.
3: Sería genial.
0: ¿Qué pasó? ¿Ya tenés problemas al corazón ya otra
3: vez? Sí, no, está mal, es decir, el corazón va a ser siempre así.
0: Oh, Mi Gran Amor. A ver, deja buscarlo. Sí. Ya estoy aquí en la carpeta del Cerro Pistola. ¿En acaso está Mi Gran Amor? Mi Gran Amor.
3: Esa es la.
0: Ya, listo, ahí le buscamos la canción a Marcelito, ¿ah?
3: Está bien,
0: que cuídese. Marcelito, cuídese mucho, Marcelito, el enamorado, ¿ah? Al 100% el amor de Marcelito, ¿ah? No se le va a caer nunca, ¿aló?
4: ¿Cómo está, Marcito, Alexia? Hace poquito niña? Que estoy en sintonía, solamente dígale. Lo he escuchado a usted, nada.
0: Sí, estamos
4: más.
0: Solitos.
4: Andaba de completa, oiga, bueno. Me dio calor en la calle. ¿Sí? En donde camino rápido, uno siente eso. Calor digerido. Ya, cuídese mucho, chao.
0: Martita. Martita la peguita, que le vaya muy lindo, ¿eh? Cuídese, que le vaya espectacular. Saludos para usted. Para todos nuestros auditores. Oye, recordarles que hoy estamos con programa La Ruta del Depo. Contarles que usted tiene que estar muy atento a la sintonía, porque usted va a saber todo lo que pasó. Sí, todo lo que pasó en lo que es los equipos chilenos, los que clasificaron tanto en la Copa Libertadores como en la Copa Sudamericana. Chiquillos de los equipos chilenos, mira, en los octavos de final, así como algo comentario, en la Copa Libertadores, Estudiantes de La Plata de Argentina versus La Católica. Coquimbo versus... igual con el equipo argentino. Platense, dice por aquí, ¿ah? ¿Qué más por aquí? O'Higgins le tocó con Boca Junior en la Copa Sudamericana. Así que, oye, lo de Boca, usted, como le dije en la mañana, tengo un canal aquí, se llama C5 Noticias. Y en la pantalla hay varios canales. Tengo un canal argentino aquí, pues, para saber qué es lo que pasa. 32 años que no quedaban eliminados los de Boca Juniors en fase de grupos de la Copa Libertadores. 32 años. Y fue un equipo chileno, eso es lo mejor. Usted sabe que los argentinos son medio grandeiros. Eso fue lo mejor, oye, ya no es por nada, pero fue lo mejor. Que fue un equipo chileno que lo dejó afuera. Ahora tiene que venirse con otro equipo chileno. ¿Te imaginas que O'Higgins le haga la gracia a Boca Juniors? Sería, pero... ay, ay, ay. Ya, todo eso y mucho más. Usted lo va a saber a las 13 horas con La Ruta del Depo. Y también que mañana sábado juega Deportes Linares. Y lo va a saber todo eso primero y mejor. Por la Radio Tropical Latina, ¿eh? La radio que alega toda la vida, ¿eh?

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1: Las 12 del mediodía y 3 minutos.
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0: Y ya estamos de vuelta, ahí estaba qué personaje, también estaba Noche de Brujas. 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Vamos a almorzar. Llegó el hombre, ¿eh? El dedo quebrado, papito. ¿Cómo está? Oye, saludos para los chiquillos de la ruta del depo que ya se vienen en un ratito más, ¿eh? Espérate un poquito ahí que te van a hallarte la silla, cabrito. Oye, Nacho. No para Nacho Escobar. Tenemos visita el día de hoy, por eso está nublado, ¿eh? 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

0: tarde de día viernes, la acompañamos en la RTL, la radio que alega toda la vida, con una temperatura de 9,5 grados y una humedad todavía del 100%, señores, ¿ah? Vamos, como que quiere, no quiere, don Solcito, póngale, póngale. Aló, buenas tardes.
1: Hola, Maxito, buenos días.
0: Buenos días, buenas tardes.
1: Puede decir ya.
0: Sí, buenas tardes, buenos días.
1: Quisiera mandarle un saludito aquí a la señora Hilda.
0: Señora Hilda.
1: Mesa, que hoy día es Santa Hilda.
0: Sí, pues, Hilda.
1: ¿Cuánto se llama? Vive aquí en Leutero Ramírez, ella. Ya. En Leutero Ramírez, con Rengo.
0: Con Rengo, ya.
1: Un saludito para ella, la pobre señora. Cuídese, Maxito.
0: Voy a enfocar en esa última parte yo, oiga, pero ¿qué pasó ahí?
1: Un saludito para ella, la pobre señora.
0: Chuta, que está medio jodida yo.
1: Cuídese, Maxito.
0: Lo dice de esa forma, de esa manera, que está. Saludos para la señora y que está. Saludos para la pobre señora. Está ahí en sintonía de la Tópica Latina, la radio que le cachó de la vida. Susanita Godoy, que le vaya excelente, ¿eh? Saludos cordiales y para todos nuestros auditores que están en sintonía de la radio que alegra toda la vida. Algo decir.

0: Son las 12 del mediodía y 31 minutos.
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1: La radio que alegra toda la vida, claro que sí, ¿eh? Aquí estamos presentes en el Liderando la Mañana, donde el solcito está ahí, pues. No quiere moverse, está como que quiere, no quiere. Ahora como que quiere un poquito más, ¿eh? Estamos con 9,6 grados la temperatura, con un 96% de humedad. Ha ido cambiando esto un poquito. Recuerde, 16 la máxima. Y ahí está Don Solcito haciendo de las suyas, pero van a estar los cielos parciales también, ¿eh? De nubes. Va a estar así durante toda la tarde. Pero igual está rico. ¿Qué onda, preceladitos? ¡Aló!
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1: ¡Oh, Dios mío! Oiga, póngale, póngale.
2: 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Muy linda música, Charrita. Maxito.
1: ¡Oh, Dios mío! Charrita Piscola en el alma ranchera. ¿Qué más por aquí, Martita? Que tenga buena tarde. Cuídese mucho y que le vaya excelente. ¿Qué más por aquí? ¿Aló?
3: Bueno, Maximiliano Soto, ¿cómo estás?
1: Hola, hola.
3: Dime. Vi un peladito ahí, ¿ya?, en la Alameda, que estaba barriendo hoja. Ah. ¿Trabajará para la Muni? ¿Sabes tú algo de eso o no?
1: Está contratado por
3: estaba barriendo hojita ahí en un, cerca de un carro completo, no sé si está. Ah. No sé si está. ¿Cómo se llama?
1: ¿Cómo?
3: ¿Con contrato o está así nomás haciendo ilegal?
1: ¿Contrato por boleta?
3: El Marco Barrendero. Tiene cualquier nombre ahora. Ahora es el Cantinfla, pero con Cantinfla, sin pelo.
1: ¿Lo pillaste barriendo, bro? Ya. En el kiosquito, mira tú, ¿no? Si el tonto es. Se cree el todo. Bueno, saludos para Cantinfla. Cantinfla, yo estoy así, bro. Marco Meludo, el barrendero ahora. ¡Barrendero, barrendero! Saludos para Marco Meludo, ¿eh? Tú, puta, lo andan pillando en todo el amigo Marquito, ¿eh? No puedo hacer nada, Violina, porque lo veían al tirante, socio. Ya, oye, saludos para ahí el amigo Pollo. También para Patito Flores, saludo muy grande. Ahí los chiquillos Fábrica Calzado Gutiérrez, también saludito muy grande a toda la gente del Mercado Central, Mercado Oriente, el Peatonal, la calle Cator Espinosa, a todos los negocios, locales comerciales, saluditos cordiales. Nos vamos, chiquillos, por un momento que nos quedamos calladitos nomás. Quedamos a mover las manos nomás ahora. Se viene la ruta del tema, que está Carlito ya con el Nacho. Para entregarle todas las informaciones, lo que pasó con los equipos chilenos en la Copa Libertadores, el fútbol amateur, también que viene con Deportes Linares, la primera división, todo eso y mucho más. Así que los chiquillos se vienen con todo, están preparados ya. Y sobre todo Nachito, que lo sacaron, creo que andaba desfilando, creo, Nachito. Por allá, por el poli lo pueden sacar. Desde el Politécnico, socio, ¿qué le parece? Ya, chiquillos, nos vamos, se viene la ruta del depo. Luego estamos de vuelta con la Feria de las Pulgas, la tarde en familia, el alma ranchera y potencia atómica. Que les vaya a todos excelente. ¿Qué le pasó?
4: Ya no, que pase un lindo fin de semana. Tú, muy buena la música, excelente.
1: Saludos, Jacqueline, que no se olvide su nombre. Usted me dijo que no se lo olvide nunca más su nombre. Bueno, ¿te acuerdas que mandó un audio el otro día y dijo, no, de ahora para adelante no se me olvida nunca más mi nombre, ¿eh? ¿Y qué pasó? Jacqueline, que le vaya muy bien, ¿eh? Y tengamos un buen fin de semana. Bueno, si mañana le vamos a estar acompañando aquí, si Dios quiere, va de las 9 hasta las 13 horas. Mañana una programación normal, ¿eh? Recuerde, como día sábado, ¿ah? ¿Eh?

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1: Las 12 del mediodía y 59 minutos.
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10: Titulares del día de hoy. Universidad Católica sorprende a Boca Juniors en la Bombonera y se queda con el grupo de la Libertadores. Programaciones para este fin de semana en el fútbol amateur. Hoy comienza la fecha en primera. Colo Colo visita a La Serena y la U recibe a Deportes Concepción. ¿La 14ª será la vencida? Parece chiste. Rangers va por su primer triunfo en Calama. Deportes Linares obligado a sumar en el sur frente a Lota.
11: ¿Cómo están? Buenas tardes, bienvenido a otra edición más de La Ruta del Depo acá en RTL Deporte 95.3, en Linares 103.7, en Cauquera y 910 AM, en Talca, en este 29 de mayo que ya se nos está despidiendo bastante helado. Estamos acá como día viernes para dejarlo totalmente informado de todo el acontecer deportivo. Hola Maxi en los controles. Carlos, buenas tardes. Buenas tardes Manuel, bienvenido al programa del día de hoy.
12: Oye, muy buenas tardes Maxi en los controles, gracias por todo, a Nacho Escobar, a Manuel Contardo que está acá. Estoy sorprendido Maxi que estamos tan acompañados el día de hoy, día viernes,
11: por eso,
12: con todas las ganas. Fuimos a rescatar a un individuo que estaba desfilando esta mañana ahí en la Plaza de Armas. Tengo videos de esa gran intervención que hizo nuestro colega ahí en... Cuéntanos un poquito, Nacho, el
11: Liceo Politécnico. Los 80 años que cumplió el Liceo Instituto Politécnico.
12: ¿Tú eres un emblema?
11: No. Ahí, egresado desde 2020.
12: Yo la única parte que escuché fue cuando dijeron, a continuación pasan por las autoridades los más mañosos del Liceo Politécnico. Y ahí salí tú,
11: Nacho. Ah, perfecto. Ya, hablemos de deporte mejor.
12: Exactamente, vamos con lo que va a ser, vamos con la programación de la, del fútbol amateur.
11: ¿Ah? Manu, te falta el Manu que hable.
12: Sí, Manuel Contardo, ya está. ¿Qué? Disculpa, yo la...
13: ¿cómo estamos?
12: Un Gasparín, dije un Gasparín.
13: Buenas tardes a todos los, como siempre digo, los radio escuchas. Yo por mi parte muy, pero muy, muy feliz en este día de hoy. La marraqueta, la marraqueta y el croissant. Y el capuchino estuvo excelente en el día de hoy.
11: Católica.
13: Sani, el bocachino estuvo muy excelente en la mañana. En la mañana para mí tipo 12, así que temprano.
11: 1, 2, 3, Católica. Despertó Manuel hoy día.
12: La bajada ahí de San Carlos.
11: Por favor. Así,
13: somos de la renca de allá.
12: Vamos a ir con la programación, volviendo a la realidad, de Linares del fútbol de viejitos crack. ¿Ah?
11: Hay
12: para este fin de semana, exactamente, programación, décima fecha de
11: atento,
12: la primera
11: atento
12: rueda.
11: Los viejitos, atento.
12: 18 de septiembre recibe a Provincial. Recordemos que todos los partidos son mañana sábado a las 14:30 horas en cancha de Andrés Arellano. Llanza recibe a Los Extraños en cancha de San Juan. Esfuerzo, gran equipo ahí, Esfuerzo, recibe a Carlos Campos en cancha de Toluca. Melosal recibe a Andrés Arellano en cancha de la Asociación. Universidad de Chile recibe a Banco en cancha de Las Lomas. Colo Colo recibe a Magisterio Los Chantados, el que le gusta ahí
11: a Manuel Contardo.
12: Recibe en la cancha de Juan Pablo Monroy. Y SCAR recibe a Unión Las Camus en cancha de SCAR. Todo eso el día sábado a las 14:30 horas. Este décima fecha queda libre en los viejitos crack, Unión Los Álamos. Así que esa es la décima fecha de la primera rueda, chicos, de los viejitos crack, para que vayan pidiendo ahí el permiso correspondiente para el día sábado. Extraño, mañana no vamos a poder asistir ahí porque vamos a estar viajando a Lota. Así que vamos con la programación de la Víctor Zavala Bravo.
11: Vamos.
12: En la programación infantil, el sábado 30, el día de mañana, octava fecha de la primera rueda, a las 10 a.m. comienzan todos los partidos con turno de Juventud Batuco. Juventud Toluca recibe a Oscar Bonilla en cancha de Juventud Toluca. Unión Cobra recibe a Deportivo Linares en cancha Víctor Zavala número 1. Alejandro Guidi recibe a Diablos Rojos en cancha Luis Lorenzo Muñoz. Eso es lo que corresponde a los infantiles de la Víctor Zavala Bravo. Pasamos a la programación adulta de la segunda fecha, este domingo 31, se va el mes, chicos, se va el mes de mayo.
11: Se nos fue mayo.
12: Comienza el domingo a las 10 a.m. Caupolicán recibe a Oscar Bonilla en cancha Héctor de la Paz. Y Juventud Toluca recibe a Deportivo Linares, clásico ahí también, en cancha de Toluca, el día domingo 31. Comienza todo esto a las 10 de la mañana, Nacho Escobar.
11: Exactamente, ahí están las programaciones de los viejitos crack y además de la Víctor Zavala Bravo para este fin de semana, para que salgan a mover las piernas y tanto en infantiles como en adultos, las dos asociaciones de acá del fútbol amateur linarense.
12: Comencemos con lo que es la programación de la primera división.
11: Vamos.
12: Ya, el fútbol profesional que comienza hoy día.
11: La fecha número 14.
12: Exactamente, comienza hoy día para los futboleros a las 18 horas. Cobresal recibe a Ñublense.
11: En el Cobre del Salvador.
12: En el Estadio Cobre, claro. Ahí está a las 18 horas, todo por TNT. Hoy también a las 20:30 horas en el Esterro Arrebolledo. Universidad de Concepción recibe a Unión La Calera, Nacho.
11: Obligado a ganar Unión La Calera después del triunfo de Deportes Concepción fin de semana pasado ante Huachipato. Quedó como colista, así que obligado a ganar para salir del fondo de la tabla la escuadra cementera.
12: Pasamos al día sábado a las 15 horas en el Estadio La Portada. Deportes La Serena recibe a Colo Colo.
11: Bien, Colo-Colo con el envión anímico de haber ganado el clásico de visitante, y Deportes La Serena también, que viene de ganar por 4-1 al sorprendente Limache, así que dos equipos que hicieron bastantes goles en la última fecha se van a enfrentar el día de mañana ahí en La Portada.
10: La Universidad de Chile en el Estadio Nacional Julio Martínez Pradenas recibe a Deportes Concepción, que como decías tú, Nacho, salió de la última posición de la tabla.
11: Con nuevo técnico.
10: Exactamente.
11: Don Fernando Díaz.
10: Fernando Díaz llega ahí
11: el Nano.
10: A los Lila ahí en Deportes Concepción. Entonces la Universidad de Chile a las 17:30 horas recibe a Deportes Concepción. El día último domingo de mayo. ¿Ah? A las 12:30. Deportes Limache recibe a Coquimbo Unido.
11: De Coquimbo soy.
10: Exactamente.
11: En el Lucio Fariña.
10: Perfecto. A las 12:30. El domingo también, Huachipato recibe a una sorprendente Universidad Católica.
13: Ay, ¿sorprendente? Yo creo que ya
11: Por lo de anoche.
10: Ah, o sea, si anoche te sorprendió ya que ganase
13: Católica. No, no me sorprendió para nada, era un título.
11: Anda, viejo. Anda, saltá.
10: Domingo a las 17:30 horas, O'Higgins de Rancagua recibe a Everton.
11: Dejate de joder.
10: Vamos a también dar a conocer con quién le va a tocar a la Católica, a Coquimbo y a O'Higgins en las próximas fechas de esta
13: Copa Sudamericana
10: y de la Copa Libertadores, que viene a jugarse por ahí después del Mundial, así que no hay que apresurarse tanto. 31 de mayo, día domingo, a las 20 horas, Palestino recibe a Audax Italiano en el Estadio Municipal de La Cisterna.
11: Clásico de colonias.
13: Vuelve Palestino a jugar ahí en La Cisterna.
10: Sí. Exactamente.
11: Después del resembrado, parece que tenía el campo de La Cisterna, que jugó varios partidos en La Pintana y en el Santa Laura.
10: Vamos con la tabla de posiciones, chicos, para de la primera división.
11: Está encumbrado Colo-Colo.
10: Colo-Colo con 30 unidades, ¿eh? En la primera posición. Huachipato 22. Tercer lugar para Deportes Limache, que ha perdido ya dos partidos seguidos, parece, ¿no es cierto?
11: Exactamente.
10: Ahí está con 21 unidades, se ha ido quedando un poquito después de la salida de Pinares, ¿ah?
11: Salida de Pinares.
10: Que no llega a Rangers de Talca.
11: Y rumores de que jugadores también van a venir a equipos de la capital en esta para.
10: En la cuarta posición, la Universidad Católica con 20 unidades. Quinta posición para Coquimbo Unido con 20. Sexta posición para Palestino también con 20 unidades, el grupo ahí de los 20. Séptima posición Everton con 19. Octava O'Higgins con 19 unidades. Novena posición para Ñublense con 18. Décima para Universidad de Concepción con 18 unidades. Décima primera para la Universidad de Chile con 17 unidades. Décimo segunda para Deportes La Serena con 17 unidades. Décimo tercera Audax Italiano con 14 unidades. Decimocuarta, Cobresal con 13 unidades. Decimoquinta, Deportes Concepción con 11 unidades. Y decimosexta posición para Unión La Calera con tan solo 10 unidades.
11: Eso es la primera división. Exactamente. La primera división ahí que ya se está jugando las últimas dos fechas para después. Durante el Mundial se va a estar jugando Copa Chile y luego que ya pase el Mundial se va a retomar ya la segunda rueda del torneo, la Liga de Primera.
10: Conversemos un poquito de lo que fue el partido de Católica, Manuel Contardo, anoche ahí en la Bombonera, Bombonera, donde no podían creerle a los hinchas
11: Ceneices.
13: Y vengo bajando del avión, ¿viste? Vengo llegando allá al Pudahuel.
10: Andaba hasta la chica de la que anima Fran, a primer plano.
13: Nana Comona, es primer plano la Fran García Eudoro, reconocida hincha cruzada. No, con el pecho inflado hoy día feliz, pero no sin decir que claro, como decía Carlos ahí, sorprendente igual el triunfo de Universidad Católica.
11: Bien planteado el partido por Bernero.
13: Un histórico triunfo, primer cuadro chileno que gana en la cancha de Boca por Copa Libertadores. Ya antes, el año 97, Católica le había ganado un dato ahí, le ganó contra Maradona y Riquelme, un partido amistoso. Pero por Copa Internacional, primer equipo chileno que gana allá en Argentina. Buen planteamiento lo hizo esta vez Garnero. Me sorprendió bastante con su planteamiento.
10: Sacó a Gianni en la punta y metió a Cuevas, ¿no?
13: Segundo tiempo, sí. O sea, claro.
10: Digo, para plantear cómo comenzó el juego con 4 al medio.
13: 4-4-2.
10: 4-4-2. 4-5.
11: ¿La formación de Católica de anoche?
13: Pero es que Monte está, bueno, en realidad después hizo el gol y estuvo haciendo de
11: la prácticamente función de lateral. Estaba solo Fernando Sampedri en ataque.
13: Exacto.
11: Sí. Se recogía Alto Montes a la misma altura de Cristian Cueva y de Jimmy Martínez.
13: Así que no, pueden destacar el triunfo cruzado ahí, que ya...
14: Que formó con...
13: En el tema internacional.
11: Vicente Bernedo, Sebastián Arancibia, Branco Ampuero, Juan Ignacio Díaz, Eugenio Mena, Johan Valencia, Fernando Zucchi, Jimmy Martínez, Cristian Cuevas, Fernando Sampedri y Clemente Montes.
13: Exactamente, esa fue la oncena inicial que planteó Daniel Garnero en el partido de anoche, que lo vimos ahí por Disney. No pudimos viajar, pero no, una oportunidad.
14: Ah, yo lo vi por ESPN, nomás soy más humilde.
13: Lo vimos por Disney pirateado. Disney Premium.
11: Aguante fútbol libre ya.
13: Y nada, pues decir que eso, pues cerrar con que un buen triunfo Católica avanza ya.
11: Golazo de Montes.
13: Ya salió la programación, el sorteo se hizo delante de los próximos rivales de Universidad Católica. No sé si lo tienes tú por ahí, Carlito.
11: Los tenemos.
14: Sí, dale.
13: Tenemos los. ¿Cómo se llama? Para lo que es la fase de octavos ya de Universidad Católica. Bueno, en realidad de todos los equipos que están participando
11: líder,
13: en la
11: Copa Libertadores. Que terminó como líder de su grupo.
14: Coquimbo, bien, ¿ah?
13: ¿Eh? Sí.
14: La pareja que le tocó.
13: Por la llave.
14: Accesible.
13: No están en orden correlativo las llaves, pero te voy a dar las parejas de esta siguiente fase. Universidad Católica jugará con Estudiantes de La Plata.
14: Argentina.
13: Argentino, equipo ya difícil. También Rosario Central con Corinthians. Un partido, pero aquí yo creo que todos van a estar expectantes. Cruzeiro con Flamengo.
11: Uy.
13: Dos brasileños ahí, se van a matar ahí. Otro partido también, Deportes Tolima con colombianos con Independiente del Valle, otro clásico colombiano ahí, sí. Atento. Mirasol de Brasil, me sorprende ese equipo que esté en esta llave, contra Liga Deportiva Universitaria de Quito.
14: Mirasol, le conozco un aceite, Mirasol, pero...
13: Sí, una población también, una polola que tuve también por ahí.
11: Ya.
13: No, esa es Marisol, esa es Marisol. Ya, continuando, sigamos. Palmeiras con Cerro Porteño. Buen
14: Palmeiras, Cerro.
13: Aquí viene Coquimbo con Platense.
11: Accesible.
13: Los calamares con los piratas.
11: Sí.
14: Argentina.
13: Y cierra el octavo, esta llave de 16 equipos, Fluminense con Independiente Rivadavia.
11: Y de vuelta.
13: Partido y de vuelta.
14: Mata, como se dice. Muere.
13: Así que esto es ya después del Mundial, empiezan estas llaves. Así que le tocó difícil nuevamente los cuadros chilenos.
11: Argentino. Y 22 de julio. Está programado.
13: Y el dato anecdótico que O'Higgins en la Sudamericana enfrentará al eliminado por Universidad Católica.
14: Boca Juniors.
13: Así que también desearle los éxitos a O'Higgins. Y Audax me parece que...
11: No, Audax quedó eliminado.
13: Quedó esta semana eliminado.
11: Audax y Palestino quedó eliminado. O'Higgins, sí. Católica y Coquimbo pasaron.
13: Felicitaciones al cuadro cruzado.
14: Nuevamente, ¡se viene Boca!
11: O'Higgins le ganará a Boca
14: mucho. Arrancagua, ojo, ¿ah?
11: Arrancagua.
14: Podríamos ir, ¿eh?
11: Eso. Empecemos a hacer las gestiones y a pedir los permisos necesarios para poder ir a ese partido.
14: Yo no necesito permiso.
11: ¡Ah, monstruo!
14: Sí, necesito. Uy, chicos, entonces lo que viene, como decías tú, Manuel, post-mundial,
11: sí.
14: Vuelve la Libertadores y la Sudamericana, es que nos volvió a reencantar un poquito, chicos. Hace del año 2012, 2014 o 2004, no me acuerdo, que dos equipos chilenos no ganaban su grupo, ¿ah? ¿Eh?
11: Sí.
13: ¿Y sabes cuál es el equipo que más ha ganado en la historia de los equipos chilenos en sus grupos? Universidad Católica. 9 veces ha salido
14: primero.
13: Primero en su ganador de grupo, segundo Colo-Colo con 7 oportunidades.
14: Así ¿en que... este formato nuevo?
13: ¿O no, hay que tomarle. Yo creo que no le han tomado el peso lo que hizo Católica anoche. No,
14: para los más nuevitos que están en nuestra sintonía, antiguamente se jugaba país contra país, Copa Libertadores, el campeón. Con el vicecampeón de un ejemplo de Paraguay, venía a jugar a Chile con el campeón y el vicecampeón de Chile. Sí. Así era la llave antiguamente, era por país.
13: En algunos formatos fue así.
14: Claro. En los tiempos de los 80, sí, de los 70. Ahí clasificaba uno por grupo. Dos.
13: Uno por grupo y se hacían grupo. O ya después se evolucionó clasificando, después clasificaba el mejor tercero y se fue.
14: Y después empezó ahí a interceder un poquito el catch.
13: El business. Así invitando hasta cuatro equipos mexicanos también, acuérdate también.
14: ¿Te acuerdas tú cuál fue? Son recuerdos.
13: Tigres.
14: No, cuando salió Colo Colo campeón, ¿cuál era el grupo inicial?
13: Sí, me acuerdo. Nachito, no sé si se recordará.
14: No, pues si Nachito no
13: estaba. En los
14: ¿cuál
13: sueños.
14: Era, ¿cuál era el grupo?
13: Deportes Concepción por Colo-Colo, parte de Chile, sí. Liga Deportiva y Barcelona.
14: Colo Colo, Deportes Concepción, la Liga Deportiva y el Barcelona de Guayaquil.
13: Que quedó eliminado.
14: El 91. Nacho, ¿cuál tú te acuerdas de esos partidos? ¿No?
11: Lo he revisado.
13: ¿A dónde estarías tú? ¿En qué galaxia?
11: Yo andaba en Coquimbo.
12: Oye, volvamos a lo que es, a lo que es el fútbol católico. O sea, la Universidad de Chile recibe a
11: Deportes Concepción. Con un partido menos la escuadra de Universidad de Chile. Recordemos que O'Higgins el fin de semana, la semana pasada, jugó ante Boston River. Tenía que viajar a Colombia esta semana, por lo tanto pidió postergación de su partido. Así que por eso Universidad de Chile no jugó el fin de semana pasado y vuelve ahora a jugar en el Estadio Nacional ante el León de Collao, con el León ahí, el campeón sudamericano invicto. Este sábado a las 17:30 horas.
12: Oye, Colo Colo despegado, chiquillos, va a la Serena. Sí. A un partido ahí para ratificar y para consolidarse en la punta.
11: Para terminar tranquilo.
12: Recordemos que el único campeonato que está disputando el cuadro Albo.
11: Exacto.
12: Así que está 100% enfocado en lo que es este campeonato, porque recordemos que la liga ya prácticamente la clasificación la tiene
11: Coquimbo.
12: Exactamente, la tiene el cuadro de Coquimbo, que de ganar ya asegura
11: con un empate ya está listo
12: el paso a la siguiente fase. Colo Colo lo hipotecó en ese encuentro frente obviamente al cuadro de Coquimbo, así que está totalmente enfocado el cuadro Albo, el cuadro colocolino, en el campeonato oficial de este 2026. Enfrenta en la portada a un complicado que viene en alza la Serena, Nacho.
11: Claro, después de temblar un poco Felipe Gutiérrez en la banca de la de Deportes La Serena, el fin de semana pasado fue un rotundo 4-1 a favor ante Deportes Limache. Ahí apareció Ángel Enrique, Diego Rubio, Jason Vargas ahí para Manuel, y vienen en un muy buen nivel la escuadra de Deportes La Serena ahora con Felipe Gutiérrez en el banco, que se afirmó un poco después del último triunfo.
12: Eso es la primera división para los colocolinos, los chunchitos que están por ahí escuchando, y también la Católica tiene que volver a la realidad este día domingo enfrentando a
11: Huachipato en Talcahuano.
12: Exactamente. Vamos a lo que es la primera B, también decimocuarta fecha.
11: Ay, ay, ay.
13: Entretenida la primera B.
12: Ya yo más entretenida la primera B.
11: ¿Le gusta la B?
13: Sí. Hay unos partidos bien buenos. Se vienen buenos este fin de semana.
11: Es que está todo muy parejo.
12: Exactamente, el día de mañana comienza la 14ª fecha.
13: ¿Con quién?
12: Ahí está, con Deportes Recoleta, a las 12:30 recibe a San Luis de Quillota.
13: Yeah.
12: En el estadio de Recoleta, Leonel Sánchez.
11: Chupete contra Pancho Rué, los técnicos.
12: El día 30, el día sábado, a las 12:30 hora igual, partidazo, ¿eh? Santiago Wanderers en el Elías Figueroa, Brander recibe a Unión Española. Ahí hay un partido de aquellos.
11: Wander 25 puntos, Unión Española 20 unidades. Los dos encumbrados en la tabla de posiciones.
13: Ojo que ese partido estaba programado para las 4 o 2 de la tarde.
11: Lo adelantaron. Por el aforo que solicitó Santiago Wander.
13: Sí.
12: Así que a las 12:30 en el Elías Figueroa Brander.
13: En el básico.
12: Santiago Wanderers recibe a Unión Española. ¿En el básico?
13: No, en el básico.
12: Trinity Sport. Y como Manuel es de otro nivel, lo va a ver en HBO Max.
11: Exacto, a dos pantallas.
13: Estamos con IPTV nomás.
12: El día sábado, a las 15 horas, Unión San Felipe, un complicado Unión San Felipe.
11: Con nuevo técnico.
12: Recibe a Deportes Puerto Montt.
11: Con nuevo técnico. Los dos interinos.
12: No, en el de San Felipe ya Lubera.
11: Juan José Lubera.
12: Ese ya fijo, y sí. Deportes Puerto Montt ahí con un interino ahí de la del fútbol joven, ¿ah?
11: Perfecto.
12: Le van a dar estos dos partidos, con Unión San Felipe y el otro que juegan de local con Cobreloa, me parece.
11: Perfecto.
12: De tener buenos resultados, puede que quede siendo el director técnico oficial de Puerto Montt este joven Mancilla, parece que es. Emiliano Astorga renunció.
11: Renunció el día martes, renunció, tío. Emiliano Astorga.
13: Me actualicé, no estaba.
12: Se dice que es por problemas familiares ya.
11: Yo creo que fue un acuerdo. Venía derrotas consecutivas.
12: Nacho, estuve escuchando un poquito y sí, hay uno de los hijos de él
11: que
12: estaba un poquito complicado. Incluso llegaron en marzo a Puerto Montt, toda su familia, y retornó a Curacaví. Ya se retornaron y estuvo desde abril solo. Y hubo un problema de salud de uno de sus hijos. Y también tenemos que sumarle el factor de que fue insultado en el último partido, donde cayeron de local frente a Arica,
11: pidiendo su salida a la gente.
12: Así que también puede ser la gotita, a lo mejor, que rebalsó ahí el vaso y tomó la decisión de en un común acuerdo. Pero fue muy decente, decían ahí
14: la directiva del cuadro de Puerto Montt, porque cobró hasta el día que trabajó.
11: Perfecto.
14: Tan solo aquello. Así que Emiliano Astorga ya no es director técnico de Puerto Montt. Y eso es lo que se informa.
13: Sí, continúe con la fecha.
14: Ya, jefe. El día sábado a las 20 horas San Marcos de Arica recibe a Temuco.
11: El invicto San Marcos de Arica.
13: Un amigo que siempre tengo allá en Temuco.
11: San Marcos de Arica sigue invicto ahí.
14: Ahí está mi amigo Nicolás Sedán ahí en San Marcos de Arica.
11: Mauri Turra, gran capitán 2021.
14: El día domingo 31 de mayo a las 12:30 horas Magallanes recibe a Deportes Iquique.
11: Uy, Iquique complicadísimo, con 12 unidades en el fondo de la tabla, y Magallanes también ahí, que viene de estar ahí encumbrado con 18 unidades también, con un triunfo ya se meten en zona de liguilla, así que va a estar bueno ese partido jugándose en San Bernardo.
14: Exactamente, y si estás complicado, ¿dónde hay soluciones? 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Chicos, continuemos con la fecha de la primera B. Ay, hablando de complicados.
11: Oh, atento al
14: 17:30 horas.
11: Atento al 910 AM.
14: Zorros del Desierto. Cobreloa recibe a Rangers de Talca.
11: Ay, ay, ay. Con nuevo técnico, el hueso Ivo Basay. Y ya con un jugador confirmado para la segunda rueda, como Iván Rosa, el formado en Universidad de Chile, el ex Ñublense.
13: Llegó, está confirmado Deportes Rosa.
11: Confirmado. Y el ex, ahora en esta temporada que no tuvo tantos minutos en Antofagasta, lo pidió Ivo Basay y ya está confirmado en la tienda rojinegra.
14: Tenía Iván Rosa. 77 minutos jugados en Antofagasta. Ojo, no había sido tomado en cuenta. No es que se está trayendo a un jugador de esos imprescindibles en otro equipo.
11: Exacto.
14: 77 minutos. La regla dice que si has tenido menos de 360 minutos, puedes llegar a
13: Herrera, si
14: a uno Talca. de tu misma división.
13: Exacto. Si José Tomás Herrera sigue en Rangers.
11: No, ¿sí? ¿Has visto el grupo, parece, don Manuel?
14: Chuta, ya. José Tomás Herrera es uno de los personajes, de los jugadores que pueden ser liberados por Rangers de Talca. Así que
11: y es el único que va a hacer
14: la consulta a Calule Meléndez, que la vamos a tener aquí en unos minutitos más, que nos dijo, que le dijo a la ruta del Depo. Pasamos al día lunes, rapidito, antes de irnos a unos breves comerciales. Curicó Unido a las 19 horas recibe a Deportes Antofagasta en el Bicentenario de la Granja.
11: ¿Por qué va ese partido?
13: Premium.
14: Por el campeonato de primera vez, Nacho.
13: TNT Premium.
14: El día lunes a las 19 horas, Club Deportes Santa Cruz, ahí en Talca, estás pendiente de este partido, recibe a Deportes Copiapó, también por Curicó va por TNT Premium y Santa Cruz con Copiapó va por TNT Básico.
11: Gracias.
14: En el estadio Joaquín Muñoz.
11: El estadio más antiguo del fútbol chileno.
14: Exactamente, de Santa Cruz. Vamos a con la tabla de posiciones para que después vamos y regresamos con la tabla de posiciones de la primera vez y nos vamos de lleno a lo que es Deportes Linares.
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1: Vamos rapidito con lo que es quedamos pendiente con la fecha, o sea, con la
0: tabla de posiciones de la Liga de Ascenso Caichum.
1: De la Liga de Ascenso, como dice ahí bien mi compañero que anduvo desfilando hoy día en una
0: tabla de posiciones, vamos en
1: una,
0: rápido.
1: En una cálida mañana.
0: Después.
1: Está Santiago Wander en la primera posición con 25 unidades, segunda posición para Cobreloa con 25, tercera para San Marcos de Arica con 25, ahí están los tres punteros, invicto a San Marcos de Arica, el único invicto. Cuarta posición Deportes Antofagasta con 22, quinta posición para Deportes Puerto Montt con 22, sexta posición para Deportes Temuco con 20, séptima Unión Española con 20, octava posición para Deportes Recoleta con 20, novena San Luis con 19, décima posición Magallanes con 18, décima primera Deportes Copiapó con 18, décima segunda posición Deportes Iquique con 12, décima tercera Curicó Unido con 12, décima cuarta posición Unión San Felipe con 12, décima quinta posición Santa Cruz con 8 y cierra décima sexta posición tan solo con 3 unidades Rangers de Talca. ¿Lo dije rápido o lento?
0: No, espectacular la tabla de posiciones.
1: Chicos, vamos con lo que es Deportes Linares. Vamos a escuchar lo que nos dijo Rodrigo Meléndez el día de ayer a la ruta del Depo.
2: Dios quiera sea así, hemos trabajado desde que llegamos con el objetivo obviamente de que nos fuese mucho mejor. La verdad que a eso vinimos, a tratar de poder entregar las herramientas a nuestros jugadores para que nos vaya bien. Estamos en ese proceso, la verdad que nos ha costado. Si bien después uno analiza los partidos y creo que hemos hecho buenos primeros minutos, pero lamentablemente estamos cometiendo quizás errores que nos marcan y eso como que nos venimos un poquito abajo desde lo emocional, desde lo psicológico, y ahí debemos apuntar. Ahí está el mensaje de que no nos puede volver a suceder, porque tampoco es lo que nos representa a nosotros como cuerpo técnico, pero en líneas generales creo que el otro día, por ejemplo, los primeros 30, 35 minutos pudimos haber hecho 2 hasta el 3-0 antes que ellos nos convirtieran, y después, bueno, se nos puso todo un poquito cuesta arriba en 5 minutos y ahí nos costó. En el segundo tiempo quizás con más ímpetu que con fútbol generamos algunas ocasiones que a lo mejor hubiese sido más justo quizás un empate, pero estamos trabajando para buscar esa mejora que nos permita prolongar todo lo bueno que se hace durante más tiempo, estar más concentrado en cada momento, en cada situación del juego, que es lo que demanda esta actividad, y hemos ido trabajando también en esos aspectos, así que esperemos que todo lo que hemos hecho, lo bueno que se ha trabajado, se vea también reflejado en el resultado, que obviamente es muy importante. Pero apuntamos, estamos con mucho positivismo de que así puede ser. Esperamos, ojalá Dios quiera, vuelvo a reiterar, traer un buen resultado porque lo necesitamos. Y seguir ahí arriba en la pelea por tratar de clasificar a la liguilla de arriba.
3: Profesor, ¿cómo está la parte física, el plantel lesionado? ¿Cómo está Celso Castillo? La gente está muy preocupada por aquello. Cuéntenos un poquito si están todos al 100 para este fin de semana.
2: Están bien. También hemos tenido una mejora tremenda desde lo físico en poder sostener, digamos, ya los partidos más prolongados. Físicamente también en relación a lesiones están todos en condiciones, menos Nathan, que está con una pubalgia, pero el resto de los jugadores está todo a disposición, así que eso también nos tiene contentos. Siempre he dicho, es un problema lindo para mí a la hora de elegir cuando uno los tiene a todos, y esperemos ir con la gente que creemos que nos va a ayudar allá y con lo mejor que tengamos también.
4: Profesor, una consulta. Usted jugó en el equipo más importante de Chile, Cobreloa, Colo-Colo, selección chilena. ¿Cómo maneja esta situación de entrenar súper bien la semana? Nosotros estamos aquí constantemente viendo la actitud de los jugadores, el cuerpo técnico de lujo, pero las cosas no resultan. Ustedes trabajan bien, pero ¿existe la mala suerte en esto del fútbol o algo que realmente se desconcentra y se pierde un partido?

0: Sí, no, la mala suerte no, esto es trabajo, yo siempre lo he dicho, y hay que buscar cuando los resultados no se dan, esa perfección o esa mejora o ese margen de error que sea cero, porque cuando uno está a veces en este tipo de situaciones suele suceder que, digamos, ante cualquier desconcentración te marquen, cuando está uno a veces en otra situación puede tener ese margen de concentración y no pasa nada. Y ahora estamos en ese momento, que tenemos que tener margen de error cero, que tenemos que estar concentrados durante los 90, 95 minutos, que tenemos que estar viviendo el partido en cada minuto, en cada situación del juego que así lo merezca. Pero eso es. Apuntamos durante la semana también un poco a las charlas con los muchachos desde lo emocional, desde lo psicológico, porque gran parte del juego también pasa por la cabeza. Entonces hemos apuntado ahí, estamos confiados, ellos creo que absorben bien el mensaje, que reciben y lo perciben de buena manera, y esperemos ya, porque no nos queda mucho tiempo, que todo esto que hemos estado haciendo lo podamos reflejar en los resultados, porque vuelvo a reiterar, por el momento se juega bien, por el momento se generan ocasiones. Más preocupante sería que si el equipo no las generara, ahí uno obviamente se empieza a preocupar, pero eso seguramente a medida que vayan pasando los días vamos a llegar sin duda de mejor manera a cada uno de los partidos en todos los aspectos, y es lo que buscamos.
1: Profesor, usted en San Fernando en el postpartido declaró que esta temporada estábamos en todo aspecto un poco mejor, las condiciones como para trabajar y todo eso. ¿Cuál es la importancia que le da usted al gerente técnico, que hoy día no lo tiene, Deportes Linares, en comparación a la temporada 2025?
0: O sea, siempre es importante poder contar con un gerente técnico, obviamente, donde uno deriva también muchas situaciones. Se lo hemos hecho saber, estamos ahí en ese proceso de ojalá poder conseguirlo lo antes posible, porque es parte importante también dentro del esquema de lo que es una institución. Pero estamos en ese proceso. En cuanto a las condiciones, hemos recibido también las condiciones que nos permitan hacer un buen trabajo, en eso no tengo nada que decir, y cada vez hay que buscar, digamos, más esa mejora en todos los aspectos, pero se lo hicimos saber, estamos en ese proceso y ojalá podamos contar con uno lo antes posible.
1: Pensando positivamente que quedásemos en la liguilla de ascenso, ¿no es cierto? Ya esa deberían estar visualizando ahí unos jugadores.
0: Un par de refuerzos.
1: Se rumorea este chico ex goleador de la temporada 2025, que hoy día está en Rangers,
0: José Tomás,
1: sí.
0: Es un tremendo jugador, creo que hizo una tremenda campaña con Velázquez el año pasado, hizo bastantes goles, empezó siendo uno de las alternativas en Rangers, ahora quizás no lo he visto mucho, pero bueno, va a depender también mucho de él y lo que quiera, pero es un excelente jugador, es un gran profesional, nosotros lo conocemos, pero todavía no hemos dado nombre nosotros. Estamos en esa búsqueda que nos permita primero ser más sólido acá en lo que tenemos de aquí a fin de año, tratar de, ojalá Dios quiera, poder clasificar a la liguilla de ascenso, que es lo que queremos. Y en conjunto con eso, ya una vez terminando quizá esa etapa de lo que son estos partidos de aquí a dentro de un mes y medio más, dos meses más, tener ya con mucho más claridad donde uno quiere potenciar. Pero eso es, primero es lo primero, ir semana a semana, es tratar de, ojalá Dios quiera, conseguir los resultados que nos permitan seguir en carrera, y después, bueno, veremos lo que viene.
2: Bueno. Ahí estaban las declaraciones de Rodrigo Beléndez en el entrenamiento del día de ayer. Varias conclusiones nos dejó ahí Rodrigo Beléndez post-entrenamiento, muchachos.
3: Exactamente, sí, como decía ahí, están trabajando de buena forma, como todas las semanas, pero los resultados no se han dado. Yo creo que vamos a depender muchísimo de lo que va a pasar el día de mañana.
2: Partido de 9 puntos.
3: Exactamente, frente a los Tachuagers. A las 15:30 horas en el aire el día de mañana, para este partido importante para el cuadro de Puerto Linares. Sumar de a 3 significa comenzar a encaminarse en una buena posición para pensar en esa liguilla de ascenso. Caer es ya pensar despedirse un poquito, no sé si despedirse, ser tan tajante, pero ahí se complica mucho, porque el Otachuager empieza a empinarse. Vamos a ver cuál va a ser el resultado de Santiago Morning versus el cuadro de Osorno.
2: A la misma hora.
3: Exactamente, así que todo eso empieza a... Ya empezamos a mirar hacia todos los sectores, de caer el día de mañana. pero tengo esperanza que el día de mañana pueda revertirse la parte futbolística. Decía ahí Rodrigo Meléndez que la parte de física ha ido en mejora, lo que igual no lo hemos notado en el partido pasado, porque recordemos que hasta los 20 minutos más o menos del primer tiempo el cuadro de oportunidades mantuvo la supremacía en el partido. Después de aquello cayó en un pozo físico, futbolístico, y en lo cual nos pasó por arriba el cuadro de General Velázquez, cuadro que estaba 3 puntos tras nosotros. Como decíamos, le estamos dando vida a algunos equipos que están bien alicaídos, así que el partido de mañana, Nacho, Manuel, es fundamental sumar de a 3.
4: Manu.
5: Sí, importante, bueno, lo que decía Rodrigo Meléndez, preparándose lo que es el campeonato, el partido de mañana frente a Lotachuagre, un trascendental encuentro en que Deportes Linares tiene que ganar sí o sí, sumar los 3 puntos necesarios para afianzarse y salir de esa zona de descenso que está actualmente. Solamente recordad que está solo Linares 3 puntos de estar en la liguilla de arriba, en la de ascenso. Ahora está la de abajo. Claro, el panorama no es quizás de los mejores, 3 derrotas seguidas. No da mucho optimismo ni pensar positivamente, pero eso es lo que hay que sacarse la cabeza, yo creo. Hay que seguir trabajando, tener el optimismo, tener la fe, tener la confianza de que Calule va a revertir esta situación. Los jugadores también están muy comprometidos. Delante estuvimos un ratito ahí reporteando en el tema, en el entrenamiento. Estuvimos ahí un poquito con el frío de la mañana. Están muy compenetrados. Están, la sensación de los jugadores están demasiado motivado y querer ganar, dar vuelta a esto, sea como sea. Ahí estuvimos cruzando palabras con alguno de ellos y también con el cuerpo técnico, que también están con toda la mentalidad ganadora y de revertir esta situación en que Linares está envuelto con esto, complicado con esta posición que tiene y el puntaje y el fútbol que quizás ha estado bajo en estos tiempos.
3: Exactamente, como dices tú, tuvieron alguna interacción delante con los jugadores, pero vamos a ver lo que nos dijo el día de ayer Flavio Rojas post-entrenamiento.
6: Buenas tardes, Flavio, finalizando ya otro día de un buen trabajo semanal. Cuéntanos un poquito cómo ha estado ese trabajo en la semana.
7: Hola, buenas tardes. Sí, una semana bastante fuerte, intensa. Hemos tenido entrenamientos bastante duros, pensando en lo que es Lotachuaga, que es un equipo intenso también, que es bastante fuerte, y proyectándonos el partido más que todo.
6: ¿Cómo está la mentalidad, recordando ya que van 3 derrotas consecutivas para este crucial partido el día sábado?
7: Bueno, el profe, lo que más nos ha metido en la cabeza, y nosotros personalmente, estar positivos, independientemente de los resultados, tenemos que mantener una idea. Creo que no nos podemos venir abajo sabiendo que estamos a 3 puntos de poder estar de nuevo metidos dentro de los 3 primeros, así que hemos perdido lamentablemente, pero tenemos que seguir siendo positivos, y lo único que nos queda es seguir trabajando y seguir creyendo.
6: ¿Qué le podemos decir a la gente que está pendiente y que va a estar pendiente ese día sábado?
7: Bueno, vamos a entregar todo. Lamentablemente los partidos, los que hemos perdido, el equipo se ha entregado por completo. Así que vamos con toda la fe nosotros, vamos súper positivos. Dios quiera podamos quedarnos con los 3 puntos y poder volvernos a meter en la parte de la guía de guía ascenso.
2: Ahí estaban las palabras de uno de los referentes de la defensa de Deportes Linares, que ha jugado prácticamente todos los partidos, Flavio Rojas, muchachos.
3: Exactamente, esas son las palabras. Dice que están bien, han dado todos los partidos. Ojalá que se pueda lograr un poquito más el día de mañana para poder sumar de a 3, Manuel.
5: Así es, sumar de a 3. Esa es la consigna que tienen los chicos, los jugadores, el plantel, la hinchada, los medios. Toda la gente estamos pensando positivamente que mañana el Depo va a triunfar, va a traer los 3 puntos. Después de 4 años regresa a jugar allá, así que nada, con fe nomás y optimismo, como dice la canción por ahí, que se puede sumar. Happening.
3: 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Chicos, Ya nos queda poquito tiempo para este programa del día de hoy, día viernes. Manuel Contardo, ¿cómo visualizas el partido de mañana?
5: Lo visualizo vuelvo a repetir, optimismo y fe, pero futbolísticamente, nada, Calú le tiene que poner las piezas que corresponden, quizás no apresurarse con esos cambios que vimos el partido pasado, que sacó, mucha gente criticó y habló de que sacó a Cristian Arrué el segundo tiempo, que sacó a Molina después. No sé, todos somos técnicos aquí, todos tenemos opinión, pero no, ojalá que no se apresure ahí.
2: Eso a la tarde,
5: hermano. No se apresure a hacer cambios que quizás están, si está trabajando bien el partido, si va con un empate, mantenerlo, ¿no? Quizás hacer aventurarse en cosas.
3: Porque... ¿Te conformas con un empate, hermano?
5: Sí.
3: ¿Hay que sumar
5: sí o sí? Sí, no, yo hay que sumar con un empate 0-0, ya para mí yo estoy tranquilo, pero si se gana, la verdad es que, en verdad, Nacho, si con un 0-0, mira, ir a Coronel no hay que subestimar al rival. Quizás ellos también están bajos, pero... A Linares siempre le quieren hacer buen partido. Morning vino acá y ganó. Osorno vino acá también. Ahora otro día, ahora no vino Velázquez.
3: No sigáis.
5: Claro, todos quieren ganarle al Depo. A Linares es muy atractivo ganarle, jugarle bien y querer ganarle al Depo. Así que nada, mañana, si Dios quiera, me tiro un resultado. Como siempre, nunca le acierto, pero esta vez me la juego con un 0-0 mañana.
2: Nacho. Sí, va a ser un partido de igual a igual. Lota no ha ganado como local, está obligado a salir a buscar los tres puntos y creo que esos espacios lo tiene que aprovechar Linares en la defensa de Lota Schweiger. Ojo con el volante contención Leonardo Povea, la subida de JJ Contreras y Flavio Rojas, con quien lo acompaña mañana, tienen que neutralizar bien a Luca Montigo y yo creo que por el medio campo y que ande más fino el día de mañana va a pasar el resultado final.
3: Exactamente, Nacho, es de esperar que el día de mañana comience a marcar la delantera del cuadro de Puerto Linares, porque ha estado bastante
2: Vallejo escueto, dos goles, ¿no?
3: Sí, y dos de penal, con Molina de rebote ahí. Hemos estado bastante al déficit en lo que es anotar en el arco rival, que es el fin de este deporte, así que es de esperar que el día de mañana la entrega esté acompañada, así como dicen que hay mucha entrega, también que esté acompañado de mucho fútbol, que ese es el fin para poder doblegar al rival. Un rival que, como decías tú, Nacho, no ha estado bien como local, pero siempre quieren partir. Y ellos piensan que el día de mañana sería el día adecuado para comenzar a sumar de a tres como local. Nosotros ya hemos tenido dos importantes visitas, dos triunfos como visita, así que puede ser el tercero. Así que un partido que se visualiza de muy muy apretado, como decías tú, Nacho, muy disputado en la mitad del campo de juego, como es frecuente en esta división. Vamos a ver que ojalá estén iluminados los delanteros y creación ahí del mediocampo de Deportes Linares para poder sumar de a tres el día de mañana. Manuel Contardo, ¿algún saludo para
5: despedirnos? Sí, me pidieron un saludo. Saludar a Javier Retamal, entrenador de San Antonio Lamas, que mañana tiene un importante encuentro contra Colo Colo San Javier por la vuelta ya de esta partida en la Copa Campeones. Están disputando ellos, así que mi pariente ahí, Javier Retamal, entrenador de la serie serie 35 de San Antonio Lamas.
3: Nacho Escobar, tú que siempre tienes tantos pedidos de provincias.
2: Saludo a toda la gente que escuchó y la invitación para mañana a partir de las 15:30 horas por todas nuestras redes sociales y por la 95.3 para que nos acompañen en este trascendental partido para el cuadro del Maule Sur.
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2: Me saliste tímido,
5: Hoy día no lo nombraron, hoy día no pasaron la publicidad.
3: Bueno, nos comenzamos a despedir, sí. Bien. Un saludo a todos, que tengan un muy buen fin de semana.
2: Saludos a Raulito, visita corta.
3: Ah, sí, Raulito ahí.
2: Panadería El Almendro.
3: Exactamente, ahí para Raulito, que... ¿Cómo que no se anda haciendo el lindo?
2: No se anda haciendo el lindo.com.
3: Nacho Escobar,
2: comenzamos. Al profe Marcos Cabello también, un abrazo gigante.
3: Sí, eso sí. Profesor Marcos Cabello, un abrazo gigantesco, así que fuerza, fuerza. Nos comenzamos a despedir mañana a las 15:35.
5: ¿A qué hora vamos a estar al aire mañana?
3: Más o menos 15:35.
5: ¿Por dónde?
3: Desde Lota, por Ruta Depo.
5: Ruta del Depo
3: y por nuestras YouTube. Redes sociales, Ruta Depo.
5: Yo me encargo ahí de sacarlo por YouTube, la ruta del depo.
3: La ruta del depo y también por la 95.3 en Linares, 910 AM en Talca y 103.7 en Cauquenes. Mañana, con toda la fuerza, en Lota, la ruta del depo estará transmitiendo ese gran partido. Nos comenzamos a despedir. Esto fue la ruta del depo. ¡Chau, chau!
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9: Radio Tropical Latina te da la hora. 2:02.
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1: Buenas tardes, ¿cómo están? Saludos para todos, bienvenida a La Feria de las Pulgas, donde el día de hoy, viernes, vamos a rematar, señores, viernes 29 de mayo, diciéndole adiós ya a este mes, para todos nuestros auditores que están en sintonía. Les saludamos cordialmente y comenzamos ya saludando a los que están de cumpleaños, aniversario de matrimonio y también a un onomástico el día de hoy. Y lleven el nombre de Hilda. Muchas felicidades, Hilda, que lo pase muy lindo. Aquí estamos presentes para Linares 95.3, Salca 910 AM y Cauquenes 103.7. Y lo que está en online en Radio RTLinares.cl. Rematamos el día de hoy, chiquillos. Aproveche y dejar sus mensajes para vender, ofrecer, permutar, regalar y también rematar el día de hoy, pues, señores. Se abre la sesión rápidamente a la sala de clases, cortito de día, así que no se preocupen. Como día viernes. Vamos cortito nomás, como tiene que ser, cabrito. Así que póngale nomás todo el talento del mundo.
2: Ponele nomás.
1: Cuaderno y lapicito para que anote los numeritos que salen o aparecen en los avisos que le vamos a dar el día de hoy. Porque recuerde que la mayoría o casi un 95% de los mensajes que llegan son por WhatsApp. Así que después eso se borra, chiquillo. Así que hay que estar atentos, señores, con los registros. Ya tú sabes. Comenzamos este programa con una temperatura de 13,5 grados y una humedad del 76%. Estamos prácticamente a llegar a los 16 grados. Yo creo que vamos a andar por ahí cerquita. Y si pasamos los 16 no va a ser por mucho, porque a las nubes van a estar presentes durante toda la jornada, ¿eh? Para que usted ahí lo sepa y lo tenga en consideración. 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Patito, por favor, coméntenos todo lo que está vendiendo en esta jornada y para este fin de semana.
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1: 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Vamos, vamos, con todo nomás, señores, como tiene que ser, como día viernes. 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
1: Claro que sí, ¿eh? 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

0: por este ladito. Buenas tardes, don Maxi. Tengo a la venta una estufa, una Sindelenen de 13. Ya viene con regulador y tiene tres cositas para encender. Ya, por lo que dice aquí, está nueva. Ya se vende una estufa Sindelenen con regulador, está completamente nueva. Así que usted la quiere comprar. Oiga, pero usted no se quiere... estar calentita, oiga. Calefeccionar, nada de eso. ¿Qué pasó ahí? 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Para que vaya llamando a esta hora. En los avisos de la Feria de la Pulga. ¡Aló! Buenas tardes. Buenas tardes, buenas tardes.
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0: Llegar, gracias. Y darle talento, ¿ah? Ponerle todo el talento del mundo, no es malo, ¿ah? Vamos a retirar nuevamente para nuestros auditores, para que vayan anotando, chiquillos, ¿ah? A visitos de la Feria de las Pulgas.
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0: Me parece, gracias, excelente. Ahí está el avisito, reiterado dos veces, chiquillos, como siempre, para que la gente, si quiere vender o quiere comprar alguna cosita que usted necesite, anda buscando trabajo, usted se contacta con nosotros al teléfono 732-472101. 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
0: 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De a poquito le voy soltando cositas. Yo creo que ya la próxima semana, el lunes, yo creo que ya voy a ponerme a gritón. Sí, el lunes voy a gritar un poquito más. Voy a gritar así como el tema de Tarzan Boy. Así voy a poner. Ya, pero desde el lunes, ¿eh? Si Dios quiere, que decirlo de esa forma, de esa manera. 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
0: 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Vamos a la pausa comercial, ya estamos de vuelta. El recreo. Y regresamos con la feria de las pulgas desde Linares para toda la región del Maule.
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4: Dos y 34 minutos.
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1: Ya estamos de vuelta con la Feria de las Pulgadas de la RTL a esta hora, donde le vamos a contar que tenemos mensaje, cositas para nuestros auditores. Estamos abriendo nuevamente la sesión. A los saluditos, es cortito nomás lo que queda. Hasta ahora, así como consejo curso, ¿no? Consejo curso, ya, ¿cuándo hacemos carrete? Oye, consejo curso, oye, sí que yo me acuerdo yo en aquellos años, ¿no? Cuando fui presidente de curso, decía yo, oye, hay que pagar las cuotas, como en todos lados, por los colegios, hay que pagar cuotas, así que yo estaba así como callado. Oye, decía, pero el viernes podríamos hacer algo en la tardecita, nos juntamos, ya, tengo 5.000, tengo 3.000, tengo 2.000. Yo traigo esto, oye, aparecían, pero olvídate cómo aparecían los cabros, ¿eh? Si mal de alguno está escuchando, se va a acordar que eso fue así. Para eso había, no, pero hasta el día de hoy yo creo que sí, ¿eh? Porque igual uno está en alguna organización, instituciones por ahí, que pertenece uno, y cuando hay que va a cuenta uno se hace el guano, pues sí. Estamos claros de eso. Y después cuando dicen, oye, lo vamos a contar, hagamos un curanto, ya, loco, yo pongo los mariscos. ¿Ah? Al tiro, ¿no? ¿Ah? Así que hay que ir viendo ahí cómo se maneja el cuento, pues, señores. Claro que sí. Oye, hablamos después de esa charla de años pasados, de antaño, cuando éramos jóvenes. 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Pero Patito, por favor. Lo estaba manejando yo, discúlpeme, Patito Flores. Estaba yo diciendo el aviso completo y usted, el

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0: 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La amiguita de Luchito Maradi y familia, que no se lo olvide. 14 grados, la temperatura del momento. Tenemos mensajes por aquí. Aló, buenas tardes, comer y pecar.
2: Hola, Maxito, aquí, Lanita. Comer y las pecar. Mermeladas. ¿Sí? Todavía me quedan mermeladas. Todavía tiene mermeladas. En frasco.
0: Me gusta la mermelada.
2: Medio. Ya. A 4,100 pesos. interesados, llamar al 953-55-78-45.
0: ¿Ya?
2: Estoy de Linares.
0: Claro que sí, ¿ya? Gracias, entonces, chau. Reiteramos nuevamente.
2: Hola, Maxito, aquí Lanita. Mermelada. Mermeladas. Todavía me quedan mermeladas caseras en frasco de medio a 4.100 pesos. Interesados, llamar al 953-55-78-45.
0: Estoy de Linares. Claro que sí, ¿eh? Ya pues, no hay ningún problema. Ahí está suavecito de que está vendiendo mermelada. Me gustó, ¿eh? 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Y nos visita. ¿Se da cuenta? ¿No? Así me gusta la cosa, ¿eh? Que vaya fluyendo poco a poco, lentamente. Como dice un tema de Juan Gabriel. Poco a poco, lentamente. 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Dice, no incluido en el valor del arriendo. Tiene dos habitaciones, chiquillo. Dos habitaciones. También tiene baño con ducha y con calefón. ¡Qué rico! Living, comedor, una buena barra, por ahí me anduvo gustando. Bueno, ya lo habíamos dicho anteriormente, pero esa parte como que me anduvo gustando. Tiene una buena barra. Vamos a ver un partido un día así de repente. Pesadito atrás, ahí, póngale. Oye, oye, sírveme algo. Alentando a tu equipo favorito. Que sirviéndose alguna cosita, extraordinaria. Nada, que si ya te veía en esa. ¿Qué más? Oye, pero ya, pero para tu cuestión. No, esta señora, oye. Le da jugo a la señora, oye. Ya, oiga, ya pues, corte la cuestión de que estoy leyendo, yo me mando mensaje para acá. Le quiero contar a esta hora, como les dije anteriormente, tiene entrada de auto, estacionamiento, corredor techado, patio cerrado. A quien le interesa esta casita, el valor del arriendo es de 160 mil pesos conversable. ¿Qué le parece? 160 mil pesos conversable. 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A esta hora. ¿Qué más hay por aquí? Se ofrece conductor con licencia clase A2 y A4 y D. Profesión técnico en prevención de riesgo. ¿Ya? Si a alguien le interesa, se ofrece un conductor. Bueno, él anda, quiere trabajar, ¿ya? Se ofrece como conductor con licencia clase A2, A4 y D. Y también profesión es técnico en prevención de riesgo, ¿eh? A quien le interese, que el amigo que quiere trabajar con disponibilidad inmediata, comunicarse al teléfono 962-23-99-89. 962-23-99-89. 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Ahí está el numerito. a esta hora para nuestros auditores que están en sintonía. Mira, pasó bombero recién por aquí, el clave interna del cuerpo de bombero, dice por aquí. Camino a Panimá, mira, sector Varagruesa. Jardín infantil, dice, al lado del colegio, ¿ya? Bueno, ahí está, hay una un llamado, chiquillos, a esta hora. Vamos a esperar más información. Dice una clave, dice, camino a Panimávida, sector Varagruesa, jardín infantil, lado colegio, dice, ¿eh? Es lo que indica la clave. Estamos esperando ahí de qué se trata, chiquillos. Es por eso que bombero se dirige al lugar a esta hora, así que libre disponibilidad, el acceso a bomberos, chiquillos, que es muy importante. Han pasado muchas cosas donde bombero le ha costado llegar porque, y nosotros lo hemos visto también, ¿eh? De repente aquí han pasado situaciones a eso de las 17, 18 horas cuando hay harto tráfico y esta cosa es un caos aquí y bomberos le cuesta mucho llegar a las emergencias. Así que usted sabe, cuando escuche bomberos, tiene que dar libre disposición para que pasen, seguridad ciudadana también, carabineros, bomberos, PDI, ambulancia, todo eso, chiquillos, que es muy importante, ¿ya? Se lo quiero comentar a esta hora. ¿Dónde nos comenzamos a despedir? A esta hora, faltando 2 minutos ya para las 15 horas 3 de la tarde. Oye, contarles que el lunes, si Dios quiere, si no quiere otra cosa, estaremos de vueltecita la semana. Comenzando ya el mes de junio, ¿ah? ¿Eh? Mira, se viene el mes de junio y lo comenzamos con todo y el día lunes al tiro. Llegamos con 30 días de junio, señores, ¿eh? Ya le vamos a contar todo eso y mucho más. Disfrutemos este último fin de semana del mes de mayo, que se nos va, ¿eh? 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Cerramos la sesión para el día de hoy. Hasta el lunes, si Dios quiere. Estaremos de vueltecita, ¿eh? Se viene la tarde en familia, el alma ranchera y también potencia atómica. Excelente fin de semana, que Dios los bendiga, excelente tarde y fin de semana. Nos reencontramos en cualquier momento. Nos vamos, nos vamos, nos vamos.

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3: Radio Tropical Latina te da la hora. 3:01.
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0: maravillosa.
1: Fuerte.
0: Por acá les saluda la Catita Bustamante. La Catita con C. Oiga, estuve ausente el día de ayer. Bueno, por lógica yo creo que se dieron cuenta. Lleve mi chiquilla al médico, oiga. Usted sabe que anda mucho virus, déjeme decirle. Anda una cantidad de virus en el aire, por Dios. Así que, por favor, prevenir, andar bien abrigadito, cuidarse del frío. No andar en lugares donde hay mucha aglomeración de gente. Sí. Oigan, en serio, cuando hay mucha gente, usted sabe que hay una cantidad de virus que hay allá. Así que andar siempre precavidos y a cuidarse mucho. Déjeme decirle que estos cambios de temperatura, que frío, que calor, que lluvia, que no sé. Ay, Dios mío. ¿Cómo es que están jugando a la ruleta? Con el clima, no sé, no lo puedo comprender. Una cosa impresionante. Saludos a toda la gente que se está uniendo a la sintonía, a los que están de tempranito en compañía de la radio, que alegra tu vida. Acabó la Catita, está viva, qué bueno. Oiga, Patito, usted, oiga, lo va a tener que, oiga, mandarlo al horno. Lo voy a hallarlo al horno, Patito, oiga. Mire nomás, por Dios, Patito. Patita. Patita. Ay, Patito. Saludos, Patito, de San Bartolo, que está en sintonía.
2: Mujeres y cerveza, dice.
0: Ándate, cabreta. Eso es lo que tenís, Patito. Eso es lo que tenís. Ay, ay, ay, le busco el tema, Patito, por supuesto. Oiga, a colocar presente en el WhatsApp, más 569-7520-5555. Mándenos su mensaje, háganos saber que usted está escuchando, que usted está en aquel lugar, no sé dónde. Hoy día bien, nuestro cuerpo lo sabe. Sí, hoy día bien, nuestro cuerpo lo sabe. Por favor, hágame sentir de que hoy día es un muy buen día. Por lo menos para usted. ¡Ah! ¡Ay, ella, la víctima! 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Es así, oiga, yo me ausenté, pero estoy aquí. He vuelto, el ave Fénix ha renacido.
3: Oye, mucha gente le echó de menos ayer.
0: ¿Sí? ¿Qué me echó de menos?
3: Mucha gente.
0: Oh.
3: Soy incondicional, ubertivo.
0: Lo sospeché desde el principio.
3: Llegamos a la conclusión que
0: soy el tío demasiado irresistible.
3: Llegamos a la conclusión que el tío Poppy no la quiso echar arriba.
0: ¿Sí?
3: Sí, no la quiso echar arriba el bus, no la quiso traer. Se quedó sin micro ayer.
0: Me quedé sin micro. No, llevé la Safi a la pediatra. Oiga. Con bronquite la chica, con bronquite. Óndate, cabrito.
3: No sé, no, miren, nosotros pensando mal que el tío Popi no le había querido estar arriba de la micro.
0: No, no piensen
3: usted,
0: mal.
3: ¿Usted ha visto ahí el Garfield cuando va pasando por el local comercial de la lasaña?
0: Sí, y está.
3: De la pizza y aparece una foto de él con un círculo.
0: Sí.
3: Nosotros pensamos ahí que le habían hecho lo mismo al tío Popi.
0: Oh.
3: Hemos puesto una foto suya en la puerta. Si la ven, prohibido el acceso. No sube.
0: Prohibido ingresar este bus, esta micro, no se puede ingresar. Ay, Dios mío, no fue así, así que no piensen mal los mal pensados. Así que, grandes pensadores, no piensen mal los mal pensados.
3: Oye, llegó el viernes por fin.
0: Sí, por supuesto, todos los que estaban esperando el día viernes, fantástico. ¿Para qué? Para disfrutar, para estar tranquilo. ¿Para qué estar tranquilo? Tranquilícese. Oiga, por acá la tía Berni haciéndose presente. Tía Berni, Locacito Amarillo fuera de la cuenta. Oiga, saluditos para ella junto con Don Miguel. Que les vaya bien, que les vaya bien, que les vaya bien, que les vaya bien. Que les vaya súper bien. Tía Berni, saluditos junto con Don Miguel. Que les vaya bien. Mario, nos vamos inmediatamente con un tema musical.
3: ¿Quién es Don Miguel?
0: El esposo de la tía Berni. Por si acaso.
3: Digo yo, es que me entró la duda porque siempre la saludaba y sola y de ahora con la compañía.
0: No, siempre he tenido compañía, o sea, sí.
3: Primera vez que la saluda con
0: tras
3: compañía.
0: Tras bambalinas.
3: Primera vez que la saluda con compañía, entonces.
0: Soy la tía Berni y quiero pedirle un favor, dice. Hay un tema que se llama A las Mojadas.
3: ¿De quién es esa canción?
0: No sé si se llama así, Catita, por favor. Mi niña hermosa, saludos al Manu igual. Dice, uy, A las Mojadas, ese temita. Uy, es súper lindo, pero también es lento. Muy lindo el tema, pero es lento. Bueno, ¿qué le vamos a hacer? Pues vámonos con un tema musical. Nos vamos con un tema musical acá en la tarde en familia. Se me cuidan, oiga, andan abrigados. O si no, la mayoría de los carabineros. Nos vamos con este tema. Alexis Díaz, ay, carabinero, en la radio Trópica Latina.

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1: De familia, hoy estamos escuchando ahí Cervecita Blanca. Oiga, ¿por qué? Porque hoy es viernes y yo sé que muchos van a andar encervezados.
2: A lo mejor algunos ya están. Ya,
1: pues. ¿Cómo que ya empezaron de temprano, hizo usted?
2: Claro, hay gente que no se espera el fin de semana.
1: Hoy saludamos a los que están de onomástico, los que están de cumpleaños. Conozco una persona que está de cumpleaños el día de hoy, que lo más probable es que ni siquiera está escuchando.
2: Pero ¿cómo le mandan saludos si no escucha?
1: ¡Qué triste historia! A ver, espérame. Mira, voy a hacer algo. Voy a hacer algo bonito. Voy a grabar el saludo. ¿Te parece?
2: O sea, vaya a escuchar el saludo a la fuerza.
1: Si es que no quería escuchar el saludo, lo escucharé igual. Te voy a mandar igual el saludo, oye. Sí, así que le voy a mandar el saludo porque está de cumpleaños el día de hoy. Pero el teléfono se me pegó. ¿Qué podemos hacer, hermano, al respecto?
2: Despegarlo.
1: Despeguémoslo. ¡Qué batería! A ver, ahora sí. Ya. Ahora sí. Ya, vamos a grabar el saludo, mano. Porque el día de hoy hay gente que está de cumpleaños y nosotros, por supuesto, como buenas personas, buena gente que somos, vamos a mandar un cumpleaños feliz. Mano, ¿cómo está? ¿Está fina o no?
2: Yo, la verdad, he tenido día... La afinación no es lo mío.
1: Usted te lo hacía capilla nomás. Vamos, ¿cómo? Un, dos, tres y... ¡Cumpleaños feliz! Te deseamos a ti.
2: A ti.
1: ¡Cumpleaños, Claudito!
2: ¿Y quién es? ¿Quién lo cumpla?
1: ¡Quién lo cumpla feliz! ¡Ay, Dios mío! Así que, uno, ahí le mandamos saluditos.
2: Escucha la radio, pues, Claudio.
1: ¡Oye, pombe! ¡Con la radio hasta ahora, hombre!
2: Así que sienten saludados por la Cata. Yo no sé quién es, pero le mando un saludo igual. Me suman los saludos.
1: Le mandamos un saludito que está cumpliendo añitos el día de hoy. Así que, cariños, cariños, que siempre mucho.
2: ¿Cuánto otoño?
1: ¿Ah?
2: ¿Cuánto otoño?
1: No sé. No sé. Pero le voy a preguntar. Así que ahí, feliz cumpleaños. Acá en la Radio Tropical Latina le mandamos carellas.
2: La Radio Carella toda la vida. Te saluda en tu cumpleaños.
1: Sí, así que si te quiere un saludito, mándenos un mensaje y le damos un saludo al aire. Bueno, nos vamos inmediatamente.
2: Si no contesta, se lo grabamos igual.
1: Y si usted no lo quiere, lo vamos a mandar igual. Porque así somos. A la fuerza. Nosotros somos así, si no importa la fuerza, aunque no haya cariño. Igual no. Nos vamos con esta música, hermano.
2: ¿Cómo dice el escudo?
1: ¿Por el poder o la fuerza?
2: No.
1: ¿Cómo dice el escudo?
2: Por la razón.
1: Absolutamente. Creo que así no era.
2: Yo pensé que iba a decir a los He-Man ahí. Por el poder de Grayskull.
1: Chuta, que andamos malata. Ya, nos vamos con un tema musical, mano. Acá en la tarde en familia.
2: Póngale play mejor.

0: 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Y 31 minutos.
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0: 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Son las 3 de la tarde, 42 minutos. Aquí en Saco 42 minutos. 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
1: Ahí tenemos la cancioncita anteriormente, Alegría, Mujeres y Cerveza, que nos había pedido Patito de San Bartolo. Tenemos harto mensajito acá en el WhatsApp, línea telefónica habilitada 732-47-2101 para llamaditos a esta hora de la tarde. Línea telefónica habilitada. Tenemos mensajes en el WhatsApp que nos dicen.
2: Hola, Catita, me da gusto de oírla. Que se recupere pronto, Zafirito.
1: Muchas gracias.
2: De su resfriadito.
1: Sí,
2: un saludo para usted, agripada. Para Zafirito, para Manu, para la señora Jimenita, el Tejita, don Víctor. Bueno, a todos los que escuchan el programa. A todo el grupito Catita con C. De muchas Silvio Giro de las Toscas. Chao, chao. Que tengan una linda jornada.
1: Maravilloso, Silvita de las Tocas, cariño, para usted, mi bella.
0: Gracias, Silvita, por los saluditos. Esperamos que estén bien también ahí, como dijo el Tejita. Hoy día que está en su casita, que no está nada en la reunión del adulto joven, dijo. Un abrazo para ella, para toda la gente que está en sintonía de la radio,
1: ¿eh? Y para todos los que participan también en las actividades que realizan los adultos mayores, de verdad.
0: Oye,
1: es algo bien recreativo.
0: Y Tejita no participará en nada, ¿eso?
1: ¿Ah?
0: Tejita no tendrá nada adulto joven por ahí.
1: Es que el Tejita se hace su propio panorama. Se hace su propio panorama él.
0: No me diga.
1: Él no necesita un grupo.
0: Creo que él hizo el taller de aguatero. Andaba practicando con el tío Oceano el otro día.
1: Andaba repartiendo el agua milagrosa. Nos vamos con un llamadito telefónico que está en la línea. Aló, hola, buenas tardes.
3: Buenas tardes, señorita regalona.
1: Oh, mi regalón, ¿cómo está mi regalón?
3: ¿Y de la cimarra ayer?
1: No, oye, ¿sabes qué? Llevé a mi chica a la pediatra porque está, pero... ¡Oh!
3: Ah, la niñita, hay que cuidarlo, andamos todos resfriados.
1: Oye, sí.
3: Esa mañosa peste del resfrío.
1: Oye, yo no sé de dónde se resfrió la chiquilla y le encontraron bronquitis.
3: Pero que uno contagia al otro, pues así se van mejorando.
1: Ay, así, uno se mejora y después el otro cae. Y después cuando cae,
3: hay que usar mascarilla. Hay que usar mascarilla, no darse la valiente.
0: Hablando de gente que no se mejora, ¿y usted todavía?
3: ¡Oh, ¿sí? Caballero, apareció!
0: Oiga, ¿y usted todavía sigue ahí enfermo después de la estapa de patita del otro día, oiga?
3: Pues si no hago las cosas yo, ¿qué me la van a ir a hacer?
0: Pero tiene que tomarse un tónico ahí, pues.
3: Pues que la planta se termine también, pues.
0: ¿Ah?
3: Y está escasa la plata, le digo.
0: Pero, ¿y usted como cliente frecuente ahí le dice a don Serva ahí que le deje anotado ahí la libreta?
3: Pues... No, esa la cuestión no me gusta, pues si no tengo plata no tomo.
0: Ay, pero ¿cómo vas a tomarte un quiña ahí hoy?
3: No, me aguanto, hay que tener fuerza de voluntad, pues ¿cómo el organismo le va a ganar a uno?
0: Oye, digo, para el resfriado, ¿eh? Para que se le quiten todos los males.
3: Ah, si no, oiga, si no, si el resfriado se pega en todos lados, hasta la mejor de una.
1: Oye, no hay que compartir vaso, ¿ah? No hay que compartir el vaso.
3: No, si el vaso no se comparte para otras cosas.
0: Ya, dejémoslo ahí nomás, no especifiquemos las cosas.
1: No demos tanto detalle.
0: Claro.
3: Sí, pero yo la eché menos ayer, Catita.
1: Ay, qué lindo, gracias por echarme de menos.
3: No me pude comunicar con usted. Después de la tarde en el teléfono ocupado.
1: Chuta, oiga, pero lo bueno es que su corazoncito hoy en día está relajado, ahora sí, porque pudo hablar conmigo.
3: No, pero estoy haciendo almuerzo.
0: Dijo el zorrón ahí del Morandé, bájate del pony.
1: Me puse tremendo pedestal,
0: claro,
1: yo ya.
0: Ahora que usted habla conmigo se siente más relajado.
1: Ella la que quita los males, ay, paico para usted.
0: Llegó en eminencia del oriente del Amazonas. Ella es Cata con C.
1: La chamana.
3: Más se le da, po.
0: Le quita todos los males. Le saca las cargas. 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
3: ¡Oh, el hombre romántico!
1: Le quito los males con el paico milagroso.
3: Gabriela Michal, no pa... que la chica la del
1: Manuel Neruda.

0: ¿Cómo se vería usted, Cata? Si les va bien, en todo caso, la señora Cata atiende en Valentín Letelier 741.
1: Haga su consulta, le hago lectura de mano.
2: ¿Estamos de acuerdo, señor o señorita?
0: No, porque es que las que andan viendo los astros son todas señoras, pues no es que cuando usted ve el letrero ahí en la calle, ¿qué dice? Señora Diana, señora Daniela, señora Sofía, todas son señoras, po.
2: Ya, dejemos la última.
0: Tienen que estar en las primeras aguas de la mañana.
1: No se le olviden las aguas. Ay, Dios mío. Oiga, mi querida, ¿quién quiere saludar usted?
2: Oiga, tiene que tomarse la agüita de la mañana, la primera agüita con ruda.
1: El rocío de la mañana. Sí. Oye, hay unos que amanecen boca arriba toda la noche, el rocío. Esos hay que se curan en dos pochevitas.
2: No, y ahora ya no hay rocío.
1: No, ya no hay rocío, ahora está el congelado.
2: No, cuestiones que no le habla.
1: Oiga, mi querida, ¿qué quieres saludar?
2: Primero que nada, a la señora, a la familia de Rabones. A la familia de la señora Silvita.
1: Maravilloso, saludito para ellos.
2: Y otro saludo para la señora Fabiola de Melosal.
1: Maravilloso, Fabiolita de Melosal.
2: Y otro saludo para la señora Silvita Quiroz de
1: Las Toscas.
2: De Las Toscas.
1: Maravilloso.
2: Sí, es que a veces me manda saludos y yo se lo respondo.
1: Se dan cuenta que somos una gran comunidad, una gran familia RTL.
2: Si no hay otra, pues si está bien, hay otra. Pues.
1: Oye, eso es verdad, eso es verdad.
2: Si no hay que hacerse el agrandado y no vale, aquí valimos, cuando sigo una palabra, no lo empleo nada mejor.
1: No digo nada. Oiga, mi querido, ¿y con qué cancioncita nos va a deleitar?
2: La canción que... A ver, ¿qué canción?
1: No sé, usted sabe.
2: Ojito de golondrina.
1: Me parece excelente, le busco el temita.
2: Esta canción, viene de Perilla.
1: Ay, ¿para quién?
2: No sé, a eso, lo que nunca se supo.
0: Tírese al agua, diga nomás.
1: Diga nomás,
2: mojese
1: el traste.
2: No, hace mucho frío, tirarse al agua.
0: ¿Mojese qué?
1: Mojese el traste.
0: Ah.
2: Ay, que bastante con salida le va el ojo, para que abra un poco los ojos.
1: Ya, mi querido, le tengo temita.
2: Ya, cuídense, que llegue sin novedad a su casita.
1: Igualmente, cuidarse mucho. El caballero
2: también, que sí. Se haya derechito, no se viene nada camino, ¿usted sabe por qué, po?
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0: Oye, hoy estamos a viernes.
1: Las chicas, pues.
0: Uy, se lo había olvidado.
1: Por eso.
0: Es que esta semana pasó tan rápido. Oiga, a dele volumen ahí porque en un ratito más van a llegar las chiquillas.
1: Las chicas.
2: Trabajo muy carrera.
1: No, pues ya le digo. ¿Te sabe?
2: Muy carrera, vos.
1: Yo pilladito.
0: Pero Cata, no me echa el agua a los clientes, ya.
1: Ya, mi querido, un abracito.
2: Ya, cuídese, llegue, si le da su patita, saludo.
0: Oye, gracias. ¿Cuál de las chiquillas le destapó las patitas?
2: Eso no, pues es secreto, no va.
1: Eso no se cuenta. Eso no se cuenta.
2: Come pa' dentro, no, como dicen los choros, comen pa' dentro.
0: Ya, vamos con la música.
1: Ya, mi querido, chao, cuídese. Ay, Dios mío, que me da risa aquí con... Regaloncín.
0: ¿Se da cuenta? Usted que anda puro sacando ahí en...
1: Saco información. Oiga, Manu, el último saludito porque nos vamos a una cancioncita. Nos dice, un saludito, dice, para mi mamá, ¿ya? O sea, no para la mía, pues para la mamá del quien mandó el saludo. Un saludo para mi mamá. Oiga, Andrés, alias Andy. Oiga, le manda saludito a su mami.
0: Yo dije la Cata. ¿Qué? Yo dije la Cata.
1: ¿Por qué saludo a su mamá ahora?
0: No. Yo dije la Cata, qué embarrada, por no decir otra cosa, se mandó. Todavía se le está mandando un saludo a mi mami.
1: ¿De por algo?
0: Algo hizo la Cata.
1: No, pero nada, no. Y estoy leyendo acá, recalcando lo que dice. Oiga, Andrés manda un saludito a su mamá, Francia Silva, a su tía Sandra Silva y a su tío Coñete de La Posada. Saluditos para ellos de parte de Andrés.
0: Tío Coñete de...
1: No sé... ¿Está apretado
0: este? Sí, yo conozco gente que le dicen Coñete, pero como la entiende cuero, mano de guagua. Cuando nació la Safi, ¿cómo tenía las manitos?
1: A puñadas. Escondió el dedo gordo.
0: Ah, ¿verdad?
1: Sí, fue esconder el dedo gordo. Ay, Dios mío. Y saluditos entonces, está dado el saludito de Andrés para su mamá Francia Silva, para su tía Sandra Silva, a su tío Coñete de la Posada. Saluditos para ellos, para los tíos, para los familiares. Oiga, todos los familiares de la Posada, a los primos, los tíos, los... ¡Ah!
0: Me acordé del Charro Pistola cuando llega. ¿Cómo están los tíos?
1: tal cual. Oiga, para todos los tíos de la Posada, saludos, tío.
0: Nos vamos con el tema musical.
1: Nos vamos con Joan Sebastián Ojitos de Colondrina. Lo escucha acá en La Tarde en Familia.
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1: Radio Tropical Latina te da la hora. 4.
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0: ese tema, mis sonoras, acá en la radio Tropical Latina, la radio que alegra tu vida. No, recuerde que nos escucha a través de la 95.3 acá en Linares. ¿En Cauquenes?
1: 103.7.
0: Por supuesto, en Talca 910 AM.
1: Y en internet, www.radiortl.cl, www.radiortl.linares.cl. Y nos buscas como RTL Linares en el buscador de su teléfono.
0: Maravilloso, así nos puede estar escuchando acá en la Radio Tropical Latina. Y por supuesto, para que escuche también estos excelentes y buenísimos datos espectaculares que yo digo que sí, que son muy buenos, según yo. Y la encuesta que hago yo y el Manu.
1: ¿Cuál vendría siendo el resultado de la encuesta? ¿Qué, dónde usted puede descansar, relajarse, pasarlo bien increíble?
0: Hay un solo lugar para hacer todo eso.
1: Pegarse una buena siesta.
0: No, ¿quién va a ir a dormir?
1: Alguien que esté cansado, pues, Cata, que no puede dormir en su casa.
0: Voy a ir acompañado a ese lugar a dormir.
1: No faltará. De repente, ¿quién se pone a dormir? Imagínate, vais con intenciones de portarte mal y termináis durmiendo.
0: Ah, bueno, sí. Bueno, a veces el cuerpo...
1: Primera y última cita.
0: La cuerpa anda cansada.
1: Claro,
0: sí, pero yo le debo contar que ojalá que su cuerpo no esté tan agotado y cansado. ¿Para qué? 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
1: Buenísima. 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
0: 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Ay, Dios mío. Oiga, ahí tenemos nuestros oficiadores que nos acompañan tarde a tarde acá en la tarde en familia. Y recuerde que si usted quiere colocar su avisito, quiere que su negocio crezca, su negocio sea conocido, ponga publicidad con nosotros acá en la Radio Tropical Latina. Ay, ay, ay, juntas, dímelo, Rey. Báilame el tema que tenemos ahí de fondo, de cortina.
1: Oye, nos podríamos ir con ese tema ahora.
0: ¿Con cuál?
1: Con ese tema. Está
0: ¿en
1: como,
0: serio?
1: Sí, está como prendido, está movido.
0: Está encendido. Oiga, tengo otro tema también de Dímelo Rey que también está bastante bueno, déjeme decirle. Lo voy a enviar al tiro. Parece que lo pudimos escuchar. ¿Sabe qué? Dímelo Rey está sacando muy buenos temas. Y están pegajosos, así que... O sea, ¿Cómo se puede decir porque pegajoso suena raro? Arréglela, por favor, Manu. ¿Cómo se podría decir?
1: No, está bien, pues están pegando los temas ahí.
0: ¿Pero pegajoso? ¿No se diría pegajoso? ¿Cómo se diría? Están adictivos. Suena como...
1: Claro, también.
0: Como malicia. Ay, Dios mío. ¿Cómo puede ser? Ya, oye, ahí tengo otro temita. Este sí que sí, este sí que sí. A ver si... Este lo voy a dejarlo acá porque en un ratito vamos a escuchar este tema ahí de Nivel Rey también. A ver, ¿cómo lo puedo sacar acá? ¡Manu, ven a ayudarme!
1: ¿Pero qué le pasó?
0: Necesita ayuda.
1: Pero vamos con un tema ahí mientras le hago el ayudamiento.
0: La ayudación. La ayudación. A ver si estoy tratando de abrirlo acá. Ahí sí. ¡Tengo el tema!
1: Ay, mezclando sí. En vivo, DJ y Catita.
0: Nos vamos con el tema musical. Dime los reyes, la radio tropical latina.

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1: La señal horaria en RTL.
2: 4:31.
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0: José en la tarde en familia en la radio Tropical Latina. Oye, con toda la energía y la sensualidad. Porque sí, oiga, para los que estaban ansiosos, con una crisis de ansiedad en este momento, no hay problema. No hay problema. Los que estaban con una crisis de ansiedad, esperando a las chicas, las garotillas, les digo que sí, sí, sí, es verdad, están acá. Llegaron a los estudios las chicas, las garotillas, así que los que estaban con crisis de ansiedad, les digo que cálmense.
1: Hola, amigo Manu Manu, ¿cómo estás, amigo mío?
2: Hola, Cata, ¿cómo estás tú?
0: ¿Por qué? ¿Por qué el saludo para mí fue tan frío? No puedo creerlo. Cubertivo, te voy a cortarte el cuello. Te lo edilla.

0: tipa, hagamos el show en vivo. Hagamos realmente el show en vivo, ¿sí o no?
1: ¿De qué show estamos hablando, digo yo?
0: El show de las chicas, po.
1: No prenda lo que usted... No prenda lo que usted no puede apagar después. ¿Qué pasó, Freya? Llegó violenta la Freya, se echó un soporte.
0: La agresividad es parte de la sensualidad.
1: Freya llegó haciendo el show vikingo acá. Y el soporte no aguantó, salió con el soporte en la mano.
0: ¡Comenzó el show vikingo!
1: Oye, y estábamos con Laura. Sí, Laura se está echando un labial rojo ahí.
2: Intenso.
1: No, iba a decir un rojo intenso, pero no el...
2: Eso no dije nada, porque claro. Son las 444. ¿Cómo vamos a andar hablando palabras indebidas?
1: Y Lucy...
3: Hola, muchachos.
1: ¿Qué le pasa a Lucy que anda tan callada hoy día?
3: No lo sé.
1: ¿Qué es lo que le pasa a Lucy? Yo quiero saber, porque otra vez usted como que habla mucho y ahora llegó muy calladita.
3: No lo sé. Yo creo que tú quieres interactuar más. Por eso me dices eso.
2: Es un tema de perspectiva,
1: dices. ¿Pero qué le pasó?
4: Soy muy torta.
1: Pero no sujeta ahí.
4: No lo intentaré, soy muy torta.
1: Ay, espérate, por eso tiene el... ¿Cuánto se llama este? El iPhone
4: tengo,
1: que...
4: Tengo las manos entumecidas.
1: No, este es el iPhone que uno lo bota al suelo y no le pasa nada. O sea, el celular que uno lo bota al suelo y no le pasa nada. Oye, estamos acá entonces con las tres chicas de las Gratiñas Nightclub. Oye, son conocidas ya porque han estado acá con nosotros, han compartido, conversado. Juntas parece que las tres nunca.
2: Nunca, es primera vez que estamos aquí, las tres juntas, sí, como hermanas.
1: Primera vez las tres juntitas acá.
2: Miembros
1: de la iglesia.
2: Exacto.
1: ¿Qué iglesia vendría siendo esto?
2: Digo.
1: Ay, estoy confundido acá entre Freya y Lucy, acá están haciendo cosas, hay un show.
2: De hecho, yo estaba hablando contigo para que ellos hablaran mientras tanto y estaba funcionando todo perfecto hasta que lo dijiste.
1: Claro, es que no entendía eso de...
2: ¿Quieres saber todo?
3: Es que nosotras las mujeres tenemos un superpoder. ¿Entiendes? Podemos comunicarnos con la mente.
1: Yo no entendí ni una cuestión acá.
0: O sea, se podría decir que funciona como la parabólica. La antena.
1: Oye, hablando de hoy día en la noche, chicas, ¿cómo estuvo anoche? Cuéntenos.
2: No, bueno, obviamente lo mejor somos nosotras.
1: Pero no sé si se alcanza a escuchar ahí.
2: ¿Se escucha?
1: Por ahí sí.
2: Ese. No, bueno, como decía, pues, obviamente que lo mejor de anoche y de hoy día en la noche y de mañana en la noche somos nosotras.
1: Me encantó la... ¿La cuánto se llama? La humildad.
2: Bueno, pero si las cosas como son.
1: La sencilla,
2: Bueno, hay que decirlo, ¿no? Hay que decirlo, las cosas como son.
1: Oye, ¿cómo estuvo el público? ¿Cómo estuvo la gente la primera noche acá en Las Garotillas? Porque para la gente que viene recién conectando a la radio, ustedes trabajan los jueves, viernes y los sábados. O sea, por lo tanto, anoche ya se vivió la primera noche, ahora viene esta segunda noche de viernes. Ajá. Y mañana ya la tercera noche de la semana. Son tres días que están ustedes acá trabajando.
2: Exacto.
1: Jueves, viernes, sábado y domingo, para que la gente que fue el día de ayer pueda repetir hoy día. Puede repetirse mañana, o los que no fueron el día de ayer pueden ir hoy por primera vez también.
2: Exacto, y espero que sea así porque, bueno, como le decía ayer, hubo público, pero ojalá hoy día pudiéramos sentir más el calor y el cariño de todos ustedes.
1: Faltó,
2: de aquí de Linares.
1: Faltó calor.
2: Sí, ahora claro. Obviamente nuestro show, nada que decir, espectacular. Estuvimos haciendo contenido en todo caso ayer, las tres.
1: Ay, ¿cómo eso? ¿Ustedes también son generadores de contenido?
2: O sea, dentro de nuestros bailes, digamos, eso también es contenido, como contenido
4: el baile como
2: artístico.
1: Oye, ¿cómo la gente los ve? ¿Las ve? ¿Tiene algún Instagram ustedes ahí o no? ¿Algún...?
2: Sí, bueno, yo tengo
4: el Instagram del club y cada una tenemos Instagram también.
2: Exacto.
1: ¿Cómo se llama el Instagram del club para que la gente las vea,
4: Las Garotinas.
1: Las Garotinas, sin
4: la
1: ñ por la n.
4: Claro, exacto. La ñ no se puede colocar.
1: Exacto, no la tomáis. Así que si alguien quiere ver ahí a las chicas, puede ver ahí las grabaciones, contenido que estuvieron haciendo el día de ayer.
2: Exacto.
1: Y las que las quieren ir a ver, o los que las quieren ir a ver el día de hoy en vivo también, que aprovechen porque se están presentando. ¿Qué show tenemos para este fin de semana? Son, tres chicas, tres personalidades diferentes. Me imagino que también los shows son tres personalidades.

0: shows diferentes para esta noche, para este fin de semana. ¿Sí?
1: No, nada, te quería contar a propósito de lo que estás comentando.
0: ¿Sí?
1: Sí, pues exactamente. Es primera vez que estamos las tres juntas. O sea, cada una tiene un estilo bien definido y muy diferente. Así que, bueno, yo diría que somos lo mejor, este es el mejor momento. Así que si
0: o
1: no
0: sea,
1: vale,
0: o sea, este fin de semana entonces se
1: es
0: viene
1: lo mejor,
0: con todo.
1: De lo mejor, de lo mejor, de lo mejor. Es de lo mejor, te lo dije.
0: O sea, sí. Me quedó una duda. Oye, la tía Pameliña ahí, que tiene que estar en sintonía ahí, se agarró, pero qué trío el día de hoy.
1: No, sí, bueno.
0: Este fin de semana.
1: A ver, que la Lucy nos cuente un poquito lo que tiene preparado para hoy.
2: Claro, en esta noche le traemos una novedad, un poquito de fusión árabe.
0: ¿Cómo,
2: para que vayan a...
0: ¿Cómo eso? ¿Baila así como con cuchillos?
2: Exacto, trajimos cuchillos, sí. Wow. Nos vamos a poner un poquito violentos.
0: Ya, ¿ese es como el baile del vientre con el cuchillo? ¿Cómo se llama?
2: Exacto.
1: Eso es lo que ella va a presentarlo.
0: ¿En serio? ¿Baila usted eso?
2: Ajá.
1: Sí, ¿no? Pero sí, espectacular.
2: Entonces vamos a darles un show exclusivo para ustedes.
0: Mira, una noche árabe ahí, ¿eh? Fantasía árabe.
2: Fantasía árabe con Lucy.
0: Las mil y una noche ahí con la Cherezade.
1: Exacto. No, con la Lucy Pom.
0: ¿Cuánto es su nombre?
2: Lucy Pom Bajira.
0: Mira. Ya, tenemos fantasía árabe.
1: Okay.
0: Por acá, ¿qué más tenemos?
1: Bueno, yo hoy día traigo un poquito de, bueno, como mi estilo glam rock para hoy.
0: Ya.
1: Un show glam y, bueno, también un poquito de teatro. Voy a estar improvisando hoy día, digamos, o un show más tipo burlesque. Tengo dos propuestas bien interesantes y clásicos del rock y del pop, de la música sensual de los 80, los 90. Así que esa es mi propuesta para hoy. Espero que no se la pierdan porque está... infartante. Así que no es apta hoy día para enfermos cardíacos, por
0: claro,
1: favor.
0: Claro, si usted tiene problemas.
1: Y quienes, quienes estén en, digamos, en control de sus patologías cardiovasculares, por favor, lleven cardioaspirina.
0: Oye, pero ¿alguna enfermera habrá por ahí dando vuelta, me imagino?
1: No
0: hay enfermera, no alcanzó.
1: Yo soy nutricionista. Entonces, nada, pues solamente cuando dicen, oh, me voy a morir, eso te pasa por comer cochina. Es lo máximo que podemos hacer. Lo puedo retar a los clientes. Les puedo decir, ¿por qué come eso? No, típico de nutricionista. Insoportable.
0: Oye, ¿en serio nutricionista? Mira, tómate. ¿Y Lucy, usted qué es lo que es?
2: Yo soy artista visual.
0: Mira.
1: Estudiada, somos las tres estudiadas.
0: O sea,
2: licenciada.
0: Oye, te presento a otra licenciada.
3: Dígame, licenciada.
0: Tenemos acá a licenciada Catiña, y experta en licenciatura.
3: Experta en licencias médicas.
0: La última vez se mandó una semana y la anterior como 6 meses.
3: Dígame, licenciada.
0: Oye, por acá. Bueno, la gente dice, oye, son tres, pero escucho dos. ¿Y a usted qué le pasa que viene tan calladita ahora?
4: Ah, porque estábamos hablando de otros temas y eso, entonces, como somos tres.
1: Nos respetamos mucho nosotras. Sí. Cada una tiene su qué.
0: Ya, ¿y usted estudiada, licenciada?
4: Yo era profesora de inglés.
0: Nah, ¿en serio?
4: Sí.
0: A ver, dígase algo sin inglés. Pero que se pueda decir en la radio.
4: Oh, you can leave your head on. And take off all your clothes.
0: Próximamente, RTL. Próximamente llegamos a Estados Unidos. Ya tenemos la traductora.
1: Give me a night. We can speak in English.
0: Oye, buenísimo. De profe de inglés a...
4: bailarina.
0: A bailarina. No, pero está bien, pues. Oye, a mí lo que me gusta es cuando la gente tiene la posibilidad de hacer muchas cosas a la vez, porque hay mucha gente que dice, oye, yo puedo hacer solamente algo, y como que se quedan enfrascados en eso. Pero acá yo veo que, por ejemplo, tenemos, no sé, nutricionista, tenemos artista visual, tenemos profe de inglés, que aparte de eso ustedes bailan, hacen show, tienen entonces esa doble personalidad o triple personalidad que mucha gente le cuesta de repente encontrar. Y a mucha gente no se atreve también a hacer varias cosas diferentes.
4: Sí. Lo que pasa es que yo creo que no todas las personas nacieron para una sola cosa. No es que solamente nosotras seamos capaces, no todo el mundo es capaz de hacer muchas cosas en su vida. Pasa que tienen que escuchar, a su propia persona, a su propio ser. A ver, yo siempre he querido pintar, me gusta la pintura. Bueno, puede ser que seas un gran pintor y también un abogado, quién sabe. Entonces uno tiene que seguir su vocación y hacer todo lo que quiera hacer en su vida, porque es muy corta.
0: Mire, señora, usted que está escuchando en la casa, ahí tiene un buen dato, ¿eh?
3: Como Barbie.
1: No solo bailamos, también podemos filosofar. Puedo escribir los versos más tristes de esta noche.
0: Sí.
5: Las chicas son como Barbie, sé lo que quiere hacer.
0: Oye, yo cuando vi este ramillete de chicas, yo dije, no, esto va a ser entretenido. Dije ya, qué miedo con lo que va a salir acá en este bloque.
5: Oye, mi duda.
1: Tengo una propuesta a propósito de que la Lucy tiene este estilo más árabe y fusión urbano y todo eso. También yo mañana flamenco, rumba.
0: Ah, pero mira, Jolines. Hostia, tío.
1: Y bueno, la Freya con su propuesta, digamos, vikinga nórdica. Y también oye, ella es rock metal.
0: Pobre Freya, no me la dejan ni promocionar el show.
1: Pero si ahora viene.
0: ¿Y usted, Freya, qué va a bailar?
4: A ver, yo tengo para hoy el show vikingo.
0: Ya.
4: Bastante intenso, bastante energético.
0: Me gustaría espiritual. Me gustaría entender el concepto de intenso y energético de Freya.
4: Sacar mis energías internas.
0: Tiene mucha
4: y botarlas.
0: Tiene mucha energía interna.
5: Me da la impresión de que algo como fuerte, como airado, intenso en el sentido en que es como agresivo, ¿no sé? Agresivo sensual, ¿o no?
4: Exacto, exactamente. Es agresivamente sensual. Eso es lo que lo define.
0: Me la imagino como el volcán en erupción ahí.
4: Y mañana tengo un show más metalero.
0: Ah, hoy día ya se explota ahí Freya.
4: Hoy, por supuesto, viernes, día de Freya, día de show vikingo. Mañana, show metalero. Un poco de metal, algo más relajado, pero también bastante entretenido. Muy lindo.
0: ¿Qué le parece, Cata, a usted ahí?
5: Yo tengo una duda. Quiero saber si hacen show grupal, todas.
1: Todavía no.
0: Ah, yo pensé que me iba a preguntar algo.
5: ¿Qué?
0: Si les falta un integrante.
5: No.
1: No,
5: que merecería, Manu, por favor.
1: Que lo mandan en vivo.
5: Mírame. Compárame, por favor. Yo digo como... Mira, este efecto
0: Cata,
5: me
0: identifica. Cata, pero usted, la típica mujer chilena y contexto.
5: Mostrando las lonjas. ¡Qué fatalidad! No, las chicas son hermosas, así que yo voy a pasarle el dato a los que están escuchando porque ellos solo escuchan la voz y no ven algo visual. Y lo voy a decir yo como mujer. Las chicas son hermosas, son estupendas, buena presencia, tienen carisma. Así que todos invitados a ver a las garotinas.
0: Lo más importante de todo es que ¿cuál de las tres es más tímida?
1: Por supuesto, una ironía.
0: Una metáfora, dijo el caso.
1: Cuando decimos tímidas, es una metáfora.
0: Claro.
5: No, las chicas de verdad son intensas, tiene cada una una personalidad propia. Espérate, así que eso, todos invitados a verlas.
0: La intensidad depende, de repente buena la intensidad, de repente como que no es tan buena la intensidad.
5: Es que dependiendo, pues.
1: Mira, yo no voy a decir si las cosas son buenas o malas, lo único que voy a decir es que hay que vivirlo.
0: Me encanta
5: la filosofía de las chicas.
0: Buenísimo. Oye, ¿qué dice la gente por ahí? ¿Qué dice Hubertigo? ¿Qué dicen los auditores que siempre están ahí atentos?
5: Ay, están atentos aquí. Dice, manden el Instagram personal, mano, por favor, no sean malos.
0: Oye, mira, si alguna quiere contratar el Instagram, no hay problema.
4: A ver, yo no tengo problema con eso.
5: A ver.
4: No le debo nada a nadie.
5: Ay, me gustó, me daré el Insta, atento.
0: Ya, Insta.
5: Anoten.
4: Instagram de Freya, escribe Freya con Y, Freya, okay. Guión bajo, Dark Pole, Pole oscuro, Freya, guión bajo, Dark Pole.
0: Eso, deletrelo porque quedamos con la duda.
4: Freya, Freya, guión bajo, Dark, Dark, y Pol, Pole, Pole.
0: Ah, ¿pero cuánta voz tiene? ¿Una o dos?
4: Una sola, Pole.
5: ¡La tengo!
4: Ahí estoy.
5: ¡La tengo! Maravilloso, ahí le buscan arroba Freya, guión bajo, Dark Pole.
0: Uh-huh. Oye, ahí si alguien quiere ver ahí, a ver, también.
1: Voy a dar mi Instagram.
5: Sí, ya. ¿Dónde
1: mi Instagram es quédate sin tilde todo junto guión bajo
0: dos guiones.
1: Sí.
0: Ya.
1: Guión bajo.
0: ¿Otra más?
1: Guión bajo.
0: Pero tengo cuatro guiones bajo.
1: Son cuatro.
0: Ya, pero quédate cuatro guiones bajo.
1: Sí.
0: Ya, ¿y cómo se llama ahí usted para que la gente se asegure?
1: Laura Corleone.
0: Laura Corleone, entonces.
5: Ya. Maravilloso.
2: El mío vendría a ser Lucy Pomba Gira.
0: Pero vamos a tener que... Vamos a tener
2: se lo vamos a deletrear. L, ya. U, C, I.
0: ¿Qué, ¿cuál de todas las I?
2: Griega.
5: Ya.
2: P, O, M, B larga, A, X, I, R, A.
0: Con la I, con la I con puntito, ¿cierto?
1: La I, la última. De Chile.
2: Sí.
0: Ya, entonces ahí tenemos entonces los Instagram para que los chicos que están ahí en sintonía la puedan seguir, la puedan ir a ver también, por supuesto. Y como dijo Cata, se hagan una idea, pues, porque acá escuchamos la voz, pero no vemos. Y mucha gente dice, oye, yo quiero ver cómo son las chicas, así que ahí en una de esas se animan, las van a conocer, van a conversar ahí también con ustedes esta noche.
1: Ando cotizando, digamos.
0: ¿Qué anda cotizando?
1: Para eso son los Instagram, como para,
5: como para cotizar y decir,
1: no sé, nomás.
5: El producto es bueno.
1: Las garotinas. Lo dije como en Instagram por si acaso, dice que es garotiñas, ¿ya?
0: Oye, ¿qué dice la gente? Estoy como...
1: Está todo almorzando, durmiendo siesta al lado de la leña.
5: Acá sí hay comentarios, pero típico aquí de Oscarín. ¿Oscarín? ¿Qué nos dice Oscarín? A ver. A ver.
6: Amigo Manu, ahora sí que te invito una cerveza, amigo Manu.
5: Manu, te ganaste una cerveza por haber conseguido los Instagram.
0: Oye, y que uno pregunta por si acaso, porque de repente les puede molestar, o de repente ustedes también quieren pasar su Instagram. Entonces, por eso también queríamos aprovechar la oportunidad, porque sabemos que muchos auditores de repente también quieren conocer las voces, porque siempre uno cuando escucha la radio quiere saber quién está al otro lado, cómo es la persona que está al otro lado. Y en una de esas a lo mejor mira el Instagram y le da las ganas de ir a ver ahí el show. Chicas, se nos pasó volando, ya son las 5, no tenemos que ir a los comerciales. Despedida de cada una de ustedes, invitación para que la gente las vaya a ver esta noche o los vaya a ver mañana también, o las dos noches, ¿por qué no?
4: A ver, quedan oficialmente todos invitados a ver el show triple, tres bailarinas este fin de semana, hoy y mañana. Tres bailarinas únicas, diferentes, cada una con un estilo super marcado.
0: Personalidades diferentes,
4: diferente música, así que hay para todos los gustos, para que vayan, se entretengan y compartan en Las Garotiñas Arturo Prat 844.
0: Laurita, ¿usted qué nos dice?
1: Bueno, como todos sabemos, en buen chileno la variedad está el gusto, así que si es que hoy día no van a tener, digamos, una alimentación variada y equilibrada.
5: Habla la nutricionista. Sí,
0: claro. Espérate, nuestro bloque de nutrición. ¿Cuál es su recomendación para este fin de semana? ¿Qué hay que consumir?
1: Modere su consumo de los alimentos, digamos, con alta palatividad. No sabemos, modere su consumo, todo lo que sea, digamos.
5: Alto en proteínas.
1: Exacto, ¿no? Aquí,
5: fuera proteínas.
0: Aumente el consumo de líquido este fin de semana.
1: Exacto, sí, recuerden su hidratación.
0: Y de las garotiñas.
1: Exacto, y vayan muy preparados a las garotiñas, no olviden la carga aspirina.
0: Eso. Lucy.
2: No podría decirlo mejor que mis compañeras, así que los vemos hoy en la noche en Arturo Prat 844 en Las Garotiñas.
0: Con la fantasía árabe.
2: Exacto, aquí con Lucy. Hasta pronto, muchachos.
0: Oh, pero va a estar espectacular. Si usted se lo pierde, es porque quiso. Porque esta noche promete, Cata. Nosotros nos vamos con nuestras amigas acá que nos estuvieron presentando, por supuesto, con Laura, con Lucy, con Freya, y por supuesto las dejamos invitadas.
4: Y el hacha de Freya.
0: Y el hacha. ¿Usted quiere puro cortar ahí víctimas acá en...
4: Sí, estoy muy impaciente por cortar esta noche.
0: ¡Quiero un sacrificio! Oye, Freya está más explosiva que el volcán Nevado de Longaví. Nos vamos, nosotros pausa comercial. Recuerde, si este fin de semana no va a Las Garotiñas, se va a arrepentir. Se lo decimos nosotros, se lo contamos. Y las chicas también acá en la radio RTL. Pausa comercial y seguimos nosotros con más de la tarde en familia. San viernes. 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
1: 5 y 5 minutos.
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0: Y seguimos en la tarde en familia. Hoy estábamos escuchando hace poco a las chicas de las Garotinas. Oiga, muy buenas entrevistas ahí con tres chicas acá en los estudios. Y durante ese lapso, oiga, se alborotaron una cantidad de personas.
1: Nah, ¿en serio?
0: Eso es lo que tienen ustedes.
1: Gobiérnense, gobiérnense, tranquilízose.
0: Oiga, acá me dijeron, bueno, ¿y los otros en Instagram? ¿Ah?
1: ¿Cuál es otro?
0: Que lo dio todo, po, pero el tema es que,
1: pero es que
0: claro,
1: a lo mejor falta el suyo, pues, Cata.
0: Va.
1: Catita quedó bajo con C. Harta C. C, C, tenemos C.
0: C, C.
1: Mucha C, C.
0: Qué fatalidad. No, es que tenía que...
1: Hablan suyo, lo...
0: Ay,
1: lo
0: sé. Me dice, y el del Manu. ¿Ah? Y el del Manu me coloca.
1: ¿Habrán subido los cuántos somos los seguidores de las chicas o no?
0: No sé.
1: No les preguntamos.
0: No le preguntamos de ahí de que dieron su Instagram. Ay, ay, ay. Oye, Oscar dice que el Manu del Instagram dice.
1: No, dejémoslo así nomás. Oye, el Oscar anotó el Instagram de las chicas o no.
0: Alcancé a anotar, yo alcancé a anotar uno acá justo en el mensaje de él. Pero alcancé a notar uno solo,
1: ¿usted po? Se lo estaba mandando para allá.
0: Es que él, no sé si él lo había alcanzado a notar, porque como él va conduciendo, ya no tengo uno
1: y solo. Y usted es tan generosa que para que él...
0: ¿Alcancé a notar uno solo o no, po?
1: ¿Cuál de las tres?
0: No me acuerdo.
1: Pero dígame cómo se dice y le digo al tiro a quién es.
0: Espéreme, déjame buscarlo. ¿Cuál lo noté? Ah, de Freya.
1: La Freya. Le faltó la Laura y le faltó la Luz.
0: Sí, me faltaron las chicas, pero no alcancé a notarle al resto. Estaba pendiente de otra cosa. Por acá Manu en el WhatsApp nos dice, hola Carita, buenas tardes, quiero pedir una canción que encontré y me gustó, si es que se puede, de Luis Aguile, Señor Presidente. Es muy buena, dice.
1: ¿De quién es? ¿Quién es? ¿Quién es? ¿Quién? No me suena.
0: A mí tampoco. No me suena. A ver. No me suena. ¿Qué canción es? Es que si es del recuerdo, quizás no vamos a poder colocarla. A ver, creo que sí, es del recuerdo, si no mal tengo aquí en el repertorio.
1: Oh, esa viene con un disco long play. Mira, suena la aguja.
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0: Sí.
1: Poníamos esa canción, nos quedamos los dos sin pega.
0: ¡Pa' afuera, los dos pa' afuera! No, ustedes saben, oiga, queremos complacer a todos nuestros queridos auditores con las peticiones de sus canciones. Lo que sucede es que ustedes saben que la radio tiene la dinámica de ser tropical latina, y siempre estamos con música bien, bien encendida. Como no tenemos un espacio todavía del recuerdo, no podemos colocar ese tipo de canciones, pero nos gustaría y no podemos, así que...
1: Pronto bueno. La Catita va a ser recorriendo disco.
0: Catita del recuerdo. Su hora del recuerdo.
1: ¿Te imaginas ahí?
0: ¿Te imaginas ahí?
1: Y ahora nos vamos con Rocío Dúrcal, la gata bajo la lluvia. Tin,
0: tiririn, tiririn. Ya me imagino, qué locura. Sí, el tema es ese.
1: Paloma
0: no
1: San Basilio, juntos. Salvatore Adamo. Ya te veo, ya,
0: Ya me veo en ese espacio. Qué bueno dice nuestro auditor, ¿eh?
3: Buenas tardes. O sea, sería el sueño de la mil y una noche.
0: Eso es lo que tiene él, po.
1: La Sherazade anda buscando su Nur.
0: La mil y una noche. Ay, Don Milton.
1: ¿Cómo anda Don Milton para hacer los Nur?
0: Ay, ay, ay. No le va a salir a Vikinga nomás, oiga. Con el Aya le van a darle, oiga. No puede salir al encuentro la Vikinga. ¿Qué nos dicen acá?
4: Hola, hola, hola, manito. Aquí estoy. Hola, Catita. Aquí estoy. Oiga, un saludito a todo el grupito La Catita con C.
1: Oye, ¿ya? Mejor que no digan ay, porque si no la jefa le va a darle ahí mismo. Ojalá que no diga nada, don Gerardo, porque si no...
0: Le van a darle.
1: Va a quedar sin casa.
0: Ay, ay, ay.
4: Aquí estoy. Oiga, un saludito a todo el grupito La Catita con C. Ya. Oiga, ahí le mandé una fotito, un videito del Teja. Pillé el Teja por ahí, parando orejas. Y ahí está, parando orejas, loco. Lo pillé ahí. Justo cuando llego yo ahí, tiene que estar ahí en la horita, 10 para la 11. Ya. Y nada más, saludito nomás a la Silvita, Lenita, Catita, Zafirito, Gemenita, Vita, Jefe, Jefe, el Texas, Don Milton, Don Ricardo, la Mofofojo, la Pendolay, la Lengua de Lija, la Miona, la Culebrona, la Carenate, la Carehuata, la Conticle, la Patehuaca y la Patepollo. Ya, ¿y qué más me falta? La ¿cuánto se llama estas? Las Calilas. Ya, las Calilas y cuál de la otra, Catita, si le pueden poner la canción, ¿por qué soy tan precioso? Ya lo ve. Esa le gusta al Tejado, que le digan que el precioso. Manito parece que está nervioso con las perversas ahí. Ah, para mí que le tirita la pera aquí cuando el tonta uno lo escucha. Ya.
0: Se pasa, don Gerardo.
1: Yo quiero ver a don Gerardo acá entre la Cata, la Freya, la Laura y la Lucy. Lo quiero ver a don Gerardo ahí.
0: Ándate, cabrito. Ahí le sale, oiga, gente al camino, usted, oiga. Oiga, y más encima la jefa, oiga, la jefa le va a hacer el show vikingo con el Aya.
1: La jefa le va a hacer el show en la casa.
0: ¿Quieres realmente ver un show?
1: Así que querías ver un show. Ven para acá, que trae pelaya, ¿eh?
0: Yo te voy a hacer tu show. Ven para acá, ven, si no te haces nada, ven. Qué terrible. Por acá lo dice. Hola, Catita. Ah, dice, no se puede. Ah, no se quedan sin pega, dice, pero escucharla en privado y me dicen qué les parece. Oiga, sí, no, la vamos a escuchar acá. La vamos a escuchar, obviamente, vamos a dar nuestra opinión, pero yo creo que todas las canciones del recuerdo son bonitas porque dejan un mensaje bien así intenso para recordarla. Así que

0: Ay, este Oscarín me mandó. Oscarín, tenga cuidado, Oscarín. Oscarín hizo un comentario, por típico, típico.
1: La jefa de don Gerardo la va a pescar con el hacha, le va a bailar un baile árabe.
0: Con el hacha le va a... Ya, nos vamos con el tema musical, Manu. Acá en la tarde en familia, seguimos disfrutando de este día viernes. No era miércoles, era viernes.
2: Espérate. ¿Quién no era nervioso con tanto?
0: ¡Día viernes!
2: ¿Quién no era aquí nervioso con tanto ramillete de flores acá? Era yo. ¿Y qué le pasó a usted?
0: Que me ponga a leer comentarios mientras estoy hablando y...
2: Eso falta por faltar un día en la semana. Anda toda perdida después.
0: No, no, no tanto. ¡No vamos con Corsario! En la tarde.

0: 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Radio Tropical Latina te da la hora. 5:31.
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0: cicatrices en el alma.
1: Ay, que está ahí romántica acá. Ahora.
0: Ay, no sé por qué, es que hoy día es viernes.
2: Está ahí romántica.
0: Me llegaron todas las cicatrices el día viernes. Es que tanta cuestión de haya y no sé qué, y cuchilla.
2: A usted le quedó dando vuelta el ancho.
0: el baile árabe y todo eso. Ay, yo no tengo ni un brillo.
2: ¿Para qué? ¿Para pegarse su Shakira?
0: Su Shakira. Su baila del sendo vientre.
2: Yo me veo la tía Catita ahí haciendo el...
0: Ay, qué terrible. ¿Qué hacen bola de uno?
2: Tía Catita, pero usted no se pega su contoneo ahí.
0: ¿Cómo?
2: Su contoneo ahí.
0: No, se te ocurre, Manu, oiga, yo estar ahí, no. Oiga, pero las chiquillas incentivan. Las chicas incentivan a hacer esos bailes y todas esas cosas, ¿eh? Mire, yo voy a poner un poquito de...
2: Continuamos en esta noche mágica. Sobre el escenario virtual de la Radio Tropical Latina. Presentamos...
0: Ustedes imagínenselo, no, esto es imaginación.
2: Presentamos... En este escenario...

0: Catius Calconse haciendo su baile sensual y los cuchillos. Ya me estoy imaginando así. Ay, qué terrible. La gente jugando la imaginación en este momento, mano.
1: Claro.
0: Qué fatalidad. ¿Cómo estoy haciendo que la gente tenga un problema en la psiquis?
1: Ah, yo creo que de más que alguien ahí también ahí se imaginó a la Cata ahí entrando al escenario.
0: ¡Qué fatalidad! No, ojalá que... Oye, acá ya están opinando, llamo. Acá está y su boleta encantada. ¡Te pasas, Oscar, te pasas!
1: Ahí está la cuestión. Me faltó ahí la Sultana del Oriente.
0: Ah, claro que sí, po. Estoy viendo qué quiere decir.
2: Entre operación y operación tanqueado cualquier cicatriz, pues, Cata.
1: Oye, esta cabra se está haciendo todo.
0: No solamente las cicatrices en el alma, está sino que también de forma externa.
1: Se está reconstruyendo.
0: La Frankenstein. Las mil y un cirugía. ¡Qué fatalidad! ¿Qué hacen bola de una?
2: Cata, y el báculo de la muerte.
1: ¡Oh!
0: ¿Cómo dijo?
2: Cata, y el báculo de la muerte.
1: ¡Oh!
0: Le hago el limbo. Le bailo el limbo con el báculo. ¡Qué fatalidad! ¿Qué hacen bola, mano?
3: Presentando a la Caquiosca. ¿Caquiosca? ¿Cuál es la Caquiosca? Que está bailando en el caño.
1: Está bailando en el caño.
3: Bye, bye.
1: Está bailando. No,
0: ¿en el caño?
1: Podría bailar con... No, creo que con el caño, con el bastón nomás, yo creo.
0: ¿Acaso con el bastón nomás? ¡Qué fatalidad que hagan bola, oiga!
4: Bueno, buena Catita. Catita, la Catiusca salía en un circo, en el péndulo de la muerte.
0: ¿Ah, en serio?
4: Hacía la Catiusca, Catita.
1: A ver, vamos a buscarla.
0: Vamos a buscarla. Catiusca y el péndulo de la muerte.
1: Ay, pero usted alcanza ahí con la muleta de la muerte.
0: Y la pierna choca.
1: Con la pierna choca.
0: Siento como que si tuviera con la pierna choca yo cuando camino. Como que si me faltara un pedazo de pierna ahí.
1: Así. Ay, que... Cata, si usted anda bien.
0: Ah, sí, bien de lado. Oye, yo no puedo caminar con un vaso de café en la mano. Llego sin café. Podría llegar con la taza, pero sin café. Tanto va y ven.
2: La Cata y el Paul Sands móvil.
1: Dance.
2: La Cata y el Paul Sands móvil.
0: Ay, ay, ay. Ay, que hagan buena de uno. Por Dios, ya me estoy imaginando. Y el ridículo grande que haría. Pero también estoy acostumbrada ya. Digo. Ya a esta altura ya. Ay, ni vergüenza ni plata tengo.
1: Más lo uno que lo otro.
0: Nos vamos con el tema musical, mano, y después nos vamos a estar despidiendo porque ya es tarde y se viene el alma ranchera con el Charro Pistola. Nos vamos con el tema musical mientras mentalizo.
1: Oye, el Charro Pistola, no sé qué le pasó hoy día.
0: ¿Por qué?
1: Llegó más temprano que nunca.
0: Sí, eso es verdad.
1: Sí, como que otro día cuesta que llegue, pero ahora como que para mí que escucho la radio se vino al tiro.
0: Algo lo llamó.
2: No te vayas innato ahí, apoye.
0: ¿Cómo?
2: No te vayas innato ahí, apoye.
0: No, si todavía no nos vamos. Vamos a colocar una canción, oye.
1: Viste, está controlando de que no hagáis la cimarra.
0: No, si no hay cimarra todavía. Usted tranquilo, usted tiene que estar tranquilo nomás.
3: Saludo al Cordero Teja. Sí, voy. Saludo al Cordero Teja.
0: Oh, le colocaron Cordero.
1: Oiga, pero y no...
0: Y
1: no le manda saludo a la señora, le manda puro saludo a Cordero. ¿Sabes qué? Estoy como mirando medio raro ahí porque le manda más saludo al Teja que a la señora.
0: Uy.
1: Algo está pasando ahí. ¿Le ha mandado saludo a la jefa? Nunca. Pero,
0: nada.
1: Pero al Teja le manda saludo al tiro.
0: Ahora su corderita.
1: Su corderita.
0: ¡Qué fatalidad! Ya no vamos con el tema musical, Manu. ¡Es la tarde, familia! No, vamos a estar despidiendo un ratito más, así que nos vamos con un temita.
1: Vámonos ahí, Cherezade, con la música. Póngale play.

0: aquí está la jefa.
1: Tiene toda la razón el manito. Voy a poner cachúa.
0: Se va a poner cachúa la jefa.
2: Sí, jefa, yo concuerdo con usted, tiene que ponerse medio celosa ahí porque tanto saludo para el Teja ahí y ninguno para usted. Yo tuviera señora, le mandaría saludo a la señora cada rato ahí. Más se la tengo ahí al lado. Cata, si prendí el micrófono, yo creo que te escuchamos. Prende el micrófono.
3: ¿Está encendido?
2: Ahora sí. Sí, ahora, ¿qué quieres lo que dice? Es que no te escuchamos nada.
3: Está el problema acá. Oiga, yo creo que cuando uno tiene pareja y todo, uno prioriza, ¿cierto?
2: ¿A quién? ¿A la pareja o a quién?
3: Al ser querido, po, al ser querido más, más usted, cercano.
2: Está diciendo usted que está priorizando al Tejita, que está más cerca que la...
3: Eso me parece muy extraño. Mire, no es por ser carbonero ni nada, yo a mí no me gusta el cahuín.
2: Pero... ¿Qué dice usted?
3: Es que a mí me parece muy extraño.
2: ¿Se está quemando la empanada por ahí? ¿Hay olor a empanada quemada?
3: Yo digo que hay empanada, pero está como cociéndola al revés. Está cocinando la empanada al revés, oiga. Eso me da la impresión a mí.
2: Jefa, yo que estoy me preocupo ahí, ¿ah?
3: Qué terrible.
1: Ay, ¿qué pasó?
3: Te pasa.
1: Ay, ¿qué pasó?
2: A mí no me gusta el cahuín, pero...
3: Pero...
2: Mira, y el otro día le dedicaba canciones también, po.
3: Es que sí, me parece muy extraño.
2: El peluquero, que la... Que el caminando y miando...
3: Es muy raro todo esto. Ay, ay, ay. Acá me dice, hola, desde Rari. Quiero un temita, los hermanos brother, dice. Rari. Los hermanos brother.
2: No alcanzamos nada con los hermanos brother.
3: Nosotros vamos a las 6,
2: Y lo otro que los hermanos brother tampoco los podemos tocar ahora.
3: No, pero se viene el alma ranchera.
2: Eso, pídaselo al charro pistola.
3: Sí, se viene el alma ranchera con el charro pistola, así que quédense atentos a la sintonía. Oye, porque esto sigue.
2: El charro pistola se lo toca. 3. Ahí está.
3: Así tal cual.
2: Ahí tiene que decir, tóqueme los charritos.
3: Ay, Dios mío. Nos despedimos, mano, y nos encontramos mañana, si Dios lo permite, estar nuevamente junto a todos ustedes.
2: Nos vemos, Cherezade, estampa del oriente.
3: Mañana traigo paico milagroso para todos.
2: Guarde su bastón mágico.
3: Mi báculo del oriente.
2: Saludos para la jefa ahí que también nos está viendo.
3: Saludos a la jefa, no se enoje. Bueno, a mí me parece raro, pero no se enoje igual.
2: A mí no me gusta ser carbonero, pero yo opino igual que la gatita.
3: ¡Nos despedimos!
2: En estos tiempos de modernidad, oye.
3: Ay, uno nunca sabe. Uno nunca sabe, cualquier cosa puede pasar. Así que no me gusta el cahuín ni nada, no quiero que se piense mal, pero...
2: Parece que el Teja anda matando.
3: Pero le vamos a dedicarle un tema a don Gerardo con el Teja.
2: No me digas, se le moja la canoa. ¿No?
3: ¿Cómo lo sabe, mano?
2: Pero Cata, ¿será que llevo tiempo trabajando con usted, le miro la cara y sepa dónde va el tiro?
3: No, vamos, despedimos con ese tema porque parece que a alguien se le moja la canoa. Nos encontramos mañana. Chao,
2: te tiraste con camión y carro.

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1: La señal horaria en RTL.
2: 6:04.
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1: Ya llegó Sergio Maldonado. ¿Cómo están? Buenas tardes. Les saludamos y le damos la bienvenida a la Barranchera. Esta jornada, el día viernes, por manito, la tarde espectacular, entretenida, rica, como cada día, para que usted disfrute este viernes 29 de mayo. Les saludamos, Charrito Pistola. A lo que está de cumpleaños, aniversario de matrimonio. Finalmente nomástico el día de hoy, Hilda, con la chaparrita así. Que la pase muy lindo, ¿ah? Esa es la idea. Disfrutar, estar contento y feliz. Este último fin de semana que se nos viene. Y el mes de mayo. Saludando a todos en el Rancho de Linares, 95.3, Rancho de Talca, 910 AM, Rancho de Coquén, 103.7, en el Rancho Virtual, Marita. En Radio RTL 9.cl. Cuéntame, amigo, dice. ¡Mi pistolote! ¡Corcelito! ¡Qué me traes que me chingue! ¡Huyele, huyele, chavito!
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manito, manito, y así vamos avanzando, ¿eh? 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
0: 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Quiero hacer el vídeo. Ándele, ándele, ándele.
1: Sabor de canela.
0: 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Huyele, huyele, buena papi. Traducido, ¿cómo está?
2: Bien, mi chaparro, usted, ¿cómo está?
0: Mi chaparro Guarín.
2: ¿Cómo está, Charrito?
0: Eco, mi chaparrito Guarín. Como tiene que ser, no va a pasar nada. ¿Tú cómo estás? ¿Cómo te está quedando el maquillaje? ¿Cómo te está quedando el maquillaje?
2: No, un poquito malo. No,
0: el maquillaje no, te olvides. Yo no sé. ¿Quién le hizo maquillaje a este mano?
2: Sí, yo creo que
0: está quedando lo que me echaron. Oye, ya, ¡húyele, húyele, rata un guarén!
2: Un saludito para la carita Bustamante.
0: Ya, saludo grande para ella, entonces.
2: Yo anduvo bien desde aquí.
0: Ya, pues, de parte del doroncito, Guarén.
2: Sí, de parte mía.
0: Ya, de parte de la máscara.
2: Y un saludito para el manito también.
0: Esa la hermanita. Si aquí está el manito, dice que el manito está... Se está haciendo la manicure, hermanito, está.
2: Sí, yo creo que le dice que está porque no, ni contesta ni el teléfono.
0: No se está maquillando, dice que tiene que ir, esta noche tiene una fiesta, dice que está maquillando.
2: Ay, no, chiste, porque tiene que ir a saludar a la niña.
0: Si para allá va a ir, creo que hay maquillado. Oye, ¿qué estoy haciendo mano con esa minifalda? Vaya de minifalda, vaya creo, ¿ya? ¿A qué más, Rotón?
2: Ya, el que quita al Marquito Pelagua, al Luchito para mi familia. Ya la señora Silvita de las Toscas.
0: Ya, pues saludo grande para todos ellos.
2: Ya, Silvita, porque dijo que nunca los saludaba.
0: Ya, pues para todos ellos, entonces. Y Producciones Satanás, los saludaste, Producciones Satanás.
2: Y Producciones Satanás.
0: Claro que sí. Ya, la canción que va a querer Rocío, pues su pollera.
2: La Rocío Durcal.
0: Otra vez, oye, estoy pegado con la Rocío Durcal, porque no hay otra.
2: Sí, pero que otra canción.
0: No, pero sí, hacemos un especial de ella entonces, pues.
2: Sí, un especial nomás.
0: Sí, seguramente, ya. Oye, ahí le buscamos entonces una bonita para que usted la disfrute, Ratoncito.
2: Sí, una bonita. Y saludo para la chica Norri.
0: Claro que sí. Ya pues, que le vaya bien, espectacular.
2: Igualmente, está usted bien.
0: Maquíllese, ya.
2: Mañana, lo llamo de mañana.
0: Me gustó. Mañana te quiero bien maquillado.
2: Sí, mañana lo llamo con amanecito.
0: Ya, cuídese mucho.
2: Ya.
0: Ya, Ratoncito, que tiene un poco de maquillaje ahí. Le está quedando como una costra del maquillaje. Parece que se está echando mucho maquillaje. Ay, ay, ay, ya. Igual el 73-2-47-21-01 el 75-20-55-55. Charrita, mi historia. Esta rica tarde de viernes. Algo de la raciador. Fue tan poco tu cariño. Tiene el olmar.

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1: La señal horaria en RTL.
2: 6:31.
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0: 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Saludos para el señor de las bolsas que está sintonizando a esta hora de la Tropical Latina. La radio que alegra toda la vida, manito. Tenemos saluditos por aquí. Vamos rápidamente a ver qué es lo que está pasando. ¿Cómo puede ser posible este suceso? Y lo vamos a ver inmediatamente. ¡Húyele, húyele, güey!
1: Buenas tardes, señor Pistola. Buenas tardes, escuchando aquí el alma ranchera, el mejor programa de la tarde ranchero. Oso medio lo quieren copiarlo, pero no, imposible. No se puede. Está el Charro Pistola. Unos saluditos, Charrito. Un saludo al tiro al Silvito, a la ciudad de Silvito, Mariné. Un saludo a Vanessa Antonio con la Paolita. Un saludo a quien me falta, era el Lobo del Aire. ¡Lobo del Aire! Un saludo del aire al Harold Kiramosha. ¡Bob Pfizer! ¿Quién me falta, eres?
0: ¡Bob Pfizer!
1: Más cierto, Bob Kenny. El de Linares también. Un saludo a Cecilia Badilla. Un saludo a la señora Patricia.
0: ¿Dónde va,
1: la que se trata con la

0: Tosca, la mano.
1: La mano, pues, tequila.
0: Un saludo a la señorita Tosca, sí, y a don Carlos. Me parece bien, ¿eh? Un saludo para ella. ¿Qué me falta? Estoy lento. Es que me gusta demasiado el sábado, el sábado. ¡Fiesta!
1: ¡Oh, que
0: me
1: falta!
0: Un saludo a todos. Como dijo la Chuck Norris, en general.
1: Para todos.
0: Acá, esta cancioncita de.
1: ¿De qué no oye?
0: El llanero de Ñuble, Ricardito, mi compadre. Esa, tú eres el calor. Y lo puse aquí en el alma. Ranchera.
1: Buena teca. Esta negra
0: soledad. Cerré tu pistola. Se me olvidó mandarle un saludo al. A este cabro estuvimos compartiendo, el iquiqueño se arrojó conmigo.
1: ¡Qué hermoso!
0: ¡El Gazú! ¡Gazú, dijo nomás! ¡Gazú! ¡Buena tela, Gazú! ¡Gazú! ¡No te mueras nunca, Gazú! ¡Ya! ¡Al Gazú!
1: ¡Ya, lejita! ¡Saludos, me encanta para usted! ¡Que le vaya muy bien! ¡Le buscamos la cancioncita a esta hora de la tarde! Le acompañamos en la ranchera en el Rancho Linares 25.3, Alcaro 110 AM, Cauquenes 103.7. Como siempre, que están online en radio rtlnares.cl, manito. Le vamos a presentar una nueva cancioncita para que usted la tenga en su repertorio. Nuevecita que ha llegado aquí. ¡Ah, Charrito Pistón! Lo nuevo de los hermanos Brothers. Lo nuevecito para que usted lo escuche. Y lo solicite también aquí en la radio, nuestro WhatsApp y nuestro teléfono. Ah, le presentamos lo nuevecito. Recuerde, comienza a sonar a esta hora en el alma ranchera. Lo nuevo de los hermanos Brother. Si la ves y usted lo escucha primero y mejor en el alma ranchera.

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2: 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Radio Tropical Latina te da la hora. 7:02.
3: 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Ya, besito. 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

0: de producción de Satanás, duro el día, pero duro, duro, duro, duro, duro, duro, duro, lo más duro. Duro con lo duro el día de hoy, producción de Satanás, ¿qué quieres que te diga? Oye, vamos a contarles a esta hora. 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
0: Porque se viene todo. Hoy recuerden que es viernes, ¿ah? Y el cuerpo lo tiene asimilado para pasarlo bien y disfrutar el día de hoy. Huyele, huyele, buenas tardes.
2: Hola, pariente. Charro Victoria, ¿cómo estás? Oye, quiero enviarte un saludo a ti.
0: Saludos, manito.
2: Y a todos los magnates que están escuchando la radio en estos momentos. A todos los auditores. Decirle que,
0: está igual que el otro,
2: ha sido un excelente día hoy día, que lo siga haciendo y que termine la noche bien y todo salga bien nomás con todo el fuá. Ya, pariente, un saludo en general a todos nomás, parientito, y póngase Mira Elvira de los Manantiales, por favor.
0: Mira,
2: muchas gracias, ya tú sabes, pues, parece, más tarde más noticias. Al parecer el letrero está apagado.
0: No,
2: nada,
0: sí,
2: que hacer.
0: No hay nada
2: que hacer, pues, pariente. Ya está. Vida. Chao.
0: Letrero sin luz, luz cortada. Ya le buscaba la canción. Mira, Elvira, tú bien sabes que yo te amo. Aló, buenas tardes, ¿qué te pasó hoy?
3: ¿Charro tu pistola?
0: Qué terrible.
3: Se me olvidó saludar al jefe. Jefe, el que lo manda a los ocho, él tiene la jineta. Que logrado, tiene la estrella. Él, el jefe, dejéle un saludo para él. Muy especial para el jefe de jefe.
0: Parece que está ahí complicado ya hoy esta hora, tejita. Parece que está moviéndose la aguja, cabrito. Póndele, póndele teja. Aló, buenas tardes.
3: Húyele, húyele, cacharrito.
0: Húyele, Picola,
3: que esté muy bien, muchas
0: tanto
3: bendiciones.
0: Tiempo y...
3: Húyele, húyele. Lindo programa, lindo programa. Un gran abrazo, mi cacharrito Picola, de acá de Rancho, Vicirrincón Alto, con la señorita Isabela. Ahí que va a saludar al cacharrito Picola.
0: Hola,
3: hija.
0: Hola, dígale.
4: Un abrazo, aquí estamos todos ya preparados.
0: Hola, ¿cómo están? Mira cómo están. Saludos, saludos.
4: La casita, gracias a Dios. Una persona que me lo había llamado hacía días, estábamos en la pega, full pega.
0: Ya, me parece.
4: Que esté muy bien, un abrazo, lindo, lindo programa. Mi cacharrito pistola. Aquí sanito, gracias a Dios. Escuchando el lindo, lindo programa del Alma Ranchera con el cacharrito pistola. La otra vez. Ay, guagüita.
0: Un abrazo. Saludos, mi cuadro, Centro de Onda, dice Rincón Alto, ahí están en sintonía. Saludos para usted y toda su familia ahí que están escuchando la RTL Federal. Maravillosa, manito, me gustó. Aló, buenas tardes.
5: Hola, Pizarrito, buenas tardes. Espero que esté bien. Soy Raquel de acá de Cuñao.
0: Raquel.
5: Quisiera programar la canción de Los Manantiales entre copa y copa, por favor.
0: No. A ver, mira, Los Manantiales.
5: Que tenga una bonita tarde. Otro,
0: que ya
5: chao,
0: los Manantiales,
5: que esté muy bien.
0: A ver. Tenía que ser por otro grupo, porque entre copa y copa ya se pidieron los manantiales, mira el vino. Entre copa y copa tenía que ser por otro. No, ese no. No, tampoco, este sí. Hola, hermanos Contreras. Entre copas y copas se me acaba mi vida. Ay, ay, ay, ahí le buscamos la canción. Ya pidieron los manantiales. Le ganaron. Hola, buenas tardes.
5: Hola, Maxito. Oiga, mi guachito, ¿me puede poner la canción La Medicina del Amor?
0: ¿Hasta cuándo? La misma. Cerrito, pistola. Qué terrible, hombre, que no aprenda.
5: Hola, Maxito. Oiga, mi guachito, ¿me puede poner la canción La Medicina del Amor del Grupo Escala?
0: No, jodió,
5: por favor,
0: porque salieron los sabanales.
5: Con mi hermano y un amigo. Por favor,
0: dos,
5: Maxito.
0: Ya, chao, dos cosas. Cuídese. Vamos a detallar lo siguiente. Primero, Charro Pistola. A esta hora. Segundo, ya salieron el Grupo Escala, los sabanales. Que le vaya lleno, pues. ¡Ah! ¡Que vaya lindo, que le vaya lindo! Oye, un saludito muy grande a esta hora para Luis Javier y Scarla y Juana Francisco, que van en rumbo ahí a Casa Estudio. Así que el saludito muy grande para ellos. Y vaya a seguir, oye. Cálmate un poquito, Juan, cálmate un poquito ya, mira que tengo tanto que hacerlo, Juan, por todos lados. Me llegan pedidos por todos lados, cálmate un poquito ya. Así que saludos a esta hora para Luis Javier, Scarla y también Juana Francisco, Rumbo a Casa Estudio, póngale, mi güey. Y también un saludo a José Morales, que está en sintonía ahí, más conocido como Cocote. Oye, ¿por qué no llamas si el teléfono está habilitado? Está viendo la otra, saludo, no sé, no logro entender. Está el teléfono habilitado ahí para que llame. Ahí está el 73247-2101 habilitado, todo el rato que está dando mensajes. Está todo habilitado el teléfono. Así que saludos para Cocote Operado, que está en sintonía de la Trópica Latina. La radio calibra toda la vida. Ya, ponte amigo. Póngale ritmo, le dice Cerrito. En el alma.

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2: 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Radio Tropical Latina te da la hora. 7:32.
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1: En la radio canica toda la vida, pues manito. Aquí vamos avanzando, faltando 13 minutos para las 20 horitas. Y los guantes, pichos, cabrones. 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

0: El cabrón, dice un saludito a su polola Liliana de parte de Lucas. Estamos sin luz en la cabaña. Oh, mejor todavía, pues así. Sí, mejor si están en la cabaña sin luz. Mejor atentones nomás, pues así. Atentones nomás, ¿y a dónde estáis? ¿A dónde estáis? Que no te veo. Atentones nomás, están sin luz, pues. Para mí sería mejor sin luz. Así que, como dice la canción, el oscurito nomás, pues me pinche cabrón. ¿Qué quieres que te diga? ¿Querés que te mandemos los de aquí para allá o no? Ahí vamos a ver qué es lo que pasa. ¡Halo, buenas tardes!
1: ¡Hola!
2: ¡Hola! ¡Chadito Picola!
1: ¿Y?
2: ¡Oye, oye, el Chadito Picola!
0: ¡Eso me gustó, mi cuareta! Saludos cordiales para usted, ¿eh? Y que le vaya muy bien. Saludos para toda su familia. Y le mandaban el saludito, mire.
1: ¡Hola!
2: ¡Chadito Picola!
0: ¿Sí?
2: ¡Oye, oye, el Chadito Picola!
0: Gustó, huyele, huyele, charrito Piscola, saludos para mi cuate, centurión y para toda su familia que están en sintonía, ¿cierto?
2: Y el huyele, charrito Piscola.
0: Mi charrito Piscola, póngale, póngale. Aló, buenas tardes.
3: Hola, mi charrito Pistola.
0: ¿Buenita?
3: ¿Cómo le va?
0: Bien.
3: Por favor, quiero escuchar la canción ¿Cuál? Y me bebí tu recuerdo.
0: Y me bebí tu recuerdo.
3: Es que ¿serio? Muchas gracias. Adiós. Ah, soy Estrella.
0: Estrellita, otra canción. Gali Galeano, me debí tu recuerdo. En el alma.

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1: El Charrito Pistola es el se pasó con la música, pero todos los días buena música, pues en cada momento, a cada instante está ahí la RTL entregando lo mejor y como tiene que ser, pues manito. Lamentable evento, este tiene un principio y tiene un final, menos mal que un programa nomás. Bueno, en todo caso, igual tiene un principio y recorre la vida, recorre el camino. Y después tendremos que llegar al final, qué terrible. Ya, pero no nos pongamos a pensar eso, ¿cierto? Si no, vamos a caer allá, quizá dónde. Así que nada que decir, mi cuate. La temperatura de 8,9 grados en estos momentos, una humedad del 92%. ¿Quieres saber a cuánto llegamos el día de hoy? Hoy día llegamos a 15,9 grados. Anduvimos cerca de los 16, como se dijo, a eso de las 15 horas con 57 minutos. ¿Qué le parece? Para mañana, mañana. ¿Qué pasa mañana? Mañana. Será otro día, fin de semana, sábado, y lo volveremos a vivir, si Dios quiere, con harto ánimo.

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1: Ya se viene Potencia Atómica para que siga disfrutando de la gran programación. Nos encontramos mañana sábado, si Dios quiere. Ah, mañana distinto. Pa. Mañana distinto, sábado. Los sábados le acompañamos de 19 a 21 horas. Después de las 21 en adelante, los bailables de la RTL. Se me cuidan, que estemos bien. Nos vamos. Se despide Charrita Pintola y con ritmo. Claro que sí, nos vamos. Con ritmo, alegría y felicidad. Que descansen, cuídense. Hasta mañana, si Dios quiere, con más Alma.

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1: Radio Tropical Latina te da la hora. 8:03.
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